0: lugares, allá donde llega la potente radioemisora, esta potente radioemisora que tiene una gran frecuencia, lo reportan sintonía de los diferentes departamentos, queridos hermanos, hermanitas. Yo soy el maestro Noé, naturista, curandero, espiritista, psíquico, y con gran conocimiento en numerología y en astrología, su servidor, el maestro Noé, queridos hermanos oyentes. A veces me dicen, maestro Noé, ¿qué está pasando, maestro? Me he hecho exámenes, voy a los hospitales, voy a clínicas privadas, centros, voy a todos los lugares, maestro, no puedo curarme, ¿qué es lo que está pasando? Recuerde que existe el bien y existe el mal, están las enfermedades, existen bastante las enfermedades, ¿verdad?, del cuerpo humano, ¿verdad?, con usted que viene padeciendo del colesterol alto en la sangre, ¿sí?, usted que viene padeciendo de presión arterial alta, usted que viene padeciendo de impotencia sexual, usted que viene padeciendo, querido hermano, de infertilidad, usted que tiene ya 5 años de estar con su esposa, no puede ella salir embarazada, ¿qué es lo que está sucediendo? 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Para aquellas personas, no solamente hermana Albaluz en los varones, también en la mujer, ¿verdad?, está padeciendo de infertilidad, para eso tenemos los tratamientos únicamente aquí en la Clínica Botánica Poder y Curación. Muchos hermanos, hermanas, llaman o mandan un mensaje, dicen que está padeciendo, qué está sucediendo con mi cuerpo. Tengo ya un mes de no dormir, maestro Albaluz. Tengo 7 meses de no dormir, maestro Noé. ¿Qué es lo que está sucediendo conmigo? ¿Viene padeciendo usted de insomnio? ¿Viene padeciendo usted, querido hermano, de insomnio? Ya tiene varias noches, tiene 1 mes, 2 meses, 3 meses, hasta 5 meses, muchas personas, de no dormir. A veces se duermen, pero solo es 1 hora, media hora y vuelve otra vez. Y cuando se quedan dormidos, son pesadillas, son malos sueños los que se le vienen. Usted está teniendo problemas con insomnio. Excelente tratamiento. Usted que viene padeciendo de cálculos renales. Usted que viene padeciendo, querido hermano, hermanita, en este momento de laringitis. Usted que viene padeciendo, hermanito, hermanita, que me esté escuchando en este momento, de dolores en su columna vertebral, viene padeciendo de dolores musculares, viene padeciendo de dolor que tiene que pedirle permiso a un brazo, tiene que pedirle permiso a una pierna para poder salir a trabajar, ¿verdad? Trabajar en las mañanas. Para eso estamos, para ayudarle, para servirle. Son enfermedades naturales, pero están las enfermedades sobrenaturales. Querido hermano, están los hechizos, está la brujería, la hechicería, está, pero para eso estamos nosotros, para poder derrocar, para poder derrubar, para poder curar esas enfermedades sobrenaturales que por envidia o por odio vienen, ¿verdad?, a perjudicar al ser humano. Hay que tener amor para nuestro prójimo, pero nosotros hemos curado personas que ya venían desahuciadas, ¿verdad?, ya estaban cansadas de andar buscando su curación, ya habían andado botando su dinero por otros lugares, ya habían andado perdiendo su tiempo en otros lugares, pero la recomendación, hermanos que vinieron de Colón, hermanos que vinieron de San Pedro Sula, hermanos que vinieron de allá, del sur, de Nacaome Valle, hermanitos que vinieron de allá de Olancho, hermanos que vinieron de allá de Atlántida, de Rodatán, Islas de la Bahía, hermanitos que han venido de nuestros hermanos países, bienvenidos. Usted que tiene y ha recomendado su familia porque usted ya vino, ya se curó, siga haciéndolo. Venga, usted ve a esa persona postrada en esa cama. Usted sabe que estamos nosotros aquí para ayudarle, para servirle, para curarle esa enfermedad natural, o sea, sobrenatural. Estamos para ayudarle. Usted que viene padeciendo de duda, aquí estamos para sacarle todas sus dudas y problemas en la salud, con el dinero, en el amor. Usted que tiene su negocio, querido hermano, ¿sí? Usted que dice que puedo hacer, que yo vendí antes, pero ya se viene a poner rulando al frente y ya no vendo nada. La envidia y el odio corren a un solo tiempo. Está teniendo problemas con sus ventas. Tenía su buen negocio, ahora solo está con una ristra de achote, una de cominos, una de especia y una bolsita de pan para vender menudeado ahí. ¿Qué es lo que está pasando, querido hermano? Se le fueron abajo sus ventas. En las finanzas usted no se siente bien, está quedando completamente en la calle. Muchas personas, hermanos que han venido a curarse, si no se mueve usted y usted siente que el dinero no le rinde, se le va como sale en el agua y usted no se moviliza a buscar su tratamiento o buscar ayuda, recuerde, va a quedar en la calle. Muchos hermanos que tenían sus bienes, tenían sus animales, los animalitos se le fueron muriendo uno a uno y fueron quedando sin nada y no se movieron, allá están en la miseria. Usted está sintiendo que en vez de ir hacia adelante, va hacia atrás como el cangrejo, háganos una visita de manera personal para poderle ayudar. Sí, también los pleitos, maestra, la luz en la casa, que viene amaneciendo, alegue el uno, alegue el otro y vienen los pleitos, eso atrae mala suerte al hogar. Vienen las enfermedades, viene la tristeza, viene la angustia y vienen muchas enfermedades, ¿verdad?, al hogar cuando están los pleitos ahí en el hogar. Usted viene padeciendo de pérdidas. Viene padeciendo de pérdidas usted. Usted viene padeciendo de pérdidas en la cosecha. Usted siembra y no cosecha. Recuerde, excelente es limpia propiedad que tenemos. Tenemos también la limpia casa, maestra Alma Luz, el limpia negocio. Tenemos un amplio surtido de productos esotéricos que traemos de México y de los demás países con el único propósito para poderle ayudar a usted que tiene problemas en la siembra, en la cosecha, usted que tiene deudas. Recuerde, querido hermano, estamos para ayudarle, estamos para servirle. Usted que no prospere en su negocio, usted que solo vive con enfermedades en su cuerpo, en el hogar, en los hogares no reina la paz ni la tranquilidad. Recuerde, querido hermano, querido amigo, no sufra más.
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0: 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Tenemos el ojo que lo mira todo también, tenemos el protector también, querido hermano que me esté escuchando en este momento. Usted que vive allí y vive con usted vive allí, que no vive con ese amor allí con su pareja. Usted siente esa deslealtad. Sí, está teniendo problemas en el amor, querido hermano. En amores, con el dinero, en viajes, en finanza, en estudios. Está teniendo problemas usted en una y otra área. Recuerde, estamos para ayudarle, estamos para servirle, querido hermanito, hermanita que me esté escuchando en este momento. Usted que dice, yo voy a visitar a la maestra Alma Luz para que me saque de todas mis dudas y mis problemas. Yo voy a visitar al maestro Noé. Véngase, querido hermano, porque estamos para ayudarle, estamos para servirle. Estamos para poderle ayudar y poderle solucionar ese problema que le está sucediendo. Y vamos en este momento a la bandeja de entrada. Vamos en este momento, querido hermano, a darle lectura al primer mensaje. Y este mensaje, maestra Alba Luz, maestro Noé, ya tengo 7 años de estar escuchando su programa. Tengo un problema, maestra. Mire,

0: cuenta que ya había tenido otras parejas, pero yo lo que veo en mi hija que ella no me viene a visitar, maestra Albaluz. Ella no me viene a visitar desde que se fue con este muchacho hace 6 años. Ella solo viene a visitarme cada vez que él la corre. Ella solo viene a visitarme cada vez que él la corre. Ya van 7 veces en los 6 años que tienen de vivir. Van 7 veces que viene. Ya tienen 4 hijos, maestra Albaluz. Primero solo tenía uno la primera vez. Después vino, tenía 3. Maestra Albaluz, yo quiero saber qué es lo que está ocurriendo, porque este muchacho ya había tenido anteriormente otras parejas. Pero me di cuenta de la aldea, que es una aldea vecina de aquí de donde vi, me di cuenta que este muchacho tiene varios hijos regados y está acostumbrado a llevarse a las muchachas con cosas malas. Él visita gente que hace daño, no ayuda a los demás. Él ha visitado gente que le han dado cosas malas para que él ande tunanteando mujeres y se las lleve de un momento a otro, y él directamente, maestra Albaluz, no cumple y me la ha golpeado varias veces. Me he dado cuenta que él no me la tiene así nomás. Me he dado cuenta que mi hija lo ha encontrado a él con otras mujeres y ella solo agacha la cabeza. No sé si es que me le ha miado la cabeza, disculpando la palabra, maestra Albaluz, maestro Noel, pero no sé qué le pasa a esta muchacha. No encuentro qué hacer, maestro. No encuentro qué hacer, maestra Albaluz. Necesito que ustedes me ayuden por medio de su conocimiento para poder que mi hija regrese a la normalidad, porque ella camina como así, como hila de la mente, camina. No es como antes. Antes mi hija era una mujer despierta, maestra Albaluz. Era una mujer activa. Desde que ese muchacho me la engaratuzó y me la sacó hasta del colegio, porque ella iba bien en el colegio, maestra Albaluz, desde esa vez yo
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0: Y recuperarla nuevamente, porque yo sé que ese hombre algo me le dio en la comida, o a saber en qué me le dio, pero... Mi hija, desde que se fue con ese hombre, no es la misma. Ahora camina con la cabeza, vamos a ver, ahora camina con la cabeza agachada, maestra Albaluz. Necesito saber si usted tiene el conocimiento para que podamos. Yo voy a ir a visitarla cualquier día de estos. Yo le llamaré a su número de teléfono. Démelo, maestra Albaluz, dice, le estamos escuchando. Necesito saber... ¿Qué día puedo ir a su clínica para poder, dice, para poder liberar a mi hija? Porque yo siento que mi hija no es la misma que antes.
2: Así es, ¿verdad? Quiero decirle, ¿verdad?, a la persona que mandó el mensaje, persona consultante, que cuando venga donde la maestra Albaluz, ¿verdad?, pueda traerme, ¿verdad?, una prenda de ella. Una prenda de ella, ¿verdad?, para yo poder descubrir qué es lo que me le ha hecho. Una foto.

0: está pasando con esta muchacha, ¿verdad? Porque como tú lo dices, a veces, ¿verdad? Hasta en la propia casa tenemos el peor enemigo. Hasta en la propia casa está la mala suerte, está la mala vibración, y vamos a descubrir qué es lo que hay. Tráigame eso que le estoy diciendo, y me viene a visitar un día martes que yo la voy a atender. Así es, ¿verdad? ¿Cuántas personas hemos liberado? Muchas personas hemos liberado. Muchas personas, ¿verdad?, que han estado ciegamente. Muchas personas que han estado en un atracamiento. Hay personas que ni comen. Hay personas que no duermen. Hay personas, ¿verdad?, que no salen ni del patio de su casa porque está atrapado. Está atrapado en un mal proceder. Pero la doctora Albaluz tiene el conocimiento, y la doctora Albaluz te va a sacar adelante. La doctora Albaluz va a tratar con todo tipo de problema que tengas, todo tipo de enfermedad que tengas. Aquí nos encontramos con el maestro Noé. Así es, ¿verdad? Muchas personas, ¿verdad?, no nos acordamos de Dios. Muchas personas vivimos así, sin fe. Muchas personas no sabemos de que un vaso con agua los puede quitar aquellas sequedad en la garganta. Muchos un vaso de agua de té, de plantas naturales, los puede curar de muchos virus, de muchas enfermedades crónicas, los pueden curar. Pero la maestra Albaluz aquí te recuerda siempre, mi querido hermano. Aquí estamos siempre para ayudarte. Hermanito o hermanito, gracias por haberme dejado entrar a tus bellos hogares. Que Dios te bendiga, que Dios te guarde. Bye, bye.
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0: Talanga Estéreo, es la hora. 6:00 p.m.
1: 30 minutos.
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7: Hola, ¿qué tal, mis queridos hermanos? Hola, ¿qué tal, mis queridas hermanitas del alma? Un placer enorme para mí saludar a cada una de las personas y, sobre todo, deseándole que haya paz, que haya amor, que haya armonía en sus hogares. Hoy como todo el día, hoy como todos los días, nos encontramos en esta potente cabina de radio trayéndole un programa de orientación, un programa de mucho conocimiento, un programa que lo va a dirigir a usted a encontrar sobre todo la salud, a encontrar el bienestar, a encontrar la solución a sus problemas. Usted se pregunta, ¿de qué será el programa de las Hermanitas de la Caridad? Pues le voy a comentar en este momento. Soy conocedora del fascinante mundo de las plantas. Soy conocedora del exotérico. Soy una persona que sabe cómo limpiarle a usted su suerte a través de mis preparativos espirituales. Soy una persona que sabe cómo ayudarle a usted para poder encontrar la suerte porque usted la ha perdido. O puedo ayudarle a usted para que usted recupere la salud, ya que usted antes era una persona. Antes era un caballero con salud, antes era una dama con muy buena salud, pero de poco acá solo son dolamas en el cuerpo, de poco acá solo son enfermedades en el hogar. Yo no quiero que usted me pregunte, maestra, doctora, ¿tiene usted medicina para poderme curar? No me pregunte, véngase, porque cuento con los mejores tratamientos de medicina natural para poderle combatir esa enfermedad. Enfermedad que me lo tiene doblegado en cama. Enfermedad que me lo tiene sufriendo. Enfermedad que no me lo deja ser feliz. Que no me lo deja sonreír. Que no me lo deja disfrutar de sus alimentos. Que no me lo deja, óigame bien, pero ni siquiera trabajar. Hay mucha persona que dice, antes yo era una persona triunfadora. Antes yo trabajaba, ahora no me dan ganas de trabajar. Entro a trabajar y me corren del trabajo, dice. Hay mucha persona que dice, yo no sé qué hacer con mi vida, dice. Porque antes a mí me iba bien, dice. Pero ahora, dice, no puedo avanzar, pero ni en el negocio, pero ni en el trabajo.
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7: Mucha persona también que me llama y me dice, hermana, he hecho 3 intentos hacia Estados Unidos y en los 3 intentos me han regresado. Me han regresado, no he podido pasar, hermana. Yo quiero decirle en este momento que la maestra, quien le habla en este momento, tiene conocimiento sobre limpias, protecciones, perfumes, aceites, preparativos para que usted pueda ser una persona triunfadora en la vida. Mucha persona que tiene miedo de emprender un negocio porque tiene miedo que le vaya mal. Quiero decirle que tengo protecciones para que ponga debajo de la gaveta donde usted va a poner su dinero, ese que recibe de afuera, ese que le trae el cliente, porque he visto negocios que no cierran ni al mediodía para almorzar, porque se le llena de gente, pero de poco acá el cliente se va corriendo. A veces entran billetes curados al negocio, a veces entran billetes curados a su cartera, y por eso hay que andar una protección, hay que andar una limpia para que usted retire toda mala vibra, para que usted retire todo mal, para que retire todas esas malas vibras que han entrado a su negocio. Persona que se pregunta y dice, ¿por qué me va mal? Dice, ¿por qué no me rinde el dinero? Por algún billete curado que ha entrado a su cartera, por algún billete curado que ha entrado a su negocio, por alguna mala vibra o algo malo que le pueden estar haciendo en su trabajo. Porque acuérdese que cara vemos y corazones no sabemos. Hay personas del corazón negro que solo piensan en hacer el mal, solo piensan en desgraciarse en los demás. Por eso le digo que en estos tiempos muchas personas están muriendo de enfermedades misteriosas, de enfermedades que no son detectadas por los médicos, porque lo que les han hecho es que les han trabajado con maldad, les han trabajado con hechizo, les han trabajado con vudú, y no hay que permitirlo. Busque usted una persona seria que le haga un examen espiritual, que mire si esa enfermedad que usted tiene es natural o sobrenatural. Ya voy a regresar con cada uno de ustedes. Si quieren venir a la consulta directa conmigo, véngase a esta dirección. Si me quiere mandar un mensajito por WhatsApp o me quiere llamar normal, llámeme a este número de teléfono.
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7: ¿Dónde usted me va a encontrar? Ahí es donde usted va a encontrar la solución a sus problemas. Yo quiero que usted venga y se siente y me cuente qué es lo que está pasando en su hogar. Porque usted siente que su mujer se está desviando hacia otro lado. Porque usted siente que su marido ya no le pone la misma atención. O que su marido ya no la quiere. O usted siente aquel desprecio por su hombre. Yo he recibido llamadas donde me dice mucho caballero, yo estoy preocupado porque no sé que mi mujer me ha aborrecido, mi mujer no se deja tocar, mi mujer no le dan ganas de tener relaciones conmigo. Yo he recibido muchas llamadas también de muchos caballeros donde me dicen, yo la quiero, pero no sé qué es lo que pasa porque yo no puedo tener relaciones con ella, no puedo tener relaciones con ella, maestra, porque yo no tengo una erección, no me dan ganas de estar con ella. Y es por eso que yo le hago una invitación, caballero, a que usted me visite porque yo tengo tratamientos para curarle los riñones, la próstata, o aquella persona que sufre del hígado, que sufre de lo que es el colon, que sufre también del corazón graso, que sufre de mala circulación. Yo le tengo tratamiento para cualquier tipo de enfermedad, porque trabajo con medicina natural. El día de hoy quiero presentarle un testimonio de un hermano que hoy está agradecido porque era un hermano que no le podía responder a su señor en la casa, en la parte sexual. Y él va a contarle aquí a la audiencia cómo se siente el día de hoy.
8: ¿Qué es lo que usted sentía? ¿Cuáles eran las enfermedades que lo tenían doblegado en cama? Y sobre todo, ¿cuál era el problema que lo tenía triste?
9: Sí, buenos días. Yo lo estoy visitando del campamento Olancho.
8: Cuéntele a la audiencia cuál era el problema por el cual usted nos visitó.
9: Sí, yo padecía mucho de insomnio, próstata, colon. Tenía problemas con mi esposa porque no tenía relaciones con ella. Tuve como 10 años sin tocarla y estoy muy agradecido allí con la maestra, que ella me dio un medicamento y ahora estoy feliz, feliz, feliz.
8: Contento, ya su señora está contenta con usted porque hasta se le había ido de la casa, hermano.
9: Claro que sí, sí, ya regreso a ella y está feliz también con nosotros ahí. Mis hijos también están conmigo y gracias a Dios.
8: ¿No ha vuelto a tener problemas de naturaleza desde que le pusimos el tratamiento?
9: No, nunca, nunca, nunca. Gracias, le agradezco mucho.
8: ¿Qué es lo que usted sentía cuando usted no podía dormir, hermano?
9: Un insomnio. Que pucha, que yo no podía dormir nada, pensando. A las 4 de la mañana venía durmiendo, a las 5 me despertaba otra vez y desvelado al trabajo.
8: Y más bien estaban a punto hasta de despedirlo, ¿verdad? Porque a veces que en el día se quedaba dormido.
9: Sí, me dormía en el escritorio, fíjese, me dormía siempre en el escritorio hasta mi hora y me pegan en la cabeza, así ve mi jefe. Me dijo que si no seguía así que me iba a despedir.
8: Pero ahora usted está contento en su vida, su salud, ya los riñones, ¿cómo le están trabajando, hermano?
9: Uy, bien, bien, bien, gracias a Dios, bien, ya estoy bien, bien limpio, limpio, me siento bien limpio. Ya mi trabajo está normal, ya trabajo hasta 12 horas, trabajo más bien ya. Normal.
8: Me había comentado usted, hermano, que el dinero no le rendía.
9: Claro, fíjese que el dinero mío, cuando yo se me iba como agua en las manos, fíjese, por ejemplo, en la mañana recibía sueldo, en la tarde no tenía nada y no había prendido el dinero.
8: Bueno, hermanito, muchas gracias por su testimonio. ¿Y qué me le recomienda a la audiencia que está escuchando hoy este testimonio, estas palabras de agradecimiento suyas?
9: Si usted tiene algún problema, igual el mío o otro problema, visita, no dude en visitar a la maestra, que ella la recibe con sus brazos abiertos, le da todo lo que quiera.
8: Bueno, muchas gracias, hermanito, muchas gracias por sus bonitas palabras y pues usted ya sabe que estamos a la orden.
9: Gracias a usted, maestra.
8: Bueno, hermano.
7: Queridos hermanos, allí escuchó este bonito testimonio del hermanito que hoy pues está agradecido porque se le curó de la próstata, se le curó de impotencia sexual y también un problema que tenía en los riñones. Qué bonito, ¿verdad? Eso es lo que me gusta a mí. Y mire, que la gente diga gracias porque mi vida ha cambiado. Y así también, quiero que usted que está enfermo, que está postrado en cama, no importa cuál sea la enfermedad, te quiero decir también, los testimonios no son obligatorios. Si usted quiere darme un testimonio, de usted va a salir y decirme, hermana, yo me curé y yo quiero regalarle su testimonio. Pero yo no le obligo a nadie a que me regale un testimonio. Los testimonios se dan si vienen del fondo de su corazón, si usted quiere, mis queridos hermanos. Para mí ese es el pago más grande, ¿verdad? Su testimonio. Y mire este hermanito que hoy dice, gracias, maestra, gracias porque mi vida ha cambiado. Y eso es lo que me gusta, ver la gente que cambia su salud, que ahora es diferente, que ahora es feliz. Ayudarle a aquella persona a que cambie su vida por completo a través de nuestros tratamientos. ¿Sufre usted de insomnio? Véngase que le voy a ayudar a recuperar el sueño. ¿Sufre usted de nervios descontrolados? Le voy a ayudar a controlar esos nervios, porque hay mucha persona, incluso hace poco me llamó una señora y me dice, hermana, tengo encadenado a mi hijo desde hace 15 años. Óigame, me dio un dolor en el alma porque solo imaginarme encadenada para sin poder salir. Tiene al muchacho encadenado que no sale a ningún lado porque él sale a agredir a la gente, golpea a la gente, quiebra vidrios. Él hace muchas cosas, me comenté la hermana. Yo le dije, tráigamelo para revisarlo. Y así hay mucha gente que hoy está enferma. Usted aquí va a encontrar la solución, mis queridos hermanos. Los dejo, mis queridos hermanos. 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Puede consultarme sus problemas a través de WhatsApp también. Puede llamarme después del programa o si no, véngase a esta dirección.
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0: En Talanga Estéreo es la hora 6:00 p.m.
1: 51 minutos.
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0: 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Es la hora. 7 de la noche.
1: Un minuto.
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0: En Talanga Estéreo es la hora 7 de la noche.
1: 13 minutos.
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0: 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Es la hora. 8:00 p.m.
1: En punto.
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10: Hola, hola, estimados oyentes, apreciables amigos de la fiel sintonía de esta importante radio. Qué gusto poder saludarles en este momento, donde le estamos dando las gracias en primer lugar a Dios por esta oportunidad que nos brinda de estar de nuevo con todos ustedes acá con este maravilloso programa de ayuda, un programa de ayuda. Este es un espacio que nosotros tenemos para comunicarle a usted, mi estimado hermano y amigo que me está sintonizando en esta radio, que esta hermandad se ha preparado en el conocimiento, primeramente, de la medicina natural. Conocemos los más importantes y esenciales medicamentos naturales, elaborados a base de una fuente natural, las plantas. Y nos hemos preparado bastante en el conocimiento de la medicina natural, nos hemos adentrado más y más y más, y todos los días seguimos aprendiendo de la medicina natural porque es la fuente de sanación más grande que conocemos. Las medicinas, y en este caso las medicinas naturales. Hemos sanado a miles de personas ya han consumido nuestras medicinas y dicen, algunos dan su testimonio y dicen, gracias a Dios y gracias a don Enrique que yo pude sanar mis enfermedades con la medicina que don Enrique me dio. Quiero decirle que don Enrique está respaldado por un grupo de oración, por un grupo de hermanos que día a día colaboran con don Enrique. Una hermandad que está al servicio de la humanidad, al servicio de miles de personas que hoy en día necesitan una ayuda. Y para eso está esta hermandad, para brindarle esa ayuda. Hoy vamos a hablar de lo importante que es la medicina natural en el combate de distintas enfermedades, enfermedades comunes, enfermedades que las conocemos acá en la sociedad, enfermedades que allí están afectando, degradando nuestra salud, enfermedades que pueden ser de un origen natural, un origen genético, pero también sabemos que hay enfermedades que provienen de una fuente maligna, como la brujería, la hechicería, la santería, trabajos con vudú, trabajos con magia negra, trabajos con bebedizos. A usted le pueden dar bebedizos, hermano, quien menos usted se imagina. Puede ser alguien, algún familiar muy cercano o una amistad muy cercana. Una persona que está a su alrededor puede ser el actor intelectual de entregarle a usted esa cochinada, entregarle a usted ese preparativo que usted no tiene ni idea qué es lo que le están dando, pero se lo dan. Eso llega a su cuerpo, llega a su estómago, llega a todo su organismo, y de allí para allá comienzan aquellos malestares, hermano. De allí para allá comienzan las cosas ya a sufrir un desbalance. Ya el estómago ya no está bien, ya dan ganas de vomitar, ataque a picazón, alergia en el cuerpo, dan aquellos piquetes como agujas, ya los órganos no están bien abajo, ya hay un cansancio de cuerpo, ya los alimentos no caen bien. A veces, mi estimado hermano, todos esos malestares pueden ser síntomas de un maleficio, y eso le puede estar afectando a usted. Posiblemente usted busca médicos, usted ha hecho tratamientos importantes y usted no se ha podido curar, no se ha podido sanar. Posiblemente no se sana, posiblemente no le encuentran nada en los exámenes, en todos los trabajos médicos no le encuentran nada, porque esa enfermedad está ligada a aspectos malignos de brujería, de magia negra. Por esa razón nosotros hemos ayudado a muchas personas, porque hay personas que cuando ya no pueden resolver los problemas allá en el hospital, en el centro, ya no los pueden resolver, vienen donde nosotros y la medicina natural hace su buen trabajo, llega, sana, cura, pero antes de todo eso debe haber un proceso espiritual para una liberación de esa atadura, de esa maldición, una liberación de ese mal. Debe pasar por un proceso de limpieza, de oración especial para reprender esas cadenas, reprender esos demonios, reprender esa enfermedad que hay. Cuando ya hacemos eso, mi estimado hermano, las medicinas llegan, pero primero debe haber una liberación y después las medicinas llegan. Debe haber una liberación para aquel enfermo alcohólico que está atrapado en el alcoholismo y después la medicina llega. Debe haber una liberación para aquella persona que siente grandes malestares en su cuerpo y que no se ha podido curar a pesar de tanto medicamento. Se le hace la liberación y después las medicinas llegan. Bueno, mis estimados hermanos, bienvenidos. Así comienza nuestro programa. Vamos a darles nuestras direcciones. Nuestro hermano Francisco está por acá. Los testimonios que vamos a presentarles. 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Y ahora vamos a presentar las palabras de otro hermanito que le da las gracias a Dios y gracias a don Enrique porque aquí resolvió su problema. Era terrible la situación que tenía con su señora.
11: Era tremendo porque no crea que cualquier doctor le iba a hallar a él.
10: ¿De qué enfermedad fue que don Enrique le sanó a su esposa?
11: No, pues mire, en primer lugar es de que ella se sentía como que un animal le cruzaba de un lado a otro de la barra. Y entonces, y ella se desatinaba y aquel dolor que le escapaba de hacer por dentro. Pero sí, hoy estoy dándole gracias a Dios, que ya la mía es más diferente. Pues mire que ya no está como estaba.
10: ¿Cómo estaba primero?
11: Ah, no, bien hinchada.
10: Bien.
11: No, y yo dije, esto es poco lo que le falta, porque para poco tiempo es que le pusieron.
10: Tenía hinchadas las piernas también.
11: Sí. Para poco tiempo tenía él el trabajo ya. Uh-huh. Y en los oídos a ella le resultó como unos gusanos por dentro que le picaban y todo eso ya se le iba desapareciendo.
10: Se le desapareció también.
11: Y primeramente Dios le
10: pide. Hay gente
11: Dios,
10: que no cree en mis medicinas, no, en mis trabajos.
11: Bueno, el que no cree es porque no ha venido acá. Uh-huh. Pero al venir ellos, les recomiendo que vengan.
10: Sí.
11: Y cuando ellos miren, que yo les hable a ellos, que me lo crean.
10: Hay miles de personas que están enfermas, hermano, y no encuentran la medicina.
11: Ya, pero es que no son inteligentes, porque ellos tienen que buscar. Uh-huh. No solo a un médico, hay que buscarle también a las hierbas porque todo eso Dios lo ha dejado.
12: Así es, sí. Y lo hemos comprobado con hechos.
11: Lo ha comprobado porque sí, está bien comprobado.
12: Usted había llevado a su señora a varios lugares y no la encontraban.
11: No, solo son mejores las que le daban.
12: Sí.
11: Hasta que vine acá, que un amigo mío me recomendó.
12: Quiero que me cuente sinceramente cuánto tiene su señora de estar bien. Bueno, usted ha venido aquí como unas 4 veces.
11: Sí.
12: Y yo quiero que usted me cuente cuánto tiene ya de estar bien.
11: Bueno, de estar pasando esa enfermedad ya tiene como unas 3 semanas y media.
12: 3 semanas que está bien.
11: Sí, sí.
12: Ya duerme tranquilo.
11: Sí, yo duermo tranquilo porque no estoy pensando en ella, porque ya está más o menos ella lenta.
12: Ya está bien, sí. Correctamente.
11: Y ya hoy ya la mía bien cambia ella, porque ella ni podía juntar un leño para meterle al huevo.
12: Le dolía.
11: ¿O? Le dolía y no podía alcanzar.
12: Sí, sí.
11: Y ya hoy sí.
12: Hoy sí ya se
11: lava bien.
12: Ah, ya lava ropa.
11: Sí.
12: Ah, pues sí, está muy bien.
11: No, y gracias a Dios y gracias a usted.
12: Así es, hermano.
11: Y estoy para decirle a la gente que vengan acá.
12: Sí. La medicina natural cura.
11: Es que cura con fe.
12: Con fe, ¿verdad?
11: Mire, cualquier medicina le va a llegar, pero si tiene fe. Si no tiene fe, puede tomar toda la medicina y no le llega. No puede trabajar el que se la está dando ni el que está pagando.
12: Sí.
11: Porque los dos vamos en pérdida.
12: Así es. Pero cuando la persona tiene fe, se bebe la medicina como el doctor se la recomendó.
11: Sí. Mire, como se lo digo, que desde la primera vez que le dio la medicina a usted a ella, ya le mire cambio.
10: Es muy importante que usted nos pueda llamar, que se comunique con nosotros. Si usted está pasando por una situación difícil, trate de comunicarse con nosotros. Nosotros tenemos los antiguos secretos que casi nadie ha aplicado a los trabajos de hoy en día, de este tiempo, porque son hechizos perdidos. Óigame bien, nosotros tenemos los antiguos secretos. Esos secretos, esos hechizos, esos conjuros que fueron elaborados por nuestros ancestros, por nuestros abuelos, que con paciencia, que con dedicación, que dedicaron mucho tiempo, dedicaron años para perfeccionar un hechizo. Para perfeccionar un conjuro. Y son los susurros prohibidos, sacados de los grimorios. De los grimorios prohibidos. De ahí se sacan. De ahí se sacan esos antiguos secretos que casi nadie los aplica hoy en día, porque pocas personas tienen acceso a los grimorios prohibidos. Esos antiguos secretos, esos antiguos hechizos, hoy los estamos poniendo, los estamos aplicando a las obras que estamos haciendo. Estamos haciendo una obra para el amor. Por eso a nosotros los trabajos nos dan resultado. Rápido se miran los resultados y rápido aquella persona que buscó nuestro servicio dice, sí, gracias don Enrique, gracias señor Enrique, mire que ya estoy teniendo resultados ya con la persona. Gracias don Enrique, estoy teniendo resultados con el trabajo que usted me está haciendo. Muchísimas gracias don Enrique, me encuentro muy agradecido. No tengo cómo pagarle don Enrique, créame que se lo voy a agradecer toda mi vida lo que usted ha hecho por mí don Enrique. Es que hay personas, hermano, que están totalmente atrapados en un problema y lo están sufriendo en carne propia. Personas que andan heridas, personas que andan muy calladas y se les echa de ver, se les nota que algo anda mal. Pero cuando alguien les pregunta y le dice, fulano de tal, vos estás mal, se te nota como que tienes un problema. Casi siempre la mayoría de personas lo niega. Pero la mayoría de personas dice, no, yo estoy bien, no te preocupes por mí, yo estoy bien. Pero realmente hay personas que están sufriendo en silencio. Hay personas que no se les nota, hay personas que no lo manifiestan, pero sí se les nota. Hay personas que sí se les nota el enorme sufrimiento, el enorme dolor que causa una herida. y hay personas en este momento que tienen la herida reciente, que tienen abierta la herida que dejó un amor, la herida de un problema, la herida de un problema personal. Se rompió un noviazgo, se rompió un matrimonio, se rompió una relación de tantos años, y eso le causa gran tristeza, gran dolor. Entonces yo le digo, hoy aplicamos esta hermandad, este grupo de oración, aplica los antiguos secretos que casi nadie sabe, los antiguos secretos de nuestros ancestros, de los ancianos llenos de experiencia, llenos de paciencia. Ellos elaboraron estos grandes secretos, estos poderosos hechizos, hechizos perdidos entre los susurros prohibidos de los grimorios prohibidos, libros que nadie pudo abrir, libros totalmente prohibidos. Esos libros fueron censurados porque eran libros muy poderosos. Y hay que tener cuidado con esos conocimientos porque hay, es como una espada de doble filo que hay para el bien y hay para el mal. Yo veo una obra buena, ayudarle a una persona que está herida, una persona que está dañada por un problema. Yo eso lo veo como una obra buena, ayudarle a esta persona. Veo como una obra buena ayudarle a una persona que le han hecho maleficio, que le han hecho amarres en la salud, que le han hecho amarres en el dinero, que le han hecho amarres en el amor. Una persona, vea, en este tiempo hay personas que tienen dinero, que tienen suficientes recursos, pero no tienen el amor, pero no tienen la felicidad, pero no disfrutan porque tienen problemas personales. Yo he tenido el caso de personas pudientes, personas con una buena economía, y vienen a mi oficina y me dicen, me encuentro destrozado, me encuentro herido, tengo un enorme vacío, don Enrique, que no lo llena nadie, no lo llena nada. Solo hay una forma de llenar este vacío, don Enrique, y es reparar lo que yo rompí. No sé si usted me entiende, mi estimado oyente. Estamos tratándole de decir que a mi oficina, que a nuestro altar, han venido personas, hermano, destruidas emocionalmente, espiritualmente destruidas, porque se rompió algo valioso, algo sagrado, se rompió algo que valía demasiado, porque era algo que estaba en el corazón de aquella persona, pero se rompió. Se rompió. Y debido a esa ruptura se causó un enorme daño en los sentimientos que no lo llena, no lo llena. Se hizo un enorme cráter, un enorme hoyo. Se hizo un enorme daño en los sentimientos de aquella persona. Se hizo un enorme daño que provoca un vacío terrible en aquella persona que no lo llena. No lo llena cualquier cosa. Tiene mucho dinero. Han venido personas a mi centro que tienen mucho dinero, que tienen propiedades, que tienen empresas, que tienen mucho dinero, pero eso no llena, no llena ese enorme vacío que hay en sus sentimientos. Es allí donde nosotros entramos aplicando estos antiguos hechizos que estaban perdidos ya entre los susurros de los grimorios prohibidos, los grimorios censurados. Y nosotros de ahí los sacamos, de ahí hemos sacado todos estos arreglos, todas estas fórmulas, todos estos preparativos, todos estos materiales que pide, porque un poderoso secreto de la antigua, de los ancestros, pide muchas cosas, muchos materiales que se deben reunir esos materiales para que el efecto sea rápido, resultados rápidos, contundentes, efectivos. Bueno, mis estimados hermanos, Estamos en el programa Naturista Vida y Misterio, el programa de don Enrique. Vamos a pasarle testimonio. Vamos a pasarle en este momento también con el hermano Francisco. Vamos a pasarle nuestra dirección para que usted se haga presente a nuestro centro y podamos ver de qué manera le podemos ayudar. ¿Sabe? Algo muy importante que esta hermandad, que este grupo de trabajo, no viene cobrando grandes cantidades de dinero. Ya tenemos casi alrededor de 30 años de estar ayudando a miles de personas y nunca hemos, estimados hermanos, estamos en el programa Naturista Vida y Misterio, el programa de don Enrique. Vamos a pasarle testimonio. Vamos a pasarle en este momento también con el hermano Francisco. Vamos a pasarle nuestra dirección para que usted se haga presente a nuestro centro y podamos ver de qué manera le podemos ayudar. ¿Sabe? Algo muy importante.

0: extranjeros que vienen a este país, personas que desde que usted los escucha hablar, usted se da cuenta que no son de este país, porque tienen otro acento, y esas personas sí vienen a cobrar grandes cantidades de dinero. Y hay algunos que equivocadamente dicen todos son iguales, pero déjeme decirle, mi estimado hermano, que no. Hay personas honestas trabajando en distintos gremios. También hay personas deshonestas en distintos gremios también. Distintos gremios tiene personas honestas y personas deshonestas. En este caso nosotros, hermanito, tachamos a estos extranjeros, no todos, al 100% todos, pero la mayoría, hermanos, en los 30 años que tenemos de experiencia, la mayoría aquí han venido personas de otros países solo a mentir, solo a engañar, hermano, y después lo que hacen es un enorme daño a las personas permanentes. Hacen un enorme daño a las personas permanentes porque dejan a muchas personas engañadas con sus promesas que nunca cumplen. Con nosotros, hermano mío, algo garantizado es la capacidad, la experiencia, la efectividad. Eso está garantizado con nosotros. También está garantizado con nosotros la honradez, la sinceridad está garantizada con nosotros. Y otra cosa que está garantizada con nosotros es la permanencia. Entonces usted tome decisión. ¿Dónde va a ir? Si usted va a ir donde un ave de paso que tiene una semana de estar acá y que solo va a estar un mes y luego se va a ir y lo va a dejar engañado a usted, o va a venir donde una persona que tiene ya años de experiencia de estar laborando acá en el mismo puesto. Usted decide, mi querido hermano.
1: El día de hoy vamos a hablar sobre cuándo se necesita una limpieza energética en tu casa. Ponga mucha atención, mi querido hermano, porque es necesario que usted ponga mucha atención si hay problemas en tu casa. En primer lugar, antes de mudarse a una casa nueva, usted tiene que hacer una limpieza espiritual. Hacer una limpieza espiritual, mi querido hermano, porque no sabemos qué problemas hay en esa casa. Y después usted sea el que esté sufriendo, porque tal vez la persona que estuvo allí le hicieron algún mal y eso ahí va a estar enterrado. Entonces por eso es necesario la limpieza, ¿verdad? Antes de que usted se pase a esta casa, o antes de que usted se mude, o sea, es la palabra correcta, antes de que usted se mude. También después de una fuerte discusión. Si solo vive discutiendo con su pareja o con su hijo o con su suegra o con su abuela, es porque hay algo en esa casa. Hay algo que han puesto algún problema de brujería y no los quieren ver a ustedes que vivan en paz. Entonces es necesario hacer una limpieza en su casa, amado hermano. No puede vivir usted así, de esa manera, porque solo va a pasar discutiendo. Cuando hay, cuando ha sufrido, ¿verdad?, una importante pérdida económica, o mala racha, se le pierda usted el dinero. Ha tenido mucho dinero y usted se le hace humo, y usted son los que viven allí, pero no es ninguna familia que se lo ha robado, sino es porque hay un mal espíritu de brujería ahí en esa casa. Hay un mal espíritu, también la mala racha, también, ¿verdad?, un fallecimiento cercano, reciente. Sientes también angustia o agotamiento. Todas estas cositas, ¿verdad?, es necesario. Son motivos o esfuerzos excesivos, ¿verdad? Hay que hacerlo, esta limpieza, hermanos, en luna llena o en luna nueva. Es el inicio de una nueva estación, ¿verdad? Por eso, queridos hermanos, yo le invito, es necesario que usted venga a visitarnos si usted va a alquilar una casa y quiere irse a meter, pues es bueno que nos visite para ayudar nosotros a limpiar esa casa.

0: ¿verdad? Hacerle un estudio si hay algo o no, ¿verdad? Es necesario que nos haga una visita a Madre Hermana, porque no se puede pasar solo así, ¿verdad? No se puede pasar solo así nomás. Usted tiene que darse cuenta si esa casa está enérgicamente, está limpia. Usted tiene que darse cuenta sobre eso, hermano. No, usted no dude. Recuerde, hermanos, que lo malo existe. Hasta la Biblia dice que las obras de la carne es hechicería, celos, pleito. Y ahí mienta todo lo que es de la carne. Y cuando es de la carne es porque existe esto, en el humano. En el humano malo, aquel que le gusta hacer maldades a las personas, no, aquel que es envidioso, no quiere ver buenos ojos en cara fea, como dice el dicho, sino que lo que quiere es destruir, ¿verdad?, para que otro no tenga nada. Y por eso le invitamos que nos visite, con todo gusto le vamos a ayudar.
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1: Hola, hola, estimados oyentes, apreciables amigos, está comenzando en este momento el programa de don Enrique. Bendito sea Dios, nuestro Padre Celestial, que nos da la oportunidad de estar con ustedes un día más. Recordemos que esta hermandad, primeramente, la obra principal, nuestra labor principal es presentarle a usted lo mejor en medicina natural. Por eso acá nuestra botánica nuestra botánica está repleta de medicinas naturales. Tenemos medicinas naturales para la vista, para la piel, por ejemplo, para los huesos. Hay inflamaciones en los huesos, desgastes de articulaciones, hay dolores terribles, hay piquetes, punzadas como que fueran agujas. Cualquier enfermedad que usted tenga, venga, porque la medicina natural es efectiva. Se han visto buenos resultados en miles de personas que han venido a nuestro centro. Se han visto muy buenos resultados con las medicinas naturales que nosotros tenemos acá. Es que nosotros nos hemos preocupado por traer lo más esencial, lo más importante, lo más efectivo. Aquí lo tenemos para que sus enfermedades sanen. Pero hay algo muy importante, y todos lo sabemos ya, que existen enfermedades naturales, pero también existen enfermedades sobrenaturales, enfermedades que su origen es de las líneas oscuras del mal. De ahí provienen en muchas enfermedades, brujería. Hay personas que atacan con brujería, hay personas que quieren matar a otro con brujería, están practicándole brujería, tienen un mes, tienen dos meses de estarle practicando brujería, y aquella persona siente que se está secando de su salud. Aquella persona camina corriendo de un lado a otro, buscando los mejores médicos, invirtiendo cantidades de dinero para curarse, pero no lo logra. ¿Por qué? Porque son hechizos ocultos, son hechizos escondidos que le están aplicando a aquella persona en la comida, posiblemente. Posiblemente el enemigo está ahí alrededor, aplicándole todos los días una dosis, dándole todos los días una dosis en la comida, en el agua. Y usted anda corriendo de arriba abajo, mi estimado hermano, y aquel enemigo oculto solamente se ríe en silencio, porque sabe cómo lo tiene. Usted camina preocupado, usted la preocupación no lo deja dormir, pero su enemigo oculto se ríe. Se ríe porque está a su alrededor, porque le mira todos los mates, le mira todos los brincos a usted, mi querido hermano. Por esa razón estamos nosotros aquí, para aplicar lo mejor en medicina natural, pero también para hacer una obra de limpieza, de liberación espiritual, por si a usted lo tienen con una atadura espiritual. ¿Cómo era su enfermedad?
3: Primero comencé con mareos, donde quiera caía. Y entonces yo tomaba vitaminas y cosas y no me llegaba. Después compré sulfato ferroso, compré sucrol, cosas para el cerebro y cómo botarla, no me llegaba nada. Después de eso, ya padecí con dolor en la cabeza, al lado del oído izquierdo, la garganta y todo el cuerpo. Y me tocaban de noche y yo los retiré con oración a Dios.
4: ¿Qué dijo usted cuando escuchó este programa?
3: Yo contenta dije, gracias a Dios, que Dios los está dando una luz, con una luz no nadie se pierde. Vamos a ir y anoté el nombre y número y lo venimos a buscar y estoy alegre que ya sé dónde vive y cuando ya me siente enferma voy a venir, porque es cierto que sí cura, no miente a nadie. Me llegó la medicina y toda, poquita tengo y me la estoy terminando de hacer a que no me quede nada, porque yo sí tengo fe que sí cura.
4: Amén. Nuevamente contémosle al público cómo era ese dolor de cabeza y el atoro de la garganta.
3: Sí, sentí que se me subía algo acá en la garganta y que me iba a tapar, ya no podía ni respirar. Y bebía agua y no sentía mejoras. Pero ahora sí, ahora se me quitó el dolor a la garganta, todo, una tos en seco, una picazón y todo eso se me quitó. Don Enrique me dio medicinas y fui sanada por obra de Dios. Dios lo mandó a él, es la mano que tenemos, que Dios lo pone enfrente para que los haga medicinas a todos los pobres.
4: Bueno, ¿hace cuánto fue la primera vez que vine?
3: Vine en mayo, no me recuerdo la fecha, pero sí, el 21 de mayo vine.
4: Tenemos 3 meses de estar tomando medicinas.
3: Sí, sí, y todo me ha salido muy bien, las medicinas son muy buenas.
4: Si hay una persona que está enferma, ¿usted le podrá dar la recomendación que don Enrique puede sanar?
3: Yo le digo a todas las personas que se sientan enfermas que vengan acá, aquí al barrio, al Mirador, al número 9675-3739.
4: Que lo sabe, ¿verdad?
3: Que llamen por teléfono, porque solamente Cristo sana y bautiza, y Él es el que pone Dios para enfrente de nosotros, para que nosotros nos curemos y no se dejen, vengan aquí. La medicina de Enrique cura y no es mentira. Yo estoy diciendo las verdades porque ante Dios es malo mentir.
4: Así es. ¿Cuántos años tiene?
3: 70
4: añitos.
3: 70 años.
4: ¿Se siente orgullosa?
3: Me siento contenta, feliz, porque usted me ha sanado y espero que ya nadie me va a hacer daños porque yo tengo fe en usted.
4: ¿Gastó mucho dinero acá?
3: Aquí gasté poco.
4: ¿Cuánto gastó?
3: Aquí poco. Aquí yo no me recuerdo cuánto traje, pero creo que como 1,000 lempiras, algo así. Pero traje un poquito y yo ya estoy sanada.
4: Qué bueno, qué bueno. Usted le da las gracias a Dios.
3: Doy gracias a Dios y al hermano por la obra que ha hecho conmigo.
4: Así es. ¿Su hermana está curada?
5: Ella está curada. Porque él...
4: Y antes de venir a don Enrique estaba enferma.
5: Estaba enferma, solo durmiendo vivía.
4: ¿Qué tenía? Pues,
5: tenía un dolor en la cabeza, un desvanecimiento, donde quiera caía. Sí.
4: ¿Y ahora no?
5: Y ahora no, oye, muchacha que viene para arriba, bueno. Floreciendo va.
4: Qué bueno. Bueno, sí. Gracias hermana por sus palabras.
5: Bueno.
0: El día de hoy vamos a hablar sobre los síntomas de brujería, amados hermanos. En primer lugar, vamos a hablar de cuando la persona no le sale bien nada. Cuando la persona se enferma o se descompone cosas en tu casa, ¿verdad? Te corren del trabajo, no encuentras trabajo, el dinero pues se va, ¿verdad? Como aire. Animales rastreros llegan, olores, ¿verdad? Apestosos. Ves sombras, tienes pesadilla, enfermedades repentinas, ¿verdad? Sufres accidentes, no tienes suerte en el amor. Hay un sinnúmero de cosas que realmente te están molestando y te ha llegado la mala suerte en todo. Yo creo que ya es tiempo, mi querido hermano, de que tú te levantes de ahí donde estás sufriendo todos estos problemas. Aquí te vamos a ayudar. Vamos a hacerte un examen espiritual. Vamos a hacerte un examen espiritual a ver qué es lo que te está aconteciendo. ¿Qué mal espíritu te está atando a tu vida? Hay que desatarlo. Ese espíritu de brujería que te están haciendo, que te están practicando. Ese espíritu de brujería que realmente te está dañando tu vida, tu familia. ¿Cuántas cosas estás padeciendo? De la noche a la mañana tú apareces enfermo. De la noche a la mañana tú tienes dinero y al siguiente día ya no tienes nada. Entonces es algo que te está aconteciendo. Es brujería que te han hecho. No pierdas mucho tiempo. Hay tiempo de venir a hacer preguntas, de venir a visitarnos, ¿verdad? Porque así es como usted se va a dar cuenta, así como usted se va a dar cuenta cuál es el problema, por dónde le están haciendo el daño a usted. Si todo esto que tienes es por causa de la brujería, entonces quiere una limpieza en su hogar, quiere una limpieza en su cuerpo para que usted quede libre de toda tentación. Es permitido, mis queridos hermanos, que usted haga una visita a nuestro centro botánico, donde nosotros le vamos a ayudar para que usted empiece a ser feliz, para que usted sea libre, sea liberado. Hay que reventar todas las ataduras satánicas que le están molestando en su vida.
4: Cuéntenos, hermanita, ¿por qué vino usted acá?
6: Por una llaga que me salió en el pie, una así, y ya yo tenía 8 meses ya de estar padeciendo, y ya hoy ya vino el hermano Enrique, vine a escuchar el programa, yo escuchaba el programa en la radio, y yo busqué al hermano Enrique, entonces ya el hermano Enrique me dio una crema y un jaboncito para que me lavara y eché una agua como amarilla. como sanguaza, y ya hoy se me puso bien sequito el pie. Ya se me quitó ya me llegó bastante la medicina, gracias a Dios que me llegó. Y lo felicito al hermano Enrique porque él es buen doctor para curar enfermedades.
4: Bueno, hermanita, ¿cuántos años tiene usted?
6: Yo tengo 53 años.
4: 53.
6: Sí.
4: ¿Usted trabaja en el campo o trabaja solo en su casita?
6: Sí, solo en la casa trabajo yo.
4: ¿En su casita?
6: Sí.
4: Correcto.
6: Sí.
4: Quiero que le cuente al público cómo era que se manifestaba esta llaga.
6: Sí.
4: ¿Cómo era? ¿Picazón?
6: Gran picazón, y me pegaban de mordidas en la noche y me pegaban dolor. Yo sentía grave. Yo visitaba el hospital, visitaba clínicas, nada. Y solamente ese medicamento que usted me recetó, ese me llegó.
4: ¿Ese le llegó?
6: Sí.
4: Usted dice que le botaba un agua.
6: Un agua amarilla.
4: Amarilla.
6: Sí, como sanguaza.
4: Sanguaza.
6: Sí, hoy lo tengo bien sequito el pie, ya duermo tranquila, ya no me pica, se me quitó la picazón ya.
4: Se le quitó la picazón y sí. Ya no le bota sanguaza.
6: No, ya no bien sequito estoy.
4: Es el pie izquierdo, el aquí pie lo estamos viendo.
6: Sí,
4: el pie. Completamente sequito.
6: Sí,
4: completamente sequito.
6: Sí,
4: solo,
6: mire.
4: Solo se mira ahí la señal
6: donde
4: había una llaga.
6: Sí, solo hace la señal, quedó ahí.
4: Solo la señal.
6: Ya dormí tranquilo anoche, no me picó ya.
4: Sí, qué bueno.
6: Sí.
4: Hermana, yo sé que hay muchas hermanas
6: o
4: hermanos, porque esta enfermedad ataca a hombres y a mujeres.
6: Sí.
4: Hay muchas personas que están sufriendo con este tipo de enfermedades.
6: Sí.
4: Y andan buscando muchos lugares y no encuentran la medicina correcta que les puede curar esta enfermedad.
6: Sí, sí.
4: ¿Usted escuchó mi programa en la radio?
6: Sí, en la radio lo escucho las dos veces, lo escucho a las 5.
4: En la mañana y
6: en la mañana hasta tarde.
4: Sí,
6: correcto. Y entonces me dijo mi marido, buscar a él, dice, porque ya visitaste el hospital donde te llega nada. Visitaste la clínica, nada, dice, mejor en tanto él, dice.
4: Sí.
6: Él, mi marido, me mandó para acá.
4: Correcto.
6: Sí.
4: Y no fue en vano, ¿verdad?
6: No, no fue en vano.
4: Está muy agradecido.
6: Sí, yo estoy agradecida con el poder de Dios y usted, que es un buen doctor. Que
4: le...
6: sí, sí, sí.
4: ¿Usted garantizaría nuestro servicio?
6: Sí, sí, hombre, yo tuve un montón, le ha dicho, y a mí traje la primera hermana mía, aparece del cabello ella.
4: Ahí la cabello.
6: Sí, y mire, lo está tumbando y ahí la traje. Yo le dije que viniera porque era bueno.
4: ¿Y ella la conoció a usted cuando usted tenía esa llaga?
6: Sí, me conoció ella todos allí en el lugar donde me conoció ella.
4: A usted le van a preguntar en su pueblo, hey, ¿qué te pasó en el pie? ¿Ya te curaste?
6: Sí, sí.
4: Le van a preguntar que cómo se curó.
6: Sí, entonces yo le voy a decir que aquí fue que vine yo. Me dio buena crema, usted buen jabón porque me lavara allí.
4: Sí, bueno, hermanita, bendiciones
6: y
4: gracias por haber dado estas palabras.
6: Sí.
4: Que otras personas van a venir a este lugar a buscar su medicina cuando se den cuenta que usted ya se curó.
6: Sí.
4: Así es, bendiciones, hermano.
1: 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Estamos avanzando acá en nuestro programa, siempre invitándole para que usted nos llame, para que usted se comunique con nosotros. Le estaba diciendo en hace un momento, que existen enfermedades naturales y enfermedades sobrenaturales. Hay personas, hermano mío, que sienten un gran tormento en su salud. Personas que están jóvenes, pero hay reacciones en su cuerpo bastante extrañas. Como por ejemplo, una persona joven que se cansa al caminar, que no puede caminar. No puede caminar unos 10 minutos, 15 minutos porque se ahoga, se cansa, síntomas de desmayo. Hay una gran debilidad en su cuerpo. Hay personas, hermano, que se le está muriendo su cuerpo poco a poco. Se le ha puesto negro un dedo, por ejemplo. Esas son señales de poderosas brujerías. Señales de poderosas brujerías, porque el enemigo, eso es lo que busca. Tratar de secar aquel cuerpo a través de la brujería, a través de la magia, a través de las ciencias ocultas, tratando de secar aquella brujería, aquella persona que no le dan ganas de comer, aquella persona que ha perdido el apetito, aquella persona que tiene una gran debilidad física, aquella persona que no quiere salir a trabajar porque se cansa, porque no le da ánimo, porque se le olvidan las cosas, tiene un gran cansancio, agotamiento en el cerebro. Aquella persona, mi estimado hermano, que siente profundo abatimiento, profunda tristeza, y de repente la demás gente dice, pero ¿por qué? Si tiene todo, si tiene dinero, si tiene juventud, tiene todo. Pero no saben, mi estimado hermano, de que esa persona es víctima de enemigos ocultos. No saben que esa persona es víctima de enemigos ocultos y que le están trabajando día a día con brujería para matarle. Persona que se le está muriendo un dedo, persona que se le va muriendo, ya se le van muriendo dos dedos, persona que se le ha muerto una pierna, no la siente, aquel adormecimiento en una pierna, esas son señales, mi estimado hermano, cuando a usted se le adormece un dedo y se le pone negro y se le está muriendo y después se lo tiene que cortar, se lo tiene que arrancar porque ese dedo está pudriendo el resto de su cuerpo, esos grandes piquetes en una rodilla, ese gran dolor en una rodilla. A su temprana edad, mi estimado hermano, usted ha perdido la vista, ha perdido la audición. Usted, mi estimado hermano, que no duerme bien, usted que no descansa, usted que no se alimenta bien, usted, mi estimado hermano, que no se divierte con nada, usted, mi estimado hermano, que sufre de descargas de furia, de cólera, y a través de ese carácter maligno, usted hace daño a las personas que más ama. Usted que ofende a las personas que más ama, estimado hermano, algo inexplicable está pasando en usted. Por esa razón es importante que usted nos pueda visitar. Trate de visitarnos porque vamos a revisar el caso a ver si su enfermedad es algo natural o es algo sobrenatural.
0: Mi querido hermano y hermana, muy buenas. 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Pues nada cuesta hacer una decisión, venir donde está usted viviendo, hacer un esfuerzo, un sacrificio por llegar a obtener las cosas que quiere, porque sin sacrificio, sin un esfuerzo, usted no puede alcanzar nada. Usted no puede alcanzar nada. Usted tiene que hacer un esfuerzo. Aunque usted lo haya difícil, pero cuando usted se mueve y se levanta, usted las cosas las hace bien. 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
4: ¿Por qué vino usted acá a este lugar a buscar medicina donde don Enrique? ¿Cuál era la enfermedad que usted traía?
7: Yo traía un gran dolor en un pie, yo mi pie torcido, que no podía caminar.
4: ¿Tenía usted problemas en una rodilla? ¿Usted no caminaba, estaba torcida? ¿Cómo era esa enfermedad?
7: Yo mi enfermedad... un gran dolor desde aquí de la rodilla hasta abajo, y de allí me sigo torciendo mi pie. Y ahora que vienen de los hermanitos, yo me consiento bien y yo estoy casi curado.
4: Yo me acuerdo de una palabra que me dijo usted.
7: Sí.
4: Me dijo, doctor, me dice, yo no puedo, pero ni con una lata de café.
7: Sí, no, sí, es cierto. Y ahora puedo estar con 3-4 latas bien, me las pongo en el hombro, hermano.
4: ¿Y antes?
7: Antes no, antes, pero ni una latía, los hipotes, los hijos míos me lo jalaban el café.
4: Hermano, ¿y ahora usted, ahora sí puede con una lata de café?
7: Sí, yo puedo con 3 latas de café.
4: Con 3 latas.
7: Me consiento bueno, yo me consiento fuerte para trabajar.
4: Qué bueno.
7: Y yo les agradezco,
4: hermano. ¿A los 73 años? 73 años. Hermano, en mi experiencia, es poca mi experiencia, ¿verdad? Porque usted ya está más de edad que mí. Pero yo he visto personas que a los 70 años ya están acostaditos en una cama, con asma, ya no miran. ¿Usted tiene buenos sus ojitos?
7: No, yo miro bien, hermano.
4: ¿Sus oídos están bien?
7: También, yo oigo, así me platico en quedito.
4: Sí, usted me dice que siembra maíz y frijoles.
7: Maíz y frijoles, sí.
4: Usted, hay otros hermanitos que no han corrido con la misma suerte suya. Usted tiene bien su salud. El único problema es el pie, que ya está bien.
7: Sí,
4: ya lo miro derecho.
7: Sí,
4: yo se lo miré pando.
7: Sí, pero
4: sinceramente
7: yo...
4: se lo miré pando. La artritis le estaba pandeando el pie. La rodilla estaba bien hinchada.
7: Sí.
4: Bueno, pero ya una vez que le curamos eso, usted ya no padece de ninguna enfermedad.
7: No, yo no padezco de nada, hermano.
4: De nada.
7: No padezco de gripe, ni toses, ni dolores de cabeza, sino que yo estoy bueno.
4: Todo está bien. Pero yo conozco algunos hermanitos que a sus 70 años están acostaditos ya en la cama porque ya están enfermitos.
7: Sí, ya pierde todo el conocimiento. No, yo sí, no, yo.
8: Pero usted no.
7: No.
8: Usted le da las gracias a Dios, yo, que Dios lo ha mantenido.
7: Yo le doy las gracias a Dios y a ustedes que me ha curado. Yo casi muerto, hermano, yo casi muerto, lloraba y yo le decía a la doña, ay, yo creo que me entre esto, me voy a morir porque sin poder caminar. Sí. Pero yo le doy gracias a Dios y a primero Dios y ustedes, que ustedes tienen buenas medicinas para
8: curar. Se ha curado, qué bueno. ¿Qué nos dice a nosotros? ¿Que la medicina le llegó? ¿Qué le dice al público que lo escucha?
7: Yo le digo a los públicos que vengan, que aquí dan buenas medicinas, que aquí curan. No es que primero Dios y ellos. Gracias.
8: Así es. Muchas gracias por sus palabras.
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8: Y ahora presentamos un testimonio de una hermanita que dice, yo le quiero dar las gracias a Dios. ¿Cómo dice usted, hermana?
9: Yo le doy las gracias a Dios y a mi hermanito, que él me está curando.
8: Por ¿cómo todo. Se siente ya?
9: Yo me siento bien. Arrastradita, sí, yo ya no podía, ya más, ya no esperaba, yo viera que ya no se iba a venir a curar, sí, pero sí, yo encontré, pues, la salud. Primero,
8: la
9: pues
8: con mi hermana. ¿Cómo está ahora de la rodilla?
9: Sí, yo ya la rodilla ya no se me hincha.
8: Cuando yo la recibí, la rodilla la tenía como un tamal roja.
9: Sí, sí.
8: Y aquel dolor.
9: Sí, aquel dolor, viera, parecía que
8: ahorita ya no tiene nada de eso.
9: Está, no, y ahorita ya no, ya se me está, ya camino bien, ya camino bien. Y un ratito que estuviera sentada, ya salía renqueando, ya no podía nada, ni estar parada mucho. Ya no, solo
8: quiero
9: caminar, sí, ahora sí, yo ya camino bien, sí, ya estoy sentada, ya me levanto bien, ya me levanto renqueando, sí, y ahora estoy bien, sí, le doy gracias a Dios y al hermanito que sí, Dios me lo puso en mis manos para que yo lo pudiera visitar y él me pudiera ayudar en la enfermedad que sí yo tenía. Le doy gracias por todo.
8: ¿Usted escuchó el programa en
9: emisora? Sí, sí, sí, yo le escuchamos, sí.
8: Y por eso usted vino acá.
9: Sí, nosotros venimos, sí, sí.
8: Nosotros venimos,
9: sí, sí.
8: Y usted podrá recomendar esta botánica a otras mujeres,
9: sí,
8: que
9: también
8: están enfermas,
9: sí, otra gente
8: enferma.
9: Sí, también, sí, lo recomiendo, sí, que vengan, que
8: ¿cómo
9: vengan.
8: ¿Cómo tenía la rodilla?
9: Yo la manejaba hinchada, hermanito, viera, no me imaginaba,
8: ¿y el dolor?
9: Y el dolor inmenso, viera, y yo, y cuando venía el mal tiempo, mucho más peor, viera, yo no contaba,
8: frío.
9: Viera que no, sí, cuando hacía helado, serio, sí, es la enfermedad, sí.
8: Pero ahora está mejor.
9: Ahora yo estoy mejor, sí, camino bien, yo no renqueo, ni nada,
8: sí.
9: Y entonces yo ya lloraba.
8: ¿Qué le dice usted a mi señor? ¿Qué le dice a mi padre que la está escuchando?
9: Sí, a Dios, sí, Dios primero va, primero, y ya después el hermanito, que Dios, él me lo puso también ahí.
8: ¿De qué lugar
9: por medio
8: es usted, hermano?
9: Yo vengo de acá del sitio.
8: ¿Del sitio aquí?
9: Sí,
8: siempre
9: sí,
8: aquí.
9: De, perteneciendo a Comayagua, sí, sí, sí.
8: Bueno, mi hermana, muchas gracias por
9: bueno,
8: este
9: Bueno, gracias, pues, hermanito, sí, vaya.
8: Bendiciones.
9: Sí, bueno, cheque, bueno.
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0: En Talanga Estéreo es la hora 9:17 p.m.
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0: En Talanga Estéreo es la hora 9:31
1: minutos.
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0: En Talanga Estéreo es la hora 9:00 p.m.
1: 44 minutos. 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

0: En Talanga Estéreo es la hora 10 de la noche.
1: 2 minutos.
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0: En Talanga Estéreo es la hora 10 de la noche.
1: 15 minutos. 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

0: En Talanga Estéreo es la hora 10 de la noche,
1: 46 minutos. 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

0: En Talanga Estéreo es la hora 10 de la noche.
1: 59 minutos.
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1: Camina plácido entre el ruido y la prisa, y piensa en la paz que se puede encontrar en el silencio. En cuanto sea posible y sin rendirte, mantén buenas relaciones con todas las personas. Enuncia tu verdad de una manera serena y clara, y escucha a los demás, incluso al torpe e ignorante. También ellos tienen su propia historia. Esquiva a las personas ruidosas y agresivas, pues son un fastidio para el espíritu. Si te comparas con los demás, te volverás vano y amargado, pues siempre habrá personas más grandes.

Disfruta de tus éxitos lo mismo que de tus planes. Mantén el interés en tu propia carrera, por humilde que sea. Ella es un verdadero tesoro en el fortuito cambiar de los tiempos. Sé cauto en tus negocios, pues el mundo está lleno de engaños. Mas no dejes que esto te vuelva ciego para la virtud que existe. Hay muchas personas que se esfuerzan por alcanzar nobles ideales. La vida está llena de heroísmo. Sé sincero contigo mismo. En especial, no finjas el afecto y no seas cínico en el amor, pues en medio de todas las arideces y desengaños, es perenne como la hierba. Acata dócilmente el consejo de los años, abandonando con donaire las cosas de la juventud. Cultiva la firmeza del espíritu para que te protejan las adversidades repentinas. Muchos temores nacen de la fatiga y la soledad. Sobre una sana disciplina, sé benigno contigo mismo. Tú eres una criatura del universo, no menos que las plantas y las estrellas. Tienes derecho a existir. Y sea que te resulte claro o no, indudablemente el universo marcha como debiera. Por eso, debes estar en paz con Dios, cualquiera que sea tu idea de Él. Y sean cualesquiera tus trabajos y aspiraciones, conserva la paz de tu alma en la bulliciosa confusión de la vida. Aún con toda su farsa, penalidades y sueños fallidos, el mundo es todavía hermoso. Sé cauto, esfuérzate por ser feliz.

0: En Talanga Estéreo es la hora 11 de la noche.
1: 29 minutos.
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0: En Talanga Estéreo es la hora 11 de la noche
1: 43 minutos.
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1: Es la hora cero, en punto.
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1: Es la hora 0:19 minutos. 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
1: Es la hora 0:32 minutos. 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
1: Es la hora 0:45 minutos. 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
1: Mucho frío en esta vida, y tú.

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1: Es la hora 0:58 minutos.
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0: de esta nación. Declaramos que los cielos se abren sobre de esta nación. En el nombre de Jesús. Yo quiero que tú declares conmigo: Padre Celestial, yo creo en el poder de la sangre de Jesús, en el poder del Espíritu Santo y en el poder de tu gracia. Y yo te pido, abre los cielos sobre esta nación. Muestra tu gloria, muestra tu poder una vez más. Sí, Señor.
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1: Es la hora 1:17.
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1: Es la hora 1:32. 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
1: Es la hora 1:46.
2: Eso es cosa del destino.
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1: Es la hora 2, 23 minutos.
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1: Es la hora 3:01.
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1: Es la hora 3:17. 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
1: Es la hora 3, 28 minutos.
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1: Es la hora 3:44 minutos. 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
1: Es la hora 3:57 minutos.
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1: Es la hora 4:13. 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
1: Es la hora 4:42 minutos. 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
3: Es la hora 4, 55 minutos.
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10: Una vez más, su servidora, la doctora Alba Luz, con otro programa para cada uno de ustedes. Yo sé que son muchas de las personas que escuchan mis programas, que están pendientes de mi programa. Hay mujeres que viven pendientes de mi programa, por las porque necesitan, ¿verdad?, tal vez un consejo, necesitan tal vez, ¿verdad?, una receta natural, y dicen, vamos a escuchar a la doctora Alba Luz. Usted que me escucha allá en las montañas, en los pueblos, en las aldeas, en los caseríos, en los barrios, en las colonias, donde me esté sintonizando, conozca de esta señora, una señora que ha venido, una señora chalana, espirituista naturista, la señora, la chalana, la maestra Alba Luz, la curandera del pueblo, me dicen, ¿verdad? Aquí me dicen la curandera del pueblo, en otros países me dicen la chalana. Usted va a escuchar la chalana, la doctora Alba Luz. Usted, mi querido hermano que me está sintonizando, usted dice, yo tengo problemas en mi hogar. o hay problemas en el hogar. A veces usted puede estar viviendo muy bonito, pero recuerde de que las envidias y los odios, ¿verdad?, pueden convertir aquel hogar en un campo de batalla, en un campo de sufrimiento, en un campo de tristeza, ¿verdad? Así le digo a cada uno de ustedes. Usted necesita una ayuda para su hogar, para su trabajo, para usted.

0: poder, ¿verdad?, lo que son protecciones en su hogar. Como le vuelvo a repetir, nadie es moneda de oro para caerle bien a todas las personas. A veces los sonreí por delante y por detrás los clavan las estacas. A veces usted en su propia casa puede llegar a tener el enemigo oculto en su casa. Puede comer en la misma mesa en su comedor con él y usted no se da cuenta que aquella persona es el mejor cuchillo que usted tiene afilado en su casa. Déjeme decirle que esta su servidora viene a descubrir muchos secretos. Muchos secretos que usted tenga en su casa los vengo a descubrir. Muchos secretos que usted tenga que esté pasando problemas en el hogar los vengo a descubrir. Usted necesita una ayuda, usted necesita un apoyo, llámeme a mi número de teléfono. 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
1: Así es, queridos hermanos. ¿Cuántas personas, verdad, doctor Noé, no han fallecido en su propia casa? A veces, verdad, han muerto de la noche a la mañana y no se dan cuenta por qué murió aquella persona.
2: Es, queridos hermanos, maestra de la luz, muchísimas gracias por la oportunidad que me da de participar en este bello programa, el programa que se escucha de casa en casa, de caserío, en aldea, en barrios, en colonias, en todos los lugares, allá donde llega la potente radioemisora, esta potente radioemisora que tiene una gran frecuencia, lo reportan sintonía de los diferentes departamentos, queridos hermanos, hermanitas. Yo soy el maestro Noé, naturista, curandero, espiritista psíquico y con gran conocimiento en numerología y en astrología, su servidor, el maestro Noé, queridos hermanos oyentes. A veces me dicen, maestro Noé, ¿qué está pasando, maestro? Me he hecho exámenes, voy a los hospitales, voy a clínicas privadas, centros, voy a todos los lugares, maestro, no puedo curarme, ¿qué es lo que está pasando? Recuerde que existe el bien y existe el mal, están las enfermedades, existen bastante las enfermedades, ¿verdad?, del cuerpo humano, ¿verdad?, como usted que viene padeciendo del colesterol alto en la sangre, ¿sí?, usted que viene padeciendo de presión arterial alta, usted que viene padeciendo de impotencia sexual, usted viene padeciendo, querido hermano, de infertilidad, usted que tiene ya 5 años de estar con su esposa, no puede ella salir embarazada, ¿qué es lo que está sucediendo? 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Para aquellas personas, no solamente hermana Albaluz en los varones, también en la mujer, ¿verdad?, está padeciendo de infertilidad, para eso tenemos los tratamientos únicamente aquí en la Clínica Botánica Poder y Curación. Muchos hermanos, hermanas, llaman o mandan los mensajes, dicen, ¿qué está padeciendo?, ¿qué está sucediendo con mi cuerpo? Tengo ya un mes de no dormir, maestra Albaluz. Tengo 7 meses de no dormir, maestro Noé. ¿Qué es lo que está sucediendo conmigo? ¿Viene padeciendo usted de insomnio? ¿Viene padeciendo usted, querido hermano, de insomnio? Ya tiene varias noches, tiene 1 mes, 2 meses, 3 meses, hasta 5 meses, muchas personas, de no dormir. A veces se duermen, pero solo es 1 hora, 1/2 hora y vuelve otra vez. Y cuando se quedan dormidos, porque son pesadillas, son malos sueños los que se le vienen. Usted está teniendo problemas con insomnio. Excelente tratamiento. Usted que viene padeciendo de cálculos renales. Usted que viene padeciendo, querido hermano, hermanita, en este momento de laringitis. Usted que viene padeciendo, hermanito, hermanita que me esté escuchando en este momento, de dolores en su columna vertebral, viene padeciendo de dolores musculares, viene padeciendo de dolor que tiene que pedirle permiso a un brazo, tiene que pedirle permiso a una pierna para poder salir a trabajar, ¿verdad? Trabajar en las mañanas. Para eso estamos, para ayudarle, para servirle. Son enfermedades naturales, pero están las enfermedades sobrenaturales. Querido hermano, están los hechizos, está la brujería, la hechicería, está, pero para eso estamos nosotros, para poder derrocar, para poder derrumbar, para poder curar esas enfermedades sobrenaturales que por envidia o por odio vienen, ¿verdad?, a perjudicar al ser humano. Hay que tener amor para nuestro prójimo, pero nosotros hemos curado personas que ya venían ya desahuciadas, ¿verdad? Ya estaban cansadas de andar buscando su curación, ya habían andado botando su dinero por otros lugares, ya habían andado perdiendo su tiempo en otros lugares. Pero la recomendación, hermanos que vinieron de Colón, hermanos que vinieron de San Pedro Sula, hermanos que vinieron de allá del sur, de Nacaome Valle, hermanitos que vinieron de allá de Olancho, hermanos que vinieron de allá de Atlántida, de Rodatán, Islas de la Bahía, hermanitos que han venido de nuestros hermanos países, bienvenidos. Usted que tiene y ha recomendado su familia porque usted ya vino, ya se curó, siga haciéndolo. Venga, usted ve a esa persona postrada en esa cama. Usted sabe que estamos nosotros aquí para ayudarle, para servirle, para curar esa enfermedad natural o sea sobrenatural. Estamos para ayudarle. Usted que viene padeciendo de duda, aquí estamos para sacarle todas sus dudas y problemas en la salud, con el dinero, en el amor. Usted que tiene su negocio, querido hermano, ¿sí? Usted que dice que puedo hacer, que yo vendí antes, pero ya se vino a poner rulando al frente y ya no vendo nada. La envidia y el odio corren a un solo tiempo. Está teniendo problemas con sus ventas. Tenía su buen negocio, ahora solo está con una ristra de achote, una de cominos, una de especia y una bolsita de pan para vender menudeado ahí. ¿Qué es lo que está pasando, querido hermano? Se le fueron abajo sus ventas. En las finanzas usted no se siente bien, está quedando completamente en la calle. Muchas personas, hermanos que han venido a curarse, si no se mueve usted y usted siente que el dinero no le rinde, se le va como sale en el agua, y usted no se moviliza a buscar su tratamiento, buscar ayuda, recuerde, va a quedar en la calle. Muchos hermanos que tenían sus bienes, tenían sus animales, los animalitos se le fueron muriendo uno a uno y fueron quedando sin nada y no se movieron, allá están en la miseria. Usted está sintiendo que en vez de ir hacia adelante va hacia atrás como el cangrejo, háganos una visita de manera personal para poderle ayudar. Sí, también los pleitos, maestra, la luz en la casa, que viene amaneciendo, alegue el uno, alegue el otro y vienen los pleitos, eso atrae mala suerte al hogar. Vienen las enfermedades, viene la tristeza, viene la angustia y vienen muchas enfermedades, ¿verdad?, al hogar cuando están los pleitos ahí en el hogar. Usted viene padeciendo de pérdidas, viene padeciendo de pérdidas usted. Usted que viene padeciendo de pérdidas en la cosecha, usted siembra y no cosecha, recuerde, excelente es limpia propiedad que tenemos. Tenemos también la limpia casa, maestra Alba Luz, el limpia negocio. Tenemos un amplio surtido de

0: recuerde, querido hermano, estamos para ayudarle, estamos para servirle. Usted que no prospera en su negocio, usted que solo vive con enfermedades en su cuerpo, en el hogar, en los hogares no reina la paz ni la tranquilidad, recuerde, querido hermano, querido amigo, no sufra más.
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0: Usted que tiene enemigos ocultos, ¿sí? Usted que necesita una protección. 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Los vehículos que solo pasan averiados, solo pasan ruinos, y a cada usted lo arregla, se le arruina una cosa, se le arruina la otra, y tenemos excelentes protecciones. Tenemos el ojo que lo mira todo también. Tenemos el protector también, querido hermano que me está escuchando en este momento. Usted que vive allí y vive con usted vive allí, que no vive con ese amor allí, con su pareja. Usted siente esa deslealtad. Sí, está teniendo problemas en el amor, querido hermano. En amores, con el dinero, en viajes, en finanzas, en estudios. Está teniendo problemas usted en una y otra área. Recuerde, estamos para ayudarle, estamos para servirle, querido hermanito. Hermanita que me está escuchando en este momento. Usted que dice, yo voy a visitar a la maestra Alba Luz para que me saque de todas mis dudas y mis problemas. Yo voy a visitar al maestro Noé. Véngase, querido hermano, porque estamos para ayudarle, estamos para servirle. Estamos para poderle ayudar y poderle solucionar ese problema que le está sucediendo. Y vamos en este momento a la bandeja de entrada. Vamos en este momento, querido hermano, a darle lectura al primer mensaje. Y este mensaje, maestra Alba Luz, maestro Noé, ya tengo 7 años

0: que ya había tenido otras parejas, pero yo lo que veo en mi hija que ella no me viene a visitar, maestra Albaluz. Ella no me viene a visitar desde que se fue con este muchacho hace 6 años. Ella solo viene a visitarme cada vez que él la corre. Ella solo viene a visitarme cada vez que él la corre. Ya van 7 veces en los 6 años que tienen de vivir. Van 7 veces que viene. Ya tienen 4 hijos, maestra Albaluz. Primero solo tenía uno la primera vez. Después vino, tenía 3. Maestra Albaluz, yo quiero saber qué es lo que está ocurriendo, porque este muchacho ya había tenido anteriormente otras parejas. Pero me di cuenta de la aldea, que es una aldea vecina de aquí de donde vivo. Me di cuenta que este muchacho tiene varios hijos regados y está acostumbrado a llevarse a las muchachas con cosas malas. Él visita gente que hace daño, no ayuda a los demás. Él ha visitado gente que le han dado cosas malas para que él ande tunanteando mujeres y se las lleve de un momento a otro, y él directamente, maestra Albaluz, no cumple y me la ha golpeado varias veces. Me he dado cuenta que él no me la tiene así nomás. Me he dado cuenta que mi hija lo ha encontrado a él con otras mujeres y ella solo agacha la cabeza. No sé si es que me le ha miado la cabeza, disculpando la palabra, maestra Albaluz, maestro Noel, pero no sé qué le pasa a esta muchacha. No encuentro qué hacer, maestro. No encuentro qué hacer, maestra Albaluz. Necesito que ustedes me ayuden por medio de su conocimiento para poder que mi hija regrese a la normalidad, porque ella camina como así, como ida de la mente, camina. No es como antes. Antes mi hija era una mujer despierta, maestra Albaluz. Era una mujer activa. Desde que ese muchacho me la engaratuzó y me la sacó hasta del colegio, porque ella iba bien en el colegio, maestra Albaluz, desde esa vez yo me he sentido mal, porque yo sé que el tipo dice de calaña que es ese hombre. Yo quiero que mi hija venga a mi casa y recuperarla nuevamente, porque yo sé que ese hombre algo me le dio en la comida, o a saber en qué me le dio, pero mi hija, desde que se fue con ese hombre, no es la misma. Ahora camina con la cabeza, vamos a ver, ahora camina con la cabeza agachada, maestra Albaluz. Necesito saber si usted tiene el conocimiento para que podamos. Yo voy a ir a visitarla cualquier día de estos. Yo le llamaré a su número de teléfono. Démelo, maestra Albaluz, dice, le estamos escuchando. Necesito saber qué día puedo ir a su clínica para poder, dice, para poder liberar a mi hija, porque yo siento que mi hija no es la misma que antes.
1: Así es, ¿verdad? Quiero decirle, ¿verdad?, a la persona que mandó el mensaje, persona consultante, que cuando venga donde la maestra Albaluz, ¿verdad?, pueda traerme, ¿verdad?, una prenda de ella. Una prenda de ella, ¿verdad?, para yo poder descubrir qué es lo que me le ha hecho. Una foto.

pasando con esta muchacha, ¿verdad? Porque como tú lo dices, a veces, ¿verdad? Hasta en la propia casa tenemos el peor enemigo. Hasta en la propia casa está la mala suerte, está la mala vibración, y vamos a descubrir qué es lo que hay. Trátame esa, eso que le estoy diciendo, y me viene a visitar un día martes que yo la voy a atender. Así es, ¿verdad? ¿Cuántas personas hemos liberado? Muchas personas hemos liberado. Muchas personas, ¿verdad?, que han estado ciegamente. Muchas personas que han estado en un atracamiento. Hay personas que ni comen. Hay personas que no duermen. Hay personas, ¿verdad?, que no salen ni del patio de su casa porque está atrapado. Está atrapado en un mal proceder. Pero la doctora Albaluz tiene el conocimiento y la doctora Albaluz te va a sacar adelante. La doctora Albaluz va a tratar con todo tipo de problemas que tengas, todo tipo de enfermedad que tengas. Aquí nos encontramos con el maestro Noé. Así es, ¿verdad? Muchas personas, ¿verdad?, no nos acordamos de Dios. Muchas personas vivimos así, sin fe. Muchas personas no sabemos de que un vaso con agua los puede quitar aquella sequedad en la garganta. Muchos, un vaso de agua de té, de plantas naturales, los puede curar de muchos virus, de muchas enfermedades crónicas. Los

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3: Es la hora 5. 25 minutos.
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Buenos días. Muy buenos días. Les saludamos en este día miércoles ya 29 de julio del 2026. Estamos listos y preparados para iniciar nuestro espacio noticias y comentarios. El noticiero de mayor cobertura, de mayor audiencia, de mayor credibilidad, de mayor responsabilidad. Buenos días a todos nuestros oyentes que se han quedado con nosotros después de haber escuchado la ranchera de Talanga Estéreo, y no hemos tenido a Estéreo por venir porque nos acaban de avisar que hasta hace poco acaban de habilitar nuestra página en internet. Así es que gracias, pero mil gracias a los que se han quedado con nosotros y han escuchado las rancheras de Estéreo por venir en El Porvenir, Talanga Estéreo y Xavi Estéreo, que en estos momentos ya se une a esta gran transmisión de este espacio noticias y comentarios. Que el Señor les pueda bendecir y acompañar ahí donde usted nos escucha, que el Señor le pueda dar paz y tranquilidad en su hogar. 5 de la mañana con 35 minutos. Han escuchado los programas de medicina natural o medicina alternativa en Porvenir Estéreo y Xavi Estéreo. 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Cuando son las 6 de 5.

de la mañana. Con 36 minutos la policía captura a un individuo con una pistola de juguete en Guaymaca. Repetimos esta noticia. En Guaymaca capturan a un ladrón con una pistola de juguete. Con una pistola de juguete han capturado a un ladrón allá en la ciudad de Guaymaca. También 78 personas se han quitado la vida. Repetimos, 78 personas a nivel nacional se han quitado la vida. Mientras tanto, el alcalde Rudy Manuel Vanegas de Talanga pide a la población ahorrar agua, economizar agua y pagar sus cuentas pendientes con la alcaldía. Aproveche la amnistía que está hasta el mes de octubre, dice el alcalde Rudy Manuel Vanegas, para esos fondos transformarlos en obra.

0: 37 minutos, 5 de la mañana, con 37 minutos, este espacio de noticias se irá informando en el campo nacional. Ayer le han dado cristiana sepultura a niños que murieron calcinados en el sector del Progreso Lloro. Cinco de la mañana con 39 minutos. Vamos a ir al campo de las noticias internacionales en este breve resumen de notas internacionales. 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
1: 5 de la mañana, 5 de la mañana con 40 minutos. Y desde el Medio Oriente, el primer ministro israelí Benjamín Netanyahu defendió este martes la solidez de la relación entre Israel y Estados Unidos y aseguró que la alianza entre ambos países permanece firme pese a quienes intentan encontrar divisiones entre sus gobiernos, dijo ayer.
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1: Y siempre con esta reunión de presidentes en el Medio Oriente, el presidente de Estados Unidos, Donald Trump, calificó este martes de muy buena la reunión que mantuvo con el primer ministro israelí Benjamín Netanyahu y representantes del Congreso estadounidense, aunque no precisó qué asuntos abordaron. El primer ministro Bibi Netanyahu de Israel, junto conmigo, repito, el primer ministro, el primer ministro de Israel, junto conmigo y representantes, tuvimos una reunión muy buena. Obviamente, se discutieron muchos asuntos importantes, escribió Trump en su publicación, en su red, Trump Social, acompañado de varios, de varias fotografías del encuentro. 5:42 PM.
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1: Y Perú, ayer en Perú asume Keiko Fujimori la presidencia de la República y prioriza el papel de Perú en la APEC y oportunidades de inversión en el Medio Oriente. La presidenta de Perú, Keiko Fujimori, asumió el poder este martes y busca nuevas inversiones para traerlas a Perú. Durante su discurso de investidura presidencial, tras jurar al cargo ante el Congreso, Fujimori se refirió al contexto global al señalar que la posición geográfica de Perú le puede permitir conciliar a su país como el puente que conecte dichos continentes con los dos mercados de América Latina y el Caribe.
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1: La presidenta electa de Perú, Keiko Fujimori, y el presidente de Argentina, Javier Milei, destacaron la importancia de fortalecer la cooperación bilateral en ambos estratégicos como el económico y la seguridad, horas antes de que la derechista sea investida presidenta de Perú el día de ayer.
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1: Y sigue cayendo el petróleo. Sigue cayendo el precio del petróleo más y se esperan que en estos países haya rebaja para el próximo fin de semana. El precio del barril de Brent, el crudo, de referencia en Europa para entrega en septiembre cayó este martes a más del 6% y se cotiza por debajo de los $83 del barril tras la pausa de los ataques del Medio Oriente, lo que aviva las esperanzas de reanudación de las negociaciones de paz en el estrecho de Hormuz. A las 5 de la mañana con 49 minutos seguimos informando gracias al patrocinio de SP7 Repuestos. 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

6 de la mañana, 6 de la, o 5 de la mañana, ya con 50 minutos, y Nicaragua ratifica con Rusia pacto de amistad entre región ucraniana de Donetsk y Managua. Esta información en el campo centroamericano. La Asamblea Nacional hizo este martes un acuerdo de amistad de Rusia entre la región ucraniana de Donetsk, ocupada por Moscú, y Managua, capital nicaragüense. El acuerdo para el establecimiento de las relaciones de amistad entre la Formación Nacional del Distrito Urbano de Donetsk de la República Popular de Donetsk, Federación de Rusia, y la ciudad de Managua fue suscrito este 5 de junio del 2026 en el marco del Foro Económico Internacional de San Petersburgo en Rusia, y fue aprobado por unanimidad por los diputados que integran el Parlamento nicaragüense. 5 de la mañana, 5 de la mañana, pasado ya 52 minutos, llegamos a...

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1: 5:53 a.m. Y desde San Salvador, El Salvador, el presidente El Salvador, Nayib Bukele, recibió al titular del Banco Mundial, Ajay Banga, que visita el país centroamericano para conocer los proyectos gubernamentales, según informó este martes la presidencia salvadoreña. La fuente indicó en su cuenta de X que la visita fue con el objetivo de fortalecer la cooperación con la banca multilateral y conocer proyectos estratégicos del gobierno salvadoreño. 5:54 a.m. ya con 54 minutos. Más adelante, en entrevista concedida por el alcalde municipal Rudy Manuel Vanegas a este espacio de noticias, habla sobre economizar el agua. Usted, mi buen amigo, debe economizar el agua, no desperdicie el agua, dice el alcalde municipal Rudy Manuel Vanegas, que habla, entre otros proyectos, también pagar y hacerle el llamado al pueblo talangueño para que pague sus deudas pendientes a la alcaldía para transformarlos en obras. 5:54 a.m. con 54 minutos. Y ayer la policía ha detenido a un ladrón con pistola de juguete en Guaymaca. Repetimos esta nota: con pistola de juguete detuvieron a un ladrón allá, o a un joven que se dedicaba a asaltar. Con una pistola de juguete. Vaya a creer usted. Pero la policía ya lo agarró, y esperamos que lo manden su par de días al presidio, que no vaya a ser que 24 horas después lo vuelvan a soltar. Vamos a la pausa comercial y retornamos en breve con más noticias y comentarios.
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0: 6 de la mañana, pasado 2 minutos, más personas calcinadas, hacen el levantamiento de 6 jóvenes, realizan levantamiento de 6 personas calcinadas, en los bordos de San Pedro Sula. Repetimos, calcinados, 6 personas en los bordos de San Pedro Sula. Ayer, 3 menores de edad también, fueron sepultados en el Progreso y Oro, producto también de haber fallecido en un incendio pavoroso en su casa. Bueno, dice por acá don Sergio Saldívar que el San Rafael, juega este viernes un amistoso con San Esteban de segunda división a las 6 de la tarde en Talanga. Así es que a toda la afición deportiva y seguidores del San Rafael, para que conozcan la nueva plantilla del San Rafael. El San Rafael juega este viernes a partir de las 6 de la tarde en un amistoso con San Esteban allá de Olancho en Talanga. 6 de la tarde en Talanga hay fútbol de segunda división, así es que lo invitamos. Vamos a iniciar el campo de las noticias nacionales, lamentando, 6 personas han muerto calcinadas en los bordos de San Pedro Sula. Ayer 3 menores de edad fueron sepultados, 6, 4 y 9 meses fueron los menores que también murieron en el Progreso. Vamos, don Jimmy Walter López, a Agroveterinaria Saldívar para iniciar el campo de las noticias nacionales.

0: 6 de la mañana, pasados 6 de la mañana, pasado ya 6 minutos, vamos a ir con más titulares, y es que el alcalde municipal, Rudy Manuel Vanegas, ha hecho el llamado a economizar agua. Usted no debe desperdiciar el agua. También ha hecho el llamamiento a todos aquellos que tienen cuentas pendientes con la alcaldía, porque hay amnistía hasta el mes de octubre. 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Vamos con usted, don Jimmy Walter López. Cuando esta mañana 6 personas se han quemado en los bordos de San Pedro Sula. Buenos días. Vamos a rentar. 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Renta Cartalanga le espera. 6 de la mañana, ya con 9 minutos. Vamos con usted, don Jimmy Walter López, para iniciar el campo de las noticias nacionales. Buenos días.
1: Buenos días, don José. Buenos días a todos los oyentes del noticiero Noticias y Comentarios. Gusto y placer saludarles una vez más a través de este su noticiero, saludando siempre a todas las personas hasta donde baña la frecuencia de las estaciones de radio. Está ahí va el saludo muy especial para todos y cada uno de ustedes. Saludamos a la gente que nos escucha en la zona de Guaymaca, la gente que nos escucha en la zona del Porvenir, a los compañeros en las diferentes estaciones. Les damos esa cordial bienvenida, por supuesto, a toda nuestra gente en el municipio de Talanga. Bienvenidos a otra edición más de su noticiero Noticias y Comentarios. Siempre agradecidos con Dios por un día más que nos permite poder estar acá nuevamente a todos. Gracias a Dios por este nuevo día, don José.
0: Bueno, y hoy ya tenemos activas las páginas de Estéreo Porvenir y Órbita Digital ahí en la ciudad de Guaymaca. Ayer tuvimos problemas con estas páginas, pero ya hoy están activas. A las 7 de la mañana vamos a hacer una prueba con un programa cristiano de Órbita Digital del señor, ¿cómo es que se llama este muchacho, Jerry? Nan, el hermano Nan. Allá de 7 a 9 en Órbita Digital. Hoy vamos a hacer pruebas de transmisión a través de 93.3, porque vamos a ver si podemos dejarlos enlazados de lunes a viernes. Mientras tanto, don Jimmy Walter López, vamos a continuar, vamos a iniciar. Las notas nacionales cuando transportistas aliados a criminales estarían detrás de extorsiones, don Jimmy.
1: Así es, don José. Así dice la nota, va, que transportistas aliados a criminales estarían detrás de las extorsiones. O sea, los mismos que trabajan en el transporte. ¿No? Algunos, va, no todos. Sí. Dice autoridades de la División Antiextorsión y Asociación Terrorista DAE, indicaron que de unos 100% de las extorsiones al rubro de transporte, un 60% de este flagelo extorsivo es cometido por transportistas contra sus propios compañeros. El comandante de esa unidad de la Policía Nacional, comisionado Jorge Daniel Molina, manifestó ayer que dentro de la organización existen muchas situaciones irregulares que hay que atacarla. Mencionó que el delito de extorsión al transporte urbano no vamos a poder anularlo si no hay un cambio estructural desde la génesis, y por eso hay que poner orden, dice, ¿va? Bueno, el otro día, don José, llevaron detenido a un ayudante de bus porque andaba trabajando sin calcetines, solo con los zapatos puestos y imagínese, en calzoneta y así.
0: Así
1: como esta camiseta que ando yo.
0: Así hay unos aquí,
1: sí,
0: de los mototaxis que no se visten bien, pues.
1: Y no andaba ni un documento personal de él, o sea, ni identidad, nada.
0: Imagínese. Entonces,
1: por eso lo llevaron detenido. Y él denunció que dijo que ahora en Honduras era delito ponerse calzoneta. Es que uno para trabajar...
0: No, es que se sobreentiende, si es su día libre, usted puede andar en calzoneta.
1: Sí, así
0: pero,
1: es.
0: Pero usted no puede, y peor atendiendo personas, pues. Porque si es un transporte para atender a las personas, pues. Pero no puede andar desfachatado, como decía mi abuela, que Dios en paz lo tenga.
1: Decía mi papá, ¿verdad? Que en paz descanse también, decía mi papá. Uno para trabajar se viste como hombre, decía.
0: Exacto.
1: Así decía mi papá.
0: Exacto.
1: Uno para trabajar se viste como... Yo me fijo, don José, que ahora hasta a los aserraderos van a trabajar así, miren, camiseta, en calzonetilla y con chancletas de esos sapos.
0: Pero no lo pueden hacer.
1: No es, pero lo hacen.
0: Porque
1: imagínense que les vaya una estaca, ¿verdad? Y les traspase esa chancleta.
0: Exacto.
1: Entonces todo eso tiene que ver
0: el jefe.
1: El dueño de la
0: cerradera. No, para poner orden hay que hacerlo, pues. Pero usted no puede andar. Mire, yo he visto y los he visto yo. A mí nadie me lo ha contado, ni me han mandado fotografías, ni nada. Yo los he visto. Algunos conductores de esos mototaxis caminan en esa forma.
1: Así es, man.
0: Con chancletas de estos sapos, con camisetas, mangas cortas, de calzoneta. No, señores, disculpen. Tienen que andar bien ordenaditos. Y para eso, la Policía Nacional de Tránsito deberá de actuar sobre esa situación.
1: Es que en algunos dicen que es prohibido manejar en chancletas y en calzoneta, y otros dicen que no es prohibido.
0: Pero es que si usted va en su carro particular, está bien. Porque en su carro particular es otra situación, don Jimmy. El problema es en este servicio de transporte, pues, ¿cómo se pone a creer que un conductor de taxi, póngale Loncho, para hablar de Loncho, cómo va a andar Loncho en calzoneta y sandalias manejando ese taxi atendiendo personas? No puede ser, pues, no puede ser. No puede ser. Entonces, hay que ordenarse para poder atender a las personas en su taxi, en su mototaxi, en autobús. Incluso un ayudante de bus tiene que andar bien ordenadito. 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Vamos a la nota.
1: Dice la otra nota que tenemos por acá, que más de 17 bandas criminales desbarata la DPI durante el 2026. Dice, gracias a las operaciones continuas para garantizar la seguridad ciudadana y el combate frontal contra la delincuencia, la Dirección Policial de Investigaciones, DPI, informó que el presente año se ha desarticulado unas 17 estructuras criminales que operaban a sus anchas en distintos puntos del país. Según la institución, ese es uno de los importantes logros alcanzados en el territorio nacional en lo que va del 2026. El portavoz policial Wilfredo Maldonado indicó que las labores de inteligencia, seguimiento y ejecución de órdenes de captura han sido coordinadas con el Ministerio Público. De esta y otra situación, don José, donde según algunos periodistas, ¿verdad?, algunas noticieros, los periodistas dicen que cuando la policía agarra a tres personas por X o Y delito, va, tal vez solamente son esas tres personas o dos personas, va, y tal vez algunos le dicen, por un ejemplo, va, estaba viendo yo, a uno de ellos le dicen Tencho, y entonces ya la policía le pone, agarramos la banda de los Tenchos, dice. Entonces, ¿quién le da el realce a una banda criminal? Es la misma policía. Es la misma policía, porque agarramos a la banda de los Tenchos, dice. Uh-huh. Y tal vez solo agarró a dos personas, tal vez con un poquito de marihuana, por decir algo, ¿va? Uh-huh. Con un poquito de marihuana, y la policía le pone ahí en el titular, se atrapó a la banda de los Tenchos, y tal vez solo son dos personas. Entonces, ¿quién le da realce a este tipo de situaciones? Es la misma policía. Bueno, aquí dice que han desarticulado 17 bandas criminales, bueno, a lo que va del año.
0: Bueno, mientras tanto, ayer la policía ha capturado a un maestro del Instituto JTR allá en San Pedro Sula, acusado de violación. Usted se recuerda también, hace unos días se capturó a un regidor y maestro de un instituto de Danlí.
1: Así es.
0: Por violación y embarazar a una menor de 13 años. Ayer otro profesor fue capturado allá en San Pedro Sula, en el instituto JTR, y lo fueron a traer al mero colegio, delante de todos los alumnos, que eso me parece a mí que le causan un daño al alumnado con este tipo de capturas.
1: Así es.
0: Lo debieron de haber esperado en la parte de afuera o mandarlo a llamar para poder capturarlo en la parte de afuera y no ingresar hasta las instalaciones. Creo que de eso debe tomarse nota. 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
1: Dice que el Hospital Escuela atendió 83 casos de mordeduras de serpiente en el primer semestre de este año, ¿eh? Ajá. Autoridades del Departamento de Epidemiología del Hospital Escuela confirmaron que en el primer semestre del presente año recibieron a 83 hondureños por mordeduras de serpientes procedentes de distintas partes del país, quienes lograron sobrevivir gracias a la atención oportuna. El portavoz del Hospital Escuela, Miguel Osorio, detalló que actualmente cuentan con una reserva de 196 frascos de suero antibiótico, el único tratamiento eficaz para neutralizar el veneno, entre ellos 96 adquiridos por la administración del hospital y 100 recién enviados por la Secretaría de Salud, ¿eh? O sea, el antibiótico. La mayoría de los pacientes procedentes de Francisco Morazán, El Paraíso, Olancho, Intibucá, Comayagua, Cortés, Colón y Choluteca, con edades que van desde los 2 hasta los 85 años, predominando más el sexo masculino, o sea, más varones, ¿eh?
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1: Dice la otra nota, don José, lo que vienen anunciando, lo que vienen cantando siempre, va, que el alcalde capitalino inicia perforación de los 6 nuevos pozos. El alcalde capitalino Juan Diego Zelaya inició ayer la perforación de 6 pozos de emergencia como parte de la estrategia de la Alcaldía Municipal del Distrito Central para incrementar la disponibilidad de agua y fortalecer el abastecimiento en los sectores más afectados por la crisis hídrica que enfrenta la capital. Ya empezaron entonces, don José, a perforar los pozos.
0: Bueno, ayer comenzaron y van a habilitar Van a habilitar.
1: A ver si encuentran agua.
0: A ver si encuentran agua. Mientras tanto, no, esos ya son estudios más avanzados. 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Y con relación a la llegada, del expresidente Juan Orlando Hernández, Petronila Gómez, originaria de Gualcince, Lempira, expresó su rabia porque, según ella, dirigentes del Partido Nacional la invitaron a viajar al recibimiento del expresidente Juan Orlando Hernández y le prometieron 3.000 lempiras, 1.500 y 1.500 en comida. O sea que estaban dando 4.500 lempiras.
1: No, 3.000 lempiras.
0: Permítame. 1.500 dice aquí, le prometieron 3.000 lempiras, 3.000 lempiras.
1: Le iban a dar 1.500 en comida y lo demás.
0: Tres tiempos de comida, 1.500 lempiras. Tomarse una fotografía con el tomarse una fotografía con el expresidente y dice que nada de eso era verdad. Según declaraciones de ella, una anciana que andaba echando vivas en el evento le regaló un pan blanco y un trago de agua. Ahora está haciendo batallas en las redes sociales para recaudar fondos para mandarse a sobar. Porque la sobadora le dijo que el tarugo de harina del pan blanco lo tiene bien pegado en el estómago, en el intestino grueso, y que necesita tres purgas, una de ceniza con hoja blanca y dos con manteca de gallina y sal gruesa. Y también expresó que bueno, estas son notas curiosas, necesita tres purgas. Bueno, vamos a mandar a Iván Villanueva para que se las lleve, ¿verdad? Para que se las lleve, porque el tarugo de pan blanco que le regaló la viejita que andaba dando vivas con un poco de agua se le quedó pegado en el intestino grueso.
1: Se empachó la doña.
0: Por andar como otros se quedaron botados en Comayagua y les valió riata a algunos dirigentes.
1: Dice que los buses no esperaron a nadie, dice. Que los que estaban montados con eso arrancaron los buses y dejaron botados un montón de gente. Dice.
0: Bueno, lo que sí es cierto es que esa ciudadana está empachada y necesita tres purgas de sal gruesa y no sé qué más por ahí. Mándeme ahí, don Jimmy Walter López. 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Vamos con usted,
1: don Jimmy. Mire esta nota, don José, que dice, bueno, No sé si las hipotas lo hicieron solo por tomarse la foto y alguien la subió a las redes sociales, o es que de verdad, porque aquí todos lo viralizan, ¿va? Dice que captan a jóvenes uniformadas con bebidas alcohólicas y desatan críticas, ¿va? Sí, pero aquí la subieron a las redes sociales estas hipotas de un colegio. Dice que en un video que de imágenes que circulan en las redes sociales muestra tres jóvenes con uniforme escolar sosteniendo botellas de cerveza en lo que aparenta ser un establecimiento donde se comercializan bebidas alcohólicas. Las publicaciones han generado diversas reacciones entre los usuarios, ya que las jóvenes aparentan ser menores de edad. Aunque esta información no ha sido confirmada por las autoridades. En redes sociales, algunos usuarios aseguran que las jóvenes serían estudiantes del Instituto Santa Cruz del Oro, en el departamento de Lloro. Sin embargo, esta versión no ha sido confirmada eficientemente por el centro educativo ni por las autoridades competentes. Asimismo, se desconoce si las estudiantes únicamente posaron para la fotografía o si estaban consumiendo bebidas alcohólicas, ¿no?
0: Bueno, pero es que eso es común, don Jimmy. Eso no es de asombrarse. De que alumnas, mire, se meten su...
1: Compran hasta botellas.
0: Sí, compran hasta botellas, Jimmy. Eso no es ni de asombrarse, don Jimmy. Eso no es ni de asombrarse. Si aquí algunas alumnas llegan, ¡ay, vengo cansada, mamá! Y ¡boom! Pero es que andan bien guaypeadas. ¿Ah? Vengo bien cansada del colegio, mamá, y es que se han metido dos que tres en el camino. ¿Ah? No les digo. Eso es común, don Jimmy. Eso
1: bien,
0: no.
1: Que... Aquí había una cipota, don José, que solo tenía 14 años, va. Yo la conocí a tiempo, le estoy hablando de hace por lo menos unos 5 años.
0: Un cachimbo de cipotas a esa edad, no, que detrás de los padres se mete sí, guaro.
1: Unos 5 años atrás le estoy hablando, va. Y la cipota era de Cantarrana, y ella estudiaba acá en Talanga.
0: Ajá.
1: Y fíjese que se juntaba con dos personas ya adultas, va, dos personas ya adultas, y estas personas le daban bebida y le daban droga, le daban marihuana, pero a las hipotas le encantaba porque a veces no iba ni al colegio, sino que se iba para donde ellos.
0: Imagínese.
1: A consumir droga.
0: Los papás la hacían en el colegio.
1: Y viera qué pesar da, porque una cipota colochita tan bonita, ¿ve? Que, sí, que
0: se
1: perdiera.
0: Se pierden en el camino.
1: Se pierden a tan temprana edad.
0: Y quien le ofrezca bebidas a ustedes no es amigo suyo. No es amigo suyo, lo quiere perder y lo quiere hacer peor que usted, mi amigo, el que ofrece bebidas. A las personas se le ofrece un bocadito.
1: Sí, porque lo meten al vicio y ya cuando lo miran, como dicen, hasta la mamallita en el vicio, ya,
0: perdido.
1: Ya ahí lo dejan. Sí. Ya y van por otra víctima.
0: Sí.
1: Ahí ya no le paran, no le van a mantener el vicio.
0: No.
1: Y ahí no le van a mantener el vicio.
0: No. Bueno, vamos a continuar informando en el campo nacional, gracias al patrocinio del alcalde municipal, Rudy Manuel Vanegas, que trabaja incansablemente por un mejor desarrollo. 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
0: 6 de la mañana, 30 minutos, vamos a la nota.
1: Dice otra de las notas que hay en esta plataforma que incendio amenaza la principal reserva natural de Sabana Grande. Un incendio forestal se registró en el cerro Momotombo, ubicado a escasos 5 minutos del casco histórico de Sabana Grande, y amenaza a la principal reserva natural del municipio. El siniestro ocurre pese a la declaratoria de cero quemas emitida por la Corporación Municipal y a que el municipio permanece bajo alerta amarilla debido al prolongado verano y la severa sequía que afecta a la zona. La falta de lluvia ha provocado una aguda escasez de agua potable, dejando a numerosos habitantes hasta un mes sin acceso al servicio. mientras que el juego agrava la crisis ambiental, ¿va?
0: Bueno, 6 de la mañana, el fuego consumiendo las fuentes de agua y la gente no quiere hacer nada. 6 de la mañana, pasado ya 31 minutos, llegamos gracias al patrocinio de Farmacia Regis, tu verdadera farmacia, la farmacia de los precios bajos en todos sus medicamentos. 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Ya a las 6 de la mañana, el fuego consumiendo las fuentes de agua y la gente no quiere hacer nada. 6 de la mañana, pasado ya 31 minutos, llegamos gracias al patrocinio de Farmacia Regis, tu verdadera farmacia, la farmacia de los precios bajos en todos...

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1: Dice, zancudos causan estragos con 6.000 casos de dengue. Hasta la semana epidemiológica 29, Honduras registra un acumulado de 6.218 casos de dengue, informó el jefe de la Unidad de Vigilancia de la Salud, Homer Mejía, quien reiteró el llamado a la población a fortalecer las medidas de prevención para evitar más contagios y fallecimientos. Del total de casos reportados, 4.632 corresponden a dengue sin signos de alarma, 1.478 a dengue con signos de alarma y 108 a dengue grave. Mejía confirmó que en el país se registran 3 fallecimientos por dengue: una joven de 22 años de Catacama Blancho, una niña de 6 años del municipio del Triunfo Choluteca y una adolescente de 16 años de la ciudad de Choluteca.
0: A las 6 de la mañana, pasado ya, 6 de la mañana, pasado 33 minutos, llegamos, gracias al patrocinio don Jimmy Walter López, de Ferretería y Agropecuaria Roca Firme, que le ofrece los mejores precios en hierro. 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
0: A las 6 de la mañana, pasados, ¿cuántos minutos ahí, don Jimmy?
1: Acá 35.
0: Bueno, hay gente desocupada de la mente, ¿va? Y hay escriben tantas pendejadas en redes sociales, dice alguien, escribió por ahí: Mel Zelaya en 4 años no pudo embarazar a Xiomara, y Juan Orlando Hernández en 2 días tiene a Ana en el materno infantil a punto de parir. Cachureco más preñador, ese jodido. Imagínese usted, o sea, inventan tanta pendejada, tanta pendejada. Eso se llama no tener nada que hacer,
1: pues. Y es que con esas aplicaciones que están accesibles a través de las plataformas, se puede hacer cualquier cosa. Se puede hacer cualquier cosa, porque aquel dirigente también del Partido Nacional lo sacaban besándose con Ana García.
0: Sí.
1: Entonces son... Imagínese que le hicieron una fotografía. Sí,
0: pero ese es atentar contra la dignidad de una persona.
1: Le hicieron una fotografía a Iván Villanueva abrazado con Juan Orlando. ¿Y cuándo se le ha acercado?
0: Ah, sí.
1: ¿Cuándo se le ha acercado?
0: ¿Y cuándo? Iván? No. ¿Y ya qué dijo usted eso?

0: Iván es un buen cachureco, y de esos cachurecos que no nacen todos los días.
1: Sí.
0: Pero odiado por los mismos dirigentes del Partido Nacional.
1: Ignorado.
0: Ignorado. Iván Villanueva fue presidente del Partido Nacional no sé en cuántos periodos, con Roosevelt. Y mire, yo hay algo que le critico a Roosevelt, que en una de sus cóleras no le sacó a Roger Jr. de un bono que le iban a dar.
1: Imagínese.
0: No, hombre, por favor, hombre. Iván Villanueva, un cachureco nacido, que no nacen todos los días. Pero lastimosamente, don Jimmy, yo cuando vi esa fotografía de Iván Villanueva abrazado con Juan Orlando Hernández, no, hombre, por favor, hombre.
1: Ahí.
0: Ya a Iván no le tiran ni pedos dentro del Partido Nacional. Y hay alguien que dice por ahí, ¡Ivancito! ¡Ivancito! No, me pálenme el raite, no me jodan.
1: Hay otro dicho, va don José, que dice que mal paga el diablo a quien bien le sirve.
0: Así es. mire lo que dice otra señora por aquí sobre esa reunión de Juan Orlando Hernández el pasado domingo. Me prometieron 2.500 lempiras y solo me dieron 300 y una burrita. Mujer denuncia incumplimiento de pago por asistir a bienvenida de Juan Orlando Hernández. Le prometieron 1.500 lempiras y solo le dieron 300 lempiras y una burra.
1: Yo a veces lo que presencio ahí, don José, es que la gente que, o sea, quieren dar a entender que toda la gente que estaba ahí afuera del aeropuerto.
0: No, mentira. No a todas le ofrecieron. El cachureco eso, cachureco fue por voluntad.
1: Fue por voluntad, por amor al partido y porque tiene simpatía con el señor este. Pues sí, pero sí quieren dar a entender que toda la gente que estuvo ahí es porque no, pagaron. Mentira, porque mentira. Sacaron otra nota también que del porvenir fueron no sé cuántos buses que yo no los vi. Que yo no los vi, ¿va? Y que les ofrecieron 500 lempiras por persona. Ajá. Y que al final solo les salieron dando 300 lempiras, que les restaron bueno, mire, 200 lempiras cada
0: denuncia,
1: una.
0: Aquí hay otra denuncia de otra señora, una ciudadana. Bueno, estamos sobre la hora ya. Ajá, espéreme, voy a ver cómo saco esta llamada aquí, porque usted me está llamando, no llamada normal. Buenos días.
2: Buenos días, don José.
0: Diga.
2: 1.000 pesos se pagaba. ¿Ah? Es voluntad de todos los cachurecos.
0: ¿Cómo?
2: Ni un peso
1: dije a los cachurecos.
0: Ni un peso les pagaban.
1: A los cachurecos de verdad, dije la señora.
2: Ni un peso, que no se hacen mensajes. Que uno, porque es cachureco, anda ahí.
1: Sí,
0: oiga. Ajá, sí, por eso digo yo que no toda la gente les prometieron pago. Hay cachurecos que llegaron por voluntad propia.
2: Claro que sí.
0: Bueno, gracias, señora.
2: Anda con su partido, como se dice, de su partido, pues le respeto su opinión y a Jimmy también.
0: No, yo no tengo partido político. A mí dejaron de interesarme los partidos políticos, qué tiempo. Pero mire, aquí hay otra denuncia. Aquí hay otra denuncia con relación a lo que dice la señora. Una ciudadana hondureña aseguró que durante una llamada telefónica a un noticiero nacional, que una coordinadora política de su sector en Olancho le habría prometido 3.500 lempiras a cambio de asistir a las actividades del recibimiento del expresidente Juan Orlando Hernández. Durante su intervención, la mujer afirmó que decidió participar debido a su difícil situación económica. Según su relato, esperaba recibir el dinero ofrecido, pero aseguró que al finalizar la actividad solo le entregaron 400 lempiras y alimentos. Me ofrecieron 3.500 y la coordinadora solo me dio 400 y un pan con mostaza. Yo anduve en ese evento y esa mujer no me entregó todo el dinero, expresó la ciudadana molesta durante la llamada transmitida por un canal a nivel nacional. La señora también manifestó que aceptó asistir únicamente por necesidad económica. Yo no soy cachuraca, pero la necesidad es grande porque no tenía qué comer y quería hacerme de un dinerito, dijo.
1: Bueno, ahí bueno, cada quien va, don José.
0: Pero dijo la amiga que nos llamó,
1: sí,
0: que y fue, algunos cachurecos fueron porque son cachurecos.
1: Yo les decía...
0: Y de eso yo le entiendo.
1: Sí, yo les decía a mis hermanos, don José,
0: ajá,
1: que si mi mamá hubiera tenido dinero y hubiera tenido unos añitos menos...
0: ¿Se va?
1: Nadie la detiene.
0: No, aquí tengo yo a alguien.
1: Sí, entonces, por ejemplo...
0: Hay gente que aquí le mueven ese trapo azul con estrella solitaria o el trapo rojo, blanco, rojo o rojo y negro y se van a la mierda.
1: Mi difunto padre, también mi difunto padre defendía el Partido Nacional a capa y espada porque bueno, mi padre fue uno de los sobrevivientes en aquel entonces.
0: ¿De
1: Carías? Sí, de Carías.
0: Bueno, la cosa está así. Hay denuncias que alguna gente fue porque le ofrecieron billetío y algunos solo le dieron pan con mostaza y 50 pesos.
1: Ese pan con mostaza fue famoso.
0: Sí. Mientras tanto, Inversiones Carca, no, vamos a Centro Médico y a 6:43 por estar hablando pendejadas, se nos ve el tiempo. 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
1: Así es,
0: ¿verdad? 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
1: Ah, está.
0: Hoy está de plácemes el gran Joche. Hay pastel ahí en la llantera.
1: Todo el que vaya hoy.
0: Para todos los que lleguen hoy, hay pastel.
1: Vamos a ir en que sea calibrar
0: para
1: la llanta.
0: Para todos los que lleguen a arreglar su llanta, hay un pedazo de pastel allá en la llantera Joche, porque Jochito está cumpliendo algo.
1: Aunque sea calibrar llanta, vamos a ir, ¿no?
0: Sí. Hoy hay pastel allá en la llantera Joche, porque Jochito está cumpliendo.
1: Ya vamos a poner las mañanitas alegres, mira.
0: Vaya, pues.
1: Ah, Jochito.
3: Felicidades en este
1: está
3: día.
1: Está más viejo que ayer, pero sigue más joven que mañana, ¿no? Tiene
3: siempre el camino por donde quiera
0: que vaya. Así que es hipote, Jochito.
1: Le chavo ruco.
0: Solo tiene unas mielitas que él mismo hace, él mismo las compra para venderlas y él se las mete.
1: Él mismo las consume. Ya. Y a pesar de que solo le quedan cuatro pelos ya.
0: Bueno, felicitaciones, Jochito, que el Señor lo bendiga. A usted hay pastel ahí en la llantera.

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1: 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Vamos a la nota que usted tiene y luego vamos rápidamente a la pausa.
0: Dice que tiroteo deja un herido y 12 casas calcinadas. Momentos de terror vivieron los habitantes de la comunidad de La Ceibita en el municipio de San Francisco de Opalaca, departamento de Intibucá, luego que presuntos integrantes de una banda criminal irrumpieron en la zona para incendiar dos viviendas y atacar a balazo a dos pobladores. De acuerdo con la información preliminar, los delincuentes prendieron fuego a 12 humildes casas en cuestión de minutos. Los dos inmuebles fueron consumidos completamente por la llama. Otro de los bandoleros realizaban disparos contra los residentes, generando pánico entre las familias que buscaron refugio para proteger sus vidas.
1: Bueno, 6 de la mañana, pasados ya 47 minutos, 48 minutos pasan de las 6 de la mañana. Vamos entonces, don Jimmy Walter López, a la pausa.

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0: 6 de la mañana, ya con 54 minutos, y hoy en Clínica Los Ángeles están los ginecólogos. 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Vamos a la nota policial judicial. Ultiman a un empresario. Repetimos, ultiman a un empresario mientras degustaba de un café en un servicio expreso en Siguatepeque. Delante de todo mundo llegaron y ultimaron a este empresario cuando tomaba café allá en Siguatepeque. Supuestos sicarios fuertemente armados acabaron con la vida ayer, con la vida del empresario, cuando se encontraba distraído tomando café en una gasolinera ubicada en el municipio o en la ciudad de Siguatepeque, departamento de Comayagua. Se trata de José Grevy Cervellón Jiménez, de 45 años de edad, de esa zona central del país. El hecho violento se ocurrió a la altura del kilómetro 115, carretera CA5, en el interior de un establecimiento donde la víctima permanecía cuando fue sorprendido por varios sujetos armados. De acuerdo a la información preliminar, los atacantes llegaron a bordo de una camioneta con armas de fuego tipo automáticas. Luego los pistoleros dispararon, los pistoleros dispararon en repetidas ocasiones contra el hombre, quien murió en el lugar debido a la gravedad de las heridas, sin que pudiera recibir atención médica. Segundos después de cometer el crimen, los responsables huyeron del sitio con rumbo desconocido. ¿Se sabe quién es el muerto? ¿Se sabe quién es el muerto? Pero no quiénes son sus victimarios. Vamos a la pausa comercial. Luego regresaremos para escuchar al alcalde sobre este llamado que hace. 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
8: 7 de la mañana ya con 3 minutos, 7 de la mañana con 3 minutos, tragedia en los bordos de San Pedro Sula, 6 muertos en voraz incendio esta madrugada. Repetimos, ayer informábamos sobre la muerte de 3 menores de edad, esta mañana 6 personas han fallecido calcinadas en los bordos de San Pedro Sula. Vamos con esta entrevista exclusiva del señor alcalde.
6: Estamos con el señor alcalde Rudy Manuel Vanegas. Alcalde, se ha realizado el cabildo abierto ayer, y la poca presencia del pueblo en asistir al mismo. Buenos días.
9: Bien, don José, bueno, como es de costumbre, ¿verdad?, nosotros con la municipalidad siempre pues hacemos estas actividades, que aparte pues que la ley de municipalidades establece que nosotros tenemos que hacer 5 cabildos abiertos al año, pero nosotros no los hacemos en función de cumplir una ley, sino en función de cumplirle en cuanto a rendición de cuentas al mismo pueblo. Nosotros es la dinámica que generalmente utilizamos, donde trimestralmente pues nosotros hacemos la rendición de cuentas de cómo se invierte el dinero, ¿verdad?, de la municipalidad en torno a ese periodo de tiempo que ya le establecí, que pues es de cada 3 meses. En ese sentido, don José, nosotros hacemos una invitación a todos los patronatos, juntas de aguas, al pueblo en general, porque a través de los medios pues también se hace una invitación general, pero una invitación más directa, impresa, ¿verdad?, incluso, y se el desarrollo comunitario se traslada traslada a todas las, a todos los patronatos y juntas de agua organizados para hacerle la invitación formal. Generalmente pues hay muchas personas que se quedan sin ir a los cabildos abiertos. Ayer tuvimos una afluencia y una asistencia de más de 150 personas. Consideramos que para la carga, ¿verdad?, de habitacional que, exacto, tiene el municipio, eso es una cantidad relativamente baja.
8: Aunque con ese número se puede hacer el cabildo abierto.
9: Claro, con ese número podemos establecer un quórum, ¿verdad? Entonces, por eso nosotros generalmente siempre logramos tener el quórum, porque siempre van más de 150 personas. Hay cabildos donde han llegado 250 personas y es... Es la cantidad suficiente para que nosotros podamos proceder a hacer el cabildo abierto. Creo que vamos a poner en práctica de aquí en adelante los cabildos abiertos sectoriales, ir a diferentes comunidades para hacer los cabildos abiertos ahí. Generalmente yo utilizo esa modalidad cuando se va a empezar a ejecutar un proyecto en diferentes sectores o en alguna comunidad en específico, cuando ya llevamos nosotros la buena noticia, las buenas nuevas de que se va a empezar a ejecutar un proyecto de beneficio para ellos. Entonces aprovecho y hacemos un cabildo abierto ahí. Ya en esos cabildos abiertos ya no solo es el tema de rendición de cuentas, sino ya es la exposición y de un proyecto en específico, con los alcances, los costos, tiempos, el cronograma de trabajo, el cronograma de ejecución, todo lo que se refiere a ejecutar un proyecto, y esto con todas las de la ley, ¿verdad? Todo lo que nosotros establecimos de nuestra administración, que un proyecto tiene que tener toda esa información necesaria, la documentación necesaria, los procesos necesarios y en el buen cumplimiento de los mismos, para que podamos seguir poniendo en práctica la transparencia que siempre nos ha caracterizado.
8: Sin duda es importante que el pueblo asista a estos cabildos abiertos, porque aquí se da cuenta en qué se invierten los fondos, y no hacer comentario fuera de lo normal, alcalde.
9: Claro, mire, nosotros, bueno, yo recuerdo que en Talanga hace ya algunos, que dos periodos atrás, tres periodos atrás, reclamábamos mucho como pueblo de Talanga, ¿verdad?, que aquí no se rendía cuentas. Sí. De que aquí en Talanga, y eso lo mirábamos en aquella administración de gobiernos nacionalistas aquí en Talanga, donde en papel decía que un proyecto se había hecho, pero cuando usted iba al lugar, el proyecto no existía. Aquí ponían en presupuesto y ponían en los cobros, porque salían los cheques, reparaciones de calle, que nunca se habían tocado las calles. Se decía que se habían construido aulas de clase cuando nunca se habían construido aulas de clase. Se decía que se hacían proyectos de agua y no existían los proyectos de agua, sino que con baldes empezaban a tirar agua y grababan con las cámaras y hacían creer a la gente de que en efecto se había hecho esa inversión, cuando no era así. El puente del Brazabola, por ejemplo, cuántas veces salieron miles de lempiras de esta municipalidad, uh-huh, diciendo que hacían las reparaciones al puente del Brazabola, y siempre el mismo problema, y lo que hacían era poner una alcantarilla sobre otra, y de esa forma sacaban más de 300, 400 mil lempiras, hasta que llegamos nosotros y empezamos a hacer realidad los proyectos. Creo que le demostramos a esos nacionalistas que estuvieron gobernando aquí en esta municipalidad cómo se deben hacer las cosas, cómo se debe gobernar con transparencia, con honestidad y sobre todo cumpliendo las necesidades del pueblo, demostrándole al pueblo que cómo se invierte su recurso, porque al final este es el recurso del pueblo. Este es el dinero que se tiene en la alcaldía, es producto del esfuerzo que hace la gente de Talanga para venir a pagar sus impuestos, de todo el comercio, cómo viene a pagar sus impuestos, cómo vienen a pagar los servicios públicos. Producto de todo este ingreso económico es que nosotros hacemos los diferentes proyectos, y es ahí donde nosotros exponemos cuánto se gasta, cuánto ingresa la municipalidad, qué proyectos hacemos, cuánto cuesta cada proyecto, y con imágenes, ¿verdad?, para que sea visible también quien esté ahí en el cabildo abierto pueda cerciorarse, ¿verdad?, de que en efecto el proyecto sí existe, no como quienes estuvieron en su momento en esta alcaldía.
8: Y sin duda eso ha llevado para que el mismo contribuyente tenga más confianza de pagar sus impuestos.
9: Claro, mire, cuando yo entré a la municipalidad en el 2022, entramos con un presupuesto pírrico, un presupuesto demasiado bajo, un presupuesto que no podía cumplir las expectativas para las necesidades que nosotros teníamos. Era prácticamente imposible, materialmente imposible. Y algo que nosotros identificamos fue la gran mora tributaria, ¿verdad? Y dijimos, bueno, aquí lo que tenemos que hacer es recuperar la mora y crear conciencia en la población de que tiene que venir a pagar sus impuestos. Pero con palabras no lo íbamos nosotros a lograr. teníamos que demostrarle al pueblo que en efecto nosotros sí veníamos a invertir su dinero y empezamos con algunos proyectos y de esa forma nos ganamos la confianza. Otro elemento importante fue obtener 100% de transparencia con el Instituto de Acceso a la Información Pública y eso generó más confianza en la población, algo que nunca se había obtenido en esta municipalidad de Talanga y que nosotros solo mirábamos a los demás alcaldes vecinos tener el premio y en Talanga no existía. O sea, eso no era una cultura que se ponía en práctica en esta municipalidad porque ya conocemos pues esa gente cómo es que gobierna. Sin embargo, pues eso fue los elementos como básicos que nosotros logramos o los objetivos básicos que logramos cumplir para que la gente empezara a tener confianza y de esa manera, bueno, y usted eso se lo he comentado en múltiples ocasiones a usted, hicimos crecer ese presupuesto de pasar de 29 millones cuando lo agarramos nosotros y hoy por hoy tenemos presupuestos de 70 millones o más, ¿verdad? Y eso pues es lo que a nosotros nos permite hacer varios proyectos.
8: Aunque algunos críticos se siguen preguntando y críticos a esta administración de Rudy Manuel Vanegas se siguen preguntando en qué se invierten esos 60 millones que de presupuesto que tiene esta alcaldía.
9: Bueno, yo creo que los proyectos están a la vista y nosotros hemos sido también responsables en la forma de difundir la información, ¿verdad? A través de los medios de comunicación, a través de redes sociales, cómo hemos hecho proyectos de pavimentación, proyectos de reparaciones de algunos sectores de carretera en terracería, cómo hemos fortalecido el proyecto de agua aquí en el casco urbano, cómo hemos apoyado a las diferentes escuelas en construcciones escolares, en cómo hemos hecho programas para el emprendimiento, en cómo hemos fortalecido también sectores vulnerables como el adulto mayor, la niñez, la madre soltera, y de repente esas son cosas que no se ven porque nosotros no vamos a venir y poner a una señora que le dimos una silla de ruedas y sacarlo y publicar eso, ¿no? Yo creo que también tenemos que respetar la la dignidad, ¿verdad? De la persona y del talangueño. Proyectos como la clínica municipal, por ejemplo, yo no sé en esos periodos que yo le he comentado de gobiernos nacionalistas aquí en Talanga, ¿para dónde se iba ese presupuesto en salud? Hoy nosotros el presupuesto de salud lo invertimos en una clínica municipal que hoy por hoy atiende alrededor de 70, 80, 50 pacientes por noche y está abierto los 7 días de la semana, de 7 de la noche a 5 de la mañana, con medicamentos gratuitos y lo tenemos en existencia, con atención gratuita por un médico, por enfermeras, y ahí es donde nosotros invertimos todo el recurso económico, proyectos incluso de hasta plantas de tratamiento de agua como en La Lomita, por ejemplo, muchas cosas de proyectos de electrificación. Recientemente pues el sábado anduvimos en la comunidad de La Esperanza haciendo inaugurando una ampliación de energía eléctrica para un sector que no tenía energía eléctrica, y en eso nosotros invertimos, ¿verdad? En ese tipo de proyectos nosotros invertimos cada centavo que ingresa a esta municipalidad.
8: Ahora, alcalde, sin duda, y eso hace que el pueblo tenga la verdadera confianza en esta administración, y es por ello que la gente está viendo que hay reparación de calles, hoy el agua sin duda sí falla, pero igual no son temas que de uno o dos meses en el pasado que fallaba el agua, hoy son 15, 20 días cuando máximo.
9: Sí, nosotros hemos tratado de venir fortaleciendo, ¿verdad?, ese proyecto. Recientemente pusimos a funcionar, porque yo no soy pues de los alcaldes que anda inaugurando proyectos, ¿verdad?, sino más bien los pongo a funcionar, porque al final eso es lo que yo necesito, ¿verdad?, que el proyecto se ejecute, que el proyecto finalice y que el proyecto se ponga ya en funcionalidad de la población y a la disposición de la población y de las necesidades que se tengan. Con este tema del agua, sabemos que es un tema que no viene desde ahorita, es un tema que no solo es de hacer correctivos, sino que hay que ir pensando en buscar la forma u otras alternativas que podamos invertir como municipalidad para resolver el problema de una vez por todas. Sabemos que el proyecto que viene desde la montaña, que dicho sea de paso, pues agua de Cantarrana, ¿verdad? No es agua de Talanga, no es de nuestro territorio. Sabemos pues de las dificultades que ha tenido ese proyecto, que a pesar que hace 20, 25 años funcionó bien, hoy la población ha crecido y ha generado mayor demanda del recurso hídrico. Entonces, hace creo que yo un mes y medio aproximadamente, nosotros habilitamos un nuevo proyecto, que es un pozo perforado, donde se invirtió alrededor de 1.8 millones de lempiras con la perforación, con el equipamiento del pozo, con el tendido eléctrico, con la línea de impulsión. La línea de impulsión pues es la que va desde el punto donde está el pozo hacia el tanque de abastecimiento general. que es un tanque que abastece alrededor de 220 mil galones, y que esos 220 mil galones se distribuyen en los diferentes sectores de Talanga. Ese nuevo pozo que nosotros hicimos, pues nos da mayor amplitud, mayor margen de tener este vital líquido para que nosotros, en la menor posibilidad, continuemos nosotros dando, ¿verdad?, el líquido acorde a la programación que se tiene. O sea, en mi barrio, le pongo el ejemplo de mi barrio, tiene que llegarme el agua viernes y lunes. Hay otro barrio que llega sábado y martes, otro barrio que llega domingo y miércoles, y así se va distribuyendo. Creo yo y considero, don José, porque bueno, no soy de las personas que tienen un pegue clandestino en mi casa, ¿verdad? Yo eso siempre lo he criticado. Soy de las personas que espera el día que le toca venir el agua, y si no llega ese día, pues también soy de los que compra agua en la casa, ¿verdad?, en mi familia. En ese sentido, don José, creo que se ha mejorado considerablemente. Ya las críticas sobre el sistema de abastecimiento de agua han reducido. Lógicamente hay sectores o siempre hay personas, ¿verdad?, que hacen la crítica. A mí me encantaría, don José, que esa mora no existiera. Y con usted hemos hablado de una mora de más de 9, 10 millones de lempiras. 12. Asciende a 12 millones de lempiras. Y creo que imagínense, si nosotros recuperáramos esa mora en cuanto a los servicios de agua potable, perfectamente podríamos perforar hasta 3 pozos más, equipando mejor los pozos, haciendo nuevos tanques de abastecimiento, reservorios, para dar más agua a la población. Así. Pero lastimosamente pues no tenemos esa cultura de pago, ¿no?
10: Pero aquí la gente sigue siendo inconsciente. Vaya, mire, esa calle principal de la despensa hacia abajo parece que fuera una quebrada la que nace por ahí.
9: Sí, lastimosamente, pues la gente, a pesar de que ha sido un serio problema, ¿verdad?, en nuestro municipio, aquí en el casco urbano sobre todo, ha sido un serio problema, que sabemos pues que hay temporadas donde el agua es escasa, donde tienen que estar comprando, ¿verdad?, a los vendedores de agua, y eso genera un mayor costo. A pesar de eso, la gente cuando tiene el agua no la cuida. Yo creo que la conciencia de nuestra población y sobre todo de nuestro casco urbano tiene que ir más allá de solo reclamar el recurso hídrico, sino más bien a protegerlo, a cuidarlo, a proteger fuentes incluso naturales, a tener la iniciativa de reforestar estos lugares para que nuestras fuentes no se vayan a ver afectadas en algún momento. Yo creo que la conciencia va más allá que un simple reclamo, que un simple comentario en redes sociales diciendo ¿y el agua para cuándo? O hace 15 días no me viene el agua, cuando de repente antes esperaban hasta meses porque no les llegaba el agua. Y hoy que nosotros pues hemos mejorado esto, lo que sí recalco en pedir a la población es que cuidemos pues el recurso, no utilicemos el recurso para empezar a lavar carros, para ese tipo de cosas, estar lavando las casas, no, apreciemos este líquido porque es un líquido bastante escaso en nuestro municipio.
10: ¿Se espera, alcalde, seguir teniendo el apoyo en estos cabildos abiertos y que el pueblo llegue a darse cuenta en qué se invierte cada centavo de los impuestos que se pagan, alcalde?
9: Claro, yo siempre voy a tratar de tener un gobierno abierto, aplicar esa política pública de los gobiernos abiertos. Y un gobierno abierto significa no solo rendirle cuentas a la población, sino que la población tenga participación ciudadana. Que imagínense, ayer por ejemplo aplicamos la dinámica de que habían 3-4 patronatos ahí que llevaban unas solicitudes, entonces ubicamos al equipo técnico de la municipalidad, tanto la Oficina de Desarrollo Comunitario, la Unidad Técnica Municipal, Jefe de Presupuesto, Vicealcalde, Regidores, su servidor, y empezamos a recibir todas esas solicitudes de patronatos de forma ordenada. ¿Por qué hago esto y por qué vamos a empezar a aplicar esta dinámica? Porque en septiembre nosotros tenemos que aprobar un borrador del presupuesto del año 2027. Entonces, no vamos a nosotros, no los regidores, ni el vicealcalde, ni yo vamos a inventar qué necesita cada comunidad. Entonces, los patronatos o las juntas de agua tienen que traer sus solicitudes para que nosotros a partir de ahí empecemos a estructurar un presupuesto para inversión del próximo año y necesidades puntuales. Y lógicamente, de repente no todas las solicitudes van a ser, van a tener respuesta positiva para este año, pero es un banco de proyectos, o es una base de datos de proyectos con las cuales nosotros tenemos que ir saliendo, porque ya sabemos o conocemos que se vuelve una necesidad para la población. A pesar de que tenemos un plan de desarrollo municipal que nos habla pues, de un banco de, tiene implícito un banco de proyectos que fue estructurado con patronatos, juntas de agua, grupos de apoyo de los mismos, de la misma comunidad. No siempre se expresa ahí cuál es la necesidad, o de repente la necesidad que tenían en ese año que se hizo el plan de desarrollo municipal es una muy diferente a la que hoy en día tienen. Entonces hay que ir actualizando esa situación, y por eso yo le digo a los patronatos aquí, ustedes y las juntas de agua igual tienen las puertas abiertas. No es una alcaldía cerrada, no es una alcaldía que le cierra las puertas, es una alcaldía que a la medida pues tenga la posibilidad trata de dar respuesta a los patronatos, porque sabemos que los patronatos no funcionan sin el apoyo de la alcaldía. Entonces tratamos nosotros pues de ir invirtiendo el dinero en ese tipo de elementos que son necesidades.
10: Ya para finalizar, alcalde, sin duda se espera, o más bien el llamado sería para los morosos de la DEMAS, o también los morosos de la alcaldía, porque ahí está la amnistía que vence en el mes de octubre.
9: Sí, bueno, yo creo que esas amnistías es de aprovecharlas también, ¿verdad? No solo que quede como un simple anuncio que nosotros mandamos a los medios de comunicación para que se transmita ante la población, sino que debería de aprovecharse, y entendemos que la situación económica de las familias también puede ser un poco compleja, un poco difícil, pero sí pedirles pues hacer el mayor esfuerzo, porque sabemos y reconocemos que hay personas que en realidad sí pueden, pues, pero que de repente por situaciones políticas, por situaciones partidarias, dicen no, yo a este no le voy a ir a pagar. No, al final pues no me están dañando a mí pues como administrador o como alcalde, no me están dañando a mí como liberal. Lo que están haciendo es retrasando más el progreso que nosotros queremos implementar en el municipio. Y bueno, en base a eso, don José, yo sí le llamo la atención pues a la población, ¿verdad? Y le llamo pues de todo corazón a la población que nos colaboren. No es desconocimiento para nadie, ¿verdad?, en el municipio, que el tema de las transferencias es un tema político bien difícil, bastante duro, que tenemos nosotros que estar buscando los medios, ¿verdad? A mí me toca estar en Tegucigalpa moviéndome por uno y por otro lado para hacer efectivas esas transferencias, reuniéndome con diferentes personas para hacer que estas transferencias puedan venir. Y el recurso más inmediato que nosotros podríamos tener pues es el mismo recurso que la gente viene a pagar, ¿verdad?, que es producto de los impuestos y de los servicios básicos. Y por eso pues apelamos, ¿verdad?, a la población para que continuemos haciendo proyectos de gran envergadura para Talanga.
10: Bueno, gracias. Él es el alcalde Rudy Manuel Vanegas, hablando de diferentes temas, hablando sobre el cabildo abierto y esto de las amnistías. Si usted es moroso, tanto de la DEMAS como de la alcaldía, aproveche estas amnistías para que pueda poner, o más bien venir a pagar, y así agarrar recursos para hacer nuevos proyectos de desarrollo en la ciudad de Talanga. Vamos hasta nuestro estudio, yo soy Edgar.
8: Bueno, ahí estaba el señor alcalde dando amplias declaraciones sobre varios temas, y principalmente el agua. Usted no desperdicie el agua, usted no desperdicie el agua. Mire que me acaba de llamar una señora del barrio Santa Eduige, de ahí de donde doña Pastora Cruz, para arriba. Dice que tienen 4 semanas que no le llega el agua. 4 semanas que no le llega el agua. ¡Meme! No hay agua allá en Santa Eduige, meme. Bueno, vamos a ir a la pausa comercial. Vamos a ir a la pausa comercial y vamos a retornar con más noticias en el campo regional.
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0: A las 7 de la mañana, 7 de la mañana pasados, 29 minutos, 7 de la mañana con 29 minutos. Vamos a ver si logramos una comunicación esta mañana después de haber escuchado al alcalde municipal. Meme, no hay agua en Santeduvige. Hace 4 semanas me acaba de llamar una oyente allí en el barrio Santeduvige. En el barrio Santeduvige, Meme, no hay agua, no hay agua, no hay agua. Meme, en Santeduvige tienen 4 semanas de no tener agua. Imagínese usted. Agradecemos a los amigos que están a través del Facebook Live. Agradecemos a los amigos que están a través de Facebook Live. Gracias por estar con nosotros a través de esta plataforma informativa. Saludamos a... en Estados Unidos a Rolando Cafati, a Pati Varela, que creo que no se ha venido. Pati Varela no se ha venido todavía, así es que saludamos a la gran Pati Varela allá en Estados Unidos, anda de visita visitando a su querido hermano Rolando Varela, allá el famoso Rolando Cafati. Así es que saludos para Rolando Cafati ahí en Estados Unidos, a Gina Romero, que también nos escuchan, y todos los buenos amigos que están a través de esa plataforma de Facebook Live. Bueno, estamos queriendo hablar con una persona, pero claro, como yo no soy... yo no soy, bueno, en Talanga yo tengo problemas con algunos seguidores.

0: Pero yo no creo que la persona que esté llamando esté metida en eso. Esté metida en eso. Si bien es cierto, ella ha llegado ahí por un partido político, pero debería de contestarle a los medios de comunicación que la llaman. Deberían de llamar, de contestarle, independientemente, a mí no me interesa quién llegue al poder, con tal haya libertad de prensa y no igual que aquel exalcalde que me amenazó, pues. Ah, oh, son comentarios que surgen. Bueno, son comentarios que surgen de la realidad, pues, de lo que estamos viviendo. Son comentarios que surgen de la realidad que estamos viviendo. En el país van a levantar un censo a nivel nacional. Van a levantar un censo a nivel nacional ya están los coordinadores. Ya están los coordinadores de este censo nacional. En Talanga es Glenda Motiño. En Cedros es Marco Tulio Carrasco, el exalcalde de Cedros, que coordinará este censo. Señor exalcalde, es un placer escucharle. Buenos días.
1: Buenos días, don José. Es un placer saludarle y a todo el municipio de Cedros. Gracias por la llamada.
0: Cuénteme cómo está este levantamiento de este censo en el municipio de Cedros.
1: Bueno, el censo es a nivel de municipio.
0: Pero lo están haciendo a nivel nacional, señor exalcalde.
1: Sí, estamos hablando de Cedro, ¿verdad?
0: Sí.
1: Es a nivel nacional donde se han formado los grupos de trabajo, un coordinador municipal que no, y yo estoy como presidente del comité censal, pero
0: Sí.
1: hay un coordinador municipal, hay dos inspectores de zona, hay 9 supervisores y 39 censistas.
0: 39 personas que van a censar en el municipio de Cedros.
1: 39 personas que están distribuidas, 4 por comunidades, 2 según el tamaño de la comunidad. Para así, pues, hacer el levantamiento general de lo que es el censo, que nos va a venir a dar la información completa de cantidad de habitantes, número de viviendas que se han construido en los últimos años. O sea, es algo muy positivo tanto para el municipio, a nivel municipal también, porque se va a actualizar la cantidad de viviendas, el número de habitantes, las necesidades del municipio, ¿verdad? En cuanto a mejoras de viviendas y algo otras cuestiones, pues que ellos ya son ellos los que las manejan.
0: Ahora, exalcalde Marco Tulio Carrasco, ¿este censo en cuánto tiempo lo van a levantar?
1: Pues tienen un cálculo aproximado de 2 a 3 meses,
0: Ya.
1: porque por el tamaño del municipio, Cedro es uno de los municipios más grandes, por eso es el que tiene mayor cantidad de personas contratadas para poderlo realizar. Recuerde que Cedros y todos los municipios no tienen actualizado su base de datos, porque esto va a venir a ayudar también a las alcaldías municipales para poder actualizar la cantidad de habitantes y así también reforzar o justificar el apoyo a las transferencias, aumentar las transferencias, porque estas transferencias las han estado dando conforme a las cantidades de habitantes que hace que 15, 20 años.

0: esto va a venir a beneficiar mucho tanto a la corporación, a la alcaldía, como a al pueblo en general de Cedros, porque tengo entendido que son para sacar la base de datos y darle pues ayuda a lo que es el municipio de Cedros y a todos los municipios a nivel nacional.
1: ¿Esto esto podría incrementar entonces el valor de las transferencias, señor exalcalde?
0: Sí, porque póngale que ahorita le están dando transferencias en base a que a una población de 30.000 habitantes. Sí. Pero una vez levantando el censo, nos aparecen que hay 40, 45.000, que esa cantidad de habitantes vendría a sumar para y serviría de respaldo para poder aumentar la transferencia hacia el municipio. Y también actualizar la parte catastral, que eso nunca se ha hecho por el valor que tiene, porque para poder actualizar una base de datos en catastro, en la municipalidad, se ocuparía de 8 a 10 millones de lempiras, que además con los pocos fondos que llegan a esas alcaldías se podría llevar a cabo.
1: Bueno, qué bien. ¿Dos o tres meses durará este levantamiento de esta información, de este sondeo que se está haciendo a nivel nacional y lógicamente es para saber cuántos hondureños somos, señor exalcalde?
0: Exactamente, eso es a nivel nacional, es algo muy formal el levantamiento, ya no se anda usando el tablero y la hoja volante, se hace el uso de una tablet con toda la información, ¿verdad? Donde la gente que va a levantar ese censo va a tener una semana ahorita a partir del 2 de agosto de entrenamiento para poder hacer el levantamiento y pedirle a la población pues que ellos van a llegar, que les den la apertura, ellos van a llegar identificados con su chaleco, con su credencial, para que no se entre en dudas, porque siempre hay de todo, ¿verdad?
1: Así
0: hay gente
1: es.
0: Que se aprovecha.
1: Así es.
0: Para poder andar haciendo la maldad, y eso pues es beneficio para el municipio en
1: bueno.
0: General.
1: Bueno, esperamos que la gente brinde toda la información, la gente que va a ser encuestada, y que por favor llegarán estos encuestadores identificados. Lo que pasa es que siempre hay picardías en algunas personas que ya una vez adentro de las viviendas se hacen pasar por miembros de este censo y una vez adentro hacen otras picardías.
0: Sí, o andan engañando a la gente, que le van a conseguir ayudas, que deme esto, que si me da esto le consigo una ayuda.
1: Ninguna persona, señor exalcalde, ninguna persona está autorizada a darle algo a estos encuestadores, porque todos tendrán su sueldito.
0: No, ellos tienen su sueldo, no tienen nada que estar dando extra o porque apúnteme a mí, nada de eso. El censo es muy formal porque ya trae el cuestionario ingresado en la tablet, se va a andar cada uno de ellos, donde no hay señal, siempre se va a hacer el levantamiento y al salir a la parte ya donde haya señal, pues ellos van a la tablet, automáticamente va a actualizar los datos.
1: Bueno.
0: No se les van a hacer preguntas con cuestiones políticas, esto es algo muy formal y al final va a ser el beneficio para todo Honduras, porque no sabemos ni cuántas personas somos en Honduras.
1: Así es.
0: Y peor en los municipios.
1: Bueno, señor exalcalde, le agradecemos que nos haya atendido para darnos esta información.
0: Buen día, don José, y siempre estamos ahí disponibles para cooperar en lo que podamos.
1: Bueno, gracias. El señor exalcalde Marco Tulio Carrasco ha estado con nosotros esta mañana sobre el censo poblacional que se comenzará a sacar o a visitar más bien casa por casa a partir del 2 de agosto. Hola, buenos días.
2: Aló, buenos días, don José Hernández.
1: Diga.
2: Eso sí está bueno, don José Hernández. También sería bueno, ¿verdad?, que ellos sacaran, ¿verdad?, un censo de preguntarle a la gente que de dónde es, ¿verdad? Porque hay gente aquí en Guaymaca que se ha venido de otros lados.
1: Es que de eso se trata.
2: Los hermanos aquí a Guaymaca.
1: De eso se trata. De eso se trata. Saber de dónde vinieron. También lo van a preguntar. ¿De dónde es usted? Deme su número, tarjeta, sí, de identidad. Entonces, todo eso es para saber de dónde son las personas que viven y estamos residiendo en estos lugares.
2: Sí, porque mire, hay gente que se ha venido de otros lados.
1: Sí.
2: Porque ha hecho cosas, ¿me entiende? Y sí, vienen a arruinar aquí a la ciudad de Guaymaca.
1: Bueno, y no solo en Guaymaca. Habemos
2: sí,
1: gente
2: gracias,
1: de...
2: Gracias, don José Hernández, y me alegro escucharlo siempre, oye.
1: Buen día, gracias. De eso se trata este censo poblacional. El día lunes o martes hablaremos con Glenda Motiño. Yo no soy bien visto dentro del Partido Nacional y quiero dejarlo claro, a raíz del problema que yo no tengo problemas con nadie, pues, opiniones y criterios divididos. Yo me había considerado amigo del señor Roosevelt Eduardo Avilés, pero a raíz de los comentarios que yo hice de su hijo, el señor como que le pegó la tontera de quererme amenazar. Pero yo no soy enemigo de Roosevelt Eduardo, eso que les quede bien claro. Diferencias de opiniones tenemos y Roosevelt como es de esas personas agresivas. Entonces, a veces habla cosas que después quedan pidiendo disculpas, que no sé cuánto, y que no, yo no soy de esos. No, mi opinión si la doy en base a lo que sucede. Y ojalá que con este censo poblacional que se va a hacer, recaben la información que realmente necesita el país para saber cuántos somos, de dónde somos, como dice la señora, y de dónde hemos venido. Vamos a la pausa comercial y retornamos.

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0: 7 de la mañana pasados 50 minutos, 7 de la mañana ya con 51 minutos, tengo algunos mensajes. Dice, buenos días, don José, ese señor Roosevelt es un prepotente. Yo fui a pedirle una ayuda y viera lo que usted que me dijo, que fuera donde ese alcalde M a pedirle la ayuda. Bueno, ahí está el mensaje. Y luego dice, pásemelo, por favor. Bueno, no, Roosevelt, es que Roosevelt es doble carácter, pues. Roosevelt tiene un doble carácter. Roosevelt, cuando se trata de estar enojado, trata mal a la gente. Pero después, llegándole en buen tiempo, se trata de... Es buena persona el Roosevelt, pero yo no, No. Dice la señora que es un prepotente, llegó a pedirle una ayuda y le contestó mal. Le contestó mal y le dijo que fuera donde ese alcalde M a pedirle ayuda a él. Bueno, así está la cosa. Hoy está cumpliendo años.

0: sábado a las 7 de la mañana. 7 de la mañana pasados, ya 52 minutos. Queremos saludar a todos los cumpleañeros, pero principalmente a nuestro amigo Pochito. Hoy está cumpliendo años, hoy hay pastel ahí en la llantera. Todo el que vaya a arreglar sus llantas desde esta hora le vamos a dar un pedacito de pastel por el cumpleaños de Jochito, ¿verdad, Jochito? ¡Eh, Jochito! Hoy está cumpliendo años el gran Jochito, ahí en la llantera Joche. Así es que felicitaciones a Jochito, que el Señor lo bendiga, que el Señor... No. Ya no voy a pasar mensaje, no. Peor ofensivo. No, si yo necesito paz en mi alma, necesito paz para el pueblo, necesito, pero no aquellos que dicen amor para todos y odio para nadie. No. Eso no lo predican con el ejemplo. No. Yo no quiero ya. Ya no me mande mensajes usted de odio. Si usted tiene diferencias, vaya, dígaselas a él. A mí no me pongan de por medio. Vamos mejor con alegría. ¡Hoy, Jochito! ¡Jochito! Hoy está cumpliendo años, Jochito. ¡Ya voy con usted, Mario! Permítame, Mario. ¡Ya vamos con usted, Mario! Permítame, Mario. Permítame. Va, corté la llamada de Mario. Permítame, ya vamos a ir con usted. Vamos a saludar a Jochito. Hoy está cumpliendo años, Jochito. Ahí en la llantera. Felicitaciones, Jochito. Que el Señor me lo bendiga y me lo acompañe. Usted no es lunático, ¿verdad? ¿Ah? Usted no es lunático, ¿verdad, Jochito? Lunático, me dicen por acá, no, hombre. Si yo fuera lunático. Bueno, hoy está cumpliendo años Jochito y todos los cumpleaños, felicitaciones, que el Señor los bendiga hoy, mañana y siempre. Bendiciones a todos los cumpleaños, principalmente a nuestro amigo Jochito. ¡Jochito! Felicidades, Jochito, que el Señor lo bendiga. Con esto hemos llegado casi a la parte final, ya estamos sobre la hora. Vamos a Llantera Joche, donde hoy hay pastelito. Hay pastelito cortesía del cumpleaños Jochito.
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1: 7:58 de parte Ramón Archaga. También saluda al gran Joche, allá en la llantera Joche. ¡Mario! ¡Mario! Estamos en el rapidito, Mario. 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Aquí está Mario. ¡Mario! ¡Mario!
2: Buenos días, José.
1: ¿Qué ha habido, Mario?
2: Todo bien, gracias a Dios, ya trabajando.
1: ¿Y usted es lunático, Mario?
2: No, yo todo tranquilo, yo no parezco de la
1: gente. Ahí me dicen a mí que yo soy lunático también, fíjese. ¿Será que a alguien le contesté mal, Mario, y no me di cuenta?
2: Por seguro que ha viajado a la luna usted.
1: Sí, no, yo no, ya viajé yo a la luna. A cada rato viajo a la luna.
2: Bueno.
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1: 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Bueno, así es que hay chicharrones. 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
2: 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Aquí quieren mandar un saludo. No sé.
1: Dígalo.
2: A nuestro nuevo amigo Cuerpo de Porrón, aquí al barrio del centro.
1: Apareció otro poniéndole apellido, sobrenombres a las personas. Después ahí me miran a mí con ojos de que me quieren matar. Cuerpo de Porrón.
2: Imagina.
1: Cuerpo de Porrón. Y es que el hombre tendrá cuerpo de... ustedes son tremendos ahí en esa... Es peligroso le ponga un sobrenombre a uno, no les digo. Cuerpo de Porrón. ¿Y por qué Porrón? ¿Y por qué Porrón? Es que el hombre tiene patitas de pollo y cuerpo de... Y cuerpo que va para Chile, pero para Chile relleno. Estos jodidos son cosas serias. Cuerpo de Porrón está ahí, dice, imagínese usted. ¡Gracias, Mario! ¡Ay, Dios mío! Cuerpo de Porrón, imagínese usted. Imagínese usted, Cuerpo de Porrón. Vamos a la verdura fresca de don Nelson Flores. 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
3: ¿Cómo?
1: Usted no es lunática. Es que ahí me mandaron a decir que yo soy lunático, fíjese. ¿Será que habré tratado mal a alguna persona y no me di cuenta, Juanita? ¡Juanita! ¡Se me pegó! ¿Ah?
3: Lo ¿Hola? Que pasa es que a veces la gente anda bien susceptible.
1: Sí, sí.
3: Y entonces la gente sí le puede decir a usted cosas, pero usted no puede decir nada.
1: Pero yo cuando me siento así, mejor me quedo encerrado en la casa, fíjese.
3: Mi problema es que no le puedo encerrar.
1: Incluso hasta la mujer le digo, no me hables, que ando lunático hoy.
3: Ah, no, lunático, no, yo no. Yo Yo solo tengo un carácter fuerte.
1: Ay, Juanita, a ver por qué me dijeron. A ver por qué me dijeron que yo era lunático, no le digo. Lunático. Imagínese que yo sea lunático, ¿cómo no serán los verdaderos lunáticos, Juanita?
3: Exacto.
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1: 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Gracias, Juani.
3: Gracias a usted, don José. Pase buen día.
1: Buen día. ¿Y quién les habla? José Bernabé Hernández Amador. El lunático. Yo no soy lunático. Si así fueran todas las personas como mí, hubiera paz y tranquilidad. Pero no como aquellos que dicen amor para todos y odio para nadie, no. Yo no tengo tengo diferencias de opiniones con alguien. No tengo enemigos, tengo amigos que son contados con la mano. ¿Verdad, Roger Iván Villanueva Callejas? Con esto hemos llegado a la parte final, junto a José Miguel allá en El Porvenir, los compañeros en Guaymaca, Jimmy Walter López que estuvo con ustedes, vienen los espacios pagados de la radio. Que el Señor derrame paz y tranquilidad en este pueblo que tanto lo necesita. Pero si usted quiere escuchar Palabra de Dios, pásese a la 93.3 en este momento que estamos retransmitiendo un programa de Guaymaca. En horas de la noche retransmitiremos un programa cristiano, no sabemos, de 7 a 9 de la noche quedará o de 6 de la tarde a 9 quedará un programa allí. Bueno, cuando ustedes... Cuando usted mande un mensaje, no lo borre, porque esa es inseguridad la que tiene usted. Buen día.
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7: Desde los rincones más profundos de nuestra selva sagrada, donde la niebla abraza los montes y la tierra exhala su aliento de vida primordial, les habla su protector y consejero de confianza. Les saluda el hermanito Pablo, el hombre que posee el don de leer esas señales que transmite su cuerpo, y de hallar la medicina allí donde solo encuentran silencio. Mi misión en este mundo no alcanzaría su plenitud sin la guía, sin la ayuda, sin el apoyo de la hermanita Caridad, la curandera absoluta y esa mujer de fe que, con el calor de sus manos bendecidas, ha restaurado la esperanza en miles de corazones hondureños, unidos bajo la gracia divina. Somos los guardianes de su salud natural y hoy venimos a entregarles los misterios botánicos para esos pesares que le quitan el sueño a su cuerpo y a su alma. Nos encontramos en un ciclo de renovación espiritual, un momento donde las raíces de las montañas se llenan de fuerza para levantar a los caídos. Yo, el hermanito Pablo, junto a la hermanita Caridad, comprendemos que existen dolencias que no solo lastiman la carne, sino que hunden el ánimo, aflicciones que se ocultan en la mirada y en los rincones del hogar. Pero hoy hemos bajado de los altares naturales para recordarle que para cada angustia hay una planta y para cada sombra existe una velación. No deje que su bienestar se apague mientras la tierra nos regala sus bondades. Estamos aquí para brindarle la medicina legítima que le devolverá el entusiasmo y la armonía perdida. Comencemos con la pesadilla de los olores malignos y la transpiración oscura. Hay hermanos que, a pesar de su esmero, desprenden una esencia rancia que levanta una pared entre ellos y los demás. Esto es una señal de que su interior está intoxicado y su energía está pesada. La hermanita Caridad ha preparado en nuestra clínica el baño de hierbas amargas, con sales de despojo y poros que transmuta la energía que causa el mal aroma. Yo trato su limpieza con la mística de la renovación total, asegurando que esa estela de enfermedad se disuelva y que su caminar vuelva a ser liviano, permitiéndole acercarse a sus semejantes con una frescura renovada y triunfante. Hablemos ahora del acné de fuego y las cicatrices del rostro. Es ese tormento que le brota en la cara y le roba la paz, dejándole marcas que parecen recordar el dolor cada vez que se mira al espejo. La hermanita Caridad le ofrece su pomada de llantén con miel de palo y polvos de concha nácar, macerada bajo la luz de la luna para maximizar su poder. Esta medicina natural desinflama los poros, saca la raíz de la infección y regenera la piel que ha sido dañada por el acné. Yo trato su presencia con la autoridad del sanador estético, garantizando que su rostro recupere la suavidad y el brillo de antaño. Nosotros le ofrecemos esta solución en nuestra clínica para que usted pueda recuperar su seguridad y camine con la frente en alto. Pasamos también al martirio de los problemas de la vista y el velo de la oscuridad. Si usted siente que sus ojos se cansan, que la neblina no lo deja leer, o que siente pinchazos de dolor por la luz, es porque su visión está siendo atacada por el desgaste o por una envidia que quiere dejarlo a oscuras. La hermanita Caridad recomienda el colirio de agua de rosas con extracto de eufrasia y miel de jilote purificada. Este remedio artesano refresca el globo ocular, hermanito, y limpia las cataratas del ojo, dejando que su ojo tenga una vista de águila, asegurando que la nitidez regrese a su vida. Con nuestra ayuda, usted volverá a contemplar la belleza del mundo con una claridad que creía perdida para siempre. Pero tengo muchos hermanitos que me han escrito, que me dicen: hermano, yo no sé dónde llegar, no sé cómo llegar. 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Y a continuación le dejaré las direcciones y los números telefónicos especiales para que sepa dónde guiarse, para que no se me pierda en el camino del mal, hermanito. 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Escucha atentamente, por favor.
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7: Entrando ahora en la profundidad de lo invisible, donde las sombras se alargan y el aire se vuelve pesado por las envidias que no descansan, es momento de hablarle a usted, que siente que su hogar ya no es un refugio, sino un campo de batalla. Me refiero al drama de las familias divididas y los matrimonios envenenados por los celos. Si usted vive en una casa donde el diálogo ha muerto y solo queda el grito, donde la infidelidad ha dejado una mancha de amargura en el lecho, o donde los celos son tan asfixiantes que parecen una cadena que no lo deja respirar, sepa que hay sombras de divorcio acechando su felicidad. La hermanita Caridad realiza las velaciones de unión y los riegos de dulzura, preparados con esencias sagradas para amansar las movidas por la maldad. Quieren destruir lo que Dios unió en el altar. Yo trato su relación con la mística del amor eterno, asegurando que la confianza y la armonía regresen a su mesa para que su pareja vuelva a ser su apoyo y no su verdugo. Hablemos también de la traición silenciosa, esa pareja infiel y la desconfianza que marchita el alma. Hay hombres y mujeres que se sienten perdidos porque su compañero de vida ha cambiado, porque llegan tarde, porque esconden el teléfono y porque su mirada ya no es la misma. Esto muchas veces no es solo descuido, hermanos. Hay trabajos de amarre y de alejamiento puestos por personas que solo quieren verlo derrotado. En nuestra clínica, la hermanita Caridad utiliza su sabiduría para romper esos lazos de lujuria ajena y limpiar la energía de su matrimonio, devolviéndole la fidelidad y el respeto que se han ido perdiendo. Nosotros le ofrecemos la intervención mística necesaria para que la verdad salga a la luz y para que el amor de su vida regrese con la cabeza baja y el corazón arrepentido, alejando de una vez por todas a quienes siembran la duda en su camino. Ahorita mismo acabo de recibir un mensaje de una hermanita que se siente identificada. Antes de iniciar el apartado del esoterismo, me llamó y me dijo: hermanito, tengo un problema y quiero recitarles su problema. Hermanito, mucho gusto, me encanta su programa. Mi nombre es María, le escribo desde aquí lejos, desde las montañas de Catacamas. Yo tengo un problema, hermanito. Yo estoy casada desde hace 30 años con mi hombre. Él se llama Reinaldo. Reinaldo es un hombre muy desconfiado. Desde hace días he tenido problemas con él. Problemas de confianza. Él piensa que yo estoy con otro hombre, que me está dando las necesidades que él no me está dando. Pues hermanito, necesito que usted me ayude, porque esta inseguridad que él tiene no me está dejando más que asfixiada. Necesito que nos ayude, que ponga uno de sus velos, que le diga a la hermanita Caridad. Espero su respuesta, hermanito. Pues hermanita, lo que aquí noto es que hay muchos celos, hay mucha inseguridad. Hay muchos momentos en los que ustedes ni siquiera se hablan, porque piensan que algo está pasando, porque usted se siente asfixiada que él no la trate con valor, que ese hombre no vea que usted es una persona que vale, una persona que no es infiel. Pues hermanita, yo le aseguro que si usted se presenta aquí con nosotros en nuestra clínica personalmente con su esposo, vamos a solucionar este problema, vamos a ponerle sus dichas protecciones y su limpia espiritual para que su aura sea reiniciada, hermanita. Aquí la esperaré el día de mañana, la esperaré toda esta semana desde donde usted me está escuchando, Catacamas. Nosotros estamos aquí atendiendo. Pero hermanito, usted se estará cuestionando, hermana, ¿cómo llego? ¿Dónde llego? No tengo la fe suficiente, no tengo la manera para moverme, hermano. ¿Cómo le hago? ¿Dónde llego? Hermanita, tenga fe. 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Recuerde, no se deje engañar. Por favor, este mes de mayo, véngase y aproveche esta oportunidad de oro, hermanita. Porque no la tendrá todos los días. 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Espero que le haya gustado este programa hermoso que a mí me ha encantado, hermanita y hermanito. Nos veremos en el siguiente programa. Espero que haya agarrado consejo y que le haya gustado. Nos veremos en el siguiente.
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1: Buenos días, buenos días. Ya estamos listas, preparadas para llegar hasta la intimidad de cada uno de sus hogares. Por supuesto, a través de la 90.9 Talanga Estéreo y su hermana y amiga Miriam de Izaguirre les bendice y les saluda, iniciando una semana agradable. Agradecida con nuestro Padre Celestial. Y es que desde el momento que nosotros amanecemos con vida es porque a Dios le ha placido, a Dios le ha placido de que darnos este día. Así es que por lo en lo general o lo primordial, yo le agradezco a Dios por haberme dado este día, esta mañana, falta el resto del día. Y creo que solo Dios tiene, como quien dice, el último, la última palabra, porque apenas vamos iniciando una semana, vamos iniciando el día, no sabemos qué pasará el resto del día, solo Él lo sabe. Estamos a punto de terminar este mes de julio y entrar a un mes de agosto. ¿Qué te traerá Dios en este mes de agosto? Solo Él lo sabe, y es por eso que si estás con vida, tenemos que agradecerle a nuestro Padre Celestial. ¿Cómo están todos allá por lo que es las diferentes aldeas, diferentes colonias, a donde estamos entrando con esta frecuencia? ¿Cómo están? Espero que usted se encuentre muy bien, muy bien. Hágalo saber cómo está. Escucha la radio, qué le parece. Si quiere que hagamos un cambio de programación en este día o en los días que me toca estar, pues lo hacemos, lo podemos hacer de oración, de peticiones, con gusto lo hacemos, porque hemos aprendido algo en que tenemos que complacer a nuestros televidentes, por decirlo, si estamos en la radio o estamos haciendo un live, o de repente podemos estar a través de la emisora. Tenemos que aprender a escuchar a nuestros radio escucha también. Así es que para mí es un gusto, es un placer cuando salgo después de la radio de este lugar y encontrarme personas por ahí. Y es un gusto, es un placer decirme, viene de la radio, estuve escuchándola, qué bien, me alegro, me gozo de poder escuchar su programación y volver a escucharla una vez más. Entonces, pienso yo y digo por un momento, sí, estas personas los han llegado a la frecuencia de hace días, hace años, hace meses, por la cual me da gusto, allí por lo que es el barrio La Ceiba, por ahí es una sintonía en la cual tenemos de este programa a esta hora de la mañana. Así que saludos especiales para todos ustedes. Usted que tiene su radio encendido, no cambió de frecuencia, se quedó ahí escuchando el programa que le bendice, el programa que le edifica, el programa que le anima, el programa que le motiva. Y a esta hora, esta programación que se transmite de lunes a viernes, no le va a dar una palabra en la cual lo va a desenfocar a que usted siga adelante. Lo va a enfocar a que usted pueda dar un paso más hacia el frente y nada hacia atrás. Eso es lo que esta programación le va a transmitir siempre. Saludos especiales a Ministerio Paz y Amor, a nuestro hermano pastor y amigo de hace tiempo, ¿verdad? De hace tiempo, hermano.

Raúl González, Pastor Raúl González, ahí a su esposa, a su familia, todo el ministerio en el cual él es, él pastorea. Queremos bendecirle, saludarle y desearle un bonito día. Desearle un bonito día esta mañana, Iglesia Paz y Amor, en diferentes barrios, diferentes colonias. Porque en sí, los ministerios Paz y Amor está en diferentes barrios. Y creo que las instalaciones solamente son un lugar donde nos reunimos a adorar a Dios y poder hacer de una realidad la palabra donde dice, mira cuán bueno y cuán delicioso es habitar los hermanos juntos en armonía. Las instalaciones ahí por ahí están, por ahí a una cuadra hacia abajo del centro de salud. Algún día usted como amigo quiere visitarnos, pues ahí estamos. Una cuadra hacia abajo del centro de salud, no hay pérdida. Ahí están los ministerios Paz y Amor. Ahí estamos listos, preparados para poder recibirle. Así que esta mañana iniciando la semana y que ya el mes se nos va, hoy compartiremos algo que los puede ayudar, y es que la Biblia en todo momento nos ayuda. ¿De qué manera nos ayuda? Nos ayuda en nuestra vida espiritual. Dice Romanos 12:1. Así que, hermano, os ruego por la misericordia de Dios que presentéis vuestros cuerpos en sacrificio vivo, santos, agradables a Dios, que es nuestro culto racional. ¿Te has preguntado alguna vez por qué Jesús no aceptó el pedido del hombre ganadero cuando le pidió acompañarle después que fue sanado? Jesús no dijo, ven y sígueme, sino que dijo, vete a tu casa, a los tuyos, y cuéntales cuán grandes cosas el Señor ha hecho contigo. Qué interesante que cuando obedecemos a Dios, pedimos a Dios, y Dios nos ordena lo siguiente que tenemos que hacer, miraremos grandes cosas a nuestro favor. La historia cuenta que este hombre regresó y dio su testimonio a un pueblo lleno de gente, que momentos antes le había pedido a Jesús que se fuera de sus encontornos. Es realmente algo maravilloso ver cuán eficazmente Dios puede usar a un hombre, transformarlo para llevar a cabo una producción y reproducción espiritual. La reproducción y reproducción espiritual produce fruto. Porque la Biblia dice que la reproducción y producción espiritual como la que hizo por medio de este hombre. La Biblia cuenta que el hombre que anteriormente había estado poseído por el diablo comenzó a publicar en Decapolis lo que Cristo había hecho por él. En Marcos 7, Jesús regresa a Decapolis y multitudes de personas
lo reciben. ¿Por qué lo reciben? Porque ya habían visto un milagro en el cual había hecho en este hombre. Jesús luego alimenta a los 4,000. Todos porque un hombre tomó en serio la palabra de Jesús. ¿Por qué a veces nosotros no recibimos lo que pedimos? Porque no tomamos las cosas en serio. Tomamos las cosas, las escuchamos, pero no las hacemos germinar en nuestra mente y en nuestro corazón. Este hombre tomó las cosas en serio. Las palabras de Jesús, hoy tal vez tú también recibas la oportunidad de testificar y contarle a alguien las grandes maravillas que Jesús ha hecho por ti. Imagínate, fíjate que hoy quiero sacar a reducir algo. Me da gusto, me da placer de escuchar cuando está el tiempo de especiales en nuestra iglesia. Me da gusto saber de que hay personas pasan y testifican lo mucho, lo poquito que Dios ha hecho en su vida. Y eso es agradable, eso es agradable, ¿sabes por qué? Porque son personas que no esperan tener las grandes cosas para poder agradecer lo que Dios ha hecho en sus vidas. Y eso es gratitud. Gratitud delante de Dios, sea como se sea. Como dijo un policía por ahí, ¿verdad? Sea como se sea. Yo soy el policía, yo soy la autoridad. Entonces, sea como sea, esta persona está dando un tiempo de gratitud delante de Dios por lo que Dios ha hecho en su vida. Es decir, que esta persona su producción que Dios le dio se produjo, se va produciendo y se va produciendo espiritualmente, y eso ayuda a las personas que lo escuchan. Porque dentro de una iglesia hay personas que no tienen fe para nada, absolutamente nada. No están, pero ni seguros, ni seguras de que son salvas por fe. Entonces, esas pequeñas cositas que se pasan a testificar le ayudan a todo el resto de las personas que están en ese momento, en ese instante. Entonces, la oportunidad de testificar y contarle a alguien las grandes cosas que Jesús ha hecho por ti, la producción y la reproducción son verdaderamente la obra de Dios. Pero pueda que hoy Él te esté buscando para que seas su instrumento. ¿A dónde está ese instrumento de Dios? Por ahí tiene que estar ese instrumento de Dios para que se reproduzcan y puedan producir lo que Dios ha depositado en ti. Yo creo que no hay nadie en esta vida en el cual pueda decir que no tiene nada para Dios, que no tiene nada que testificar de Dios. Claro que sí, todos tenemos algo que testificar para Dios, con tan solo que hayas amanecido con vida. Eso es un milagro, porque hoy es posible que otra familia están en vela, otra familia están, es posible, en un hospital, entre la vida y la muerte, deseando hacer lo que tú puedes hacer ahorita y tú no lo estás haciendo. Entonces, hay mucho por qué producirnos y reproducirnos. Te estoy hablando en el área espiritual, y si aún tú no eres cristiano, tú puedes producir y reproducir lo bueno,
lo bueno tiene que producirlo y reproducirlo. Y en el área espiritual, tú tienes que producirte y reproducirte en los talentos y virtudes que Dios ha depositado. Créame lo que un día vamos a dar cuenta a Dios de todo lo que Él depositó y nos va a decir. Va a ser terrible de que tú empieces a decir, es que yo no me di cuenta de los talentos que tú me diste, Dios. Yo no me di cuenta, perdóname. No van a haber excusa porque todos, a solo los mudos. Ah, pero que es que tenemos una buena lengua para poder hablar. Pero mira que los mudos, aún los mudos que son mudos, ellos tratan de hablar. ¿Y qué usan ellos? Usan las manos, usan el gesto de mover la cabeza para un lado, para otro, dando formas cómo poder expresar y poder reproducirse lo que ellos sienten. Ahora tú me vas a decir de que teniendo una boca, una lengua, dos manos, no vas a poder hacer algo o testificar o hacer algo que puedes hacerlo, pues, para bien de los demás. Creo que sí. No va a haber ni tan sola una excusa para en aquel día. Así que recuerda, esto es como que cuando yo te digo que vas a tener que dar cuenta de todos los talentos y virtudes que Dios te ha dado y no los pones en práctica, esto es como cuando también vamos a dar cuenta de toda palabra ociosa que nosotros expresemos. Hasta de eso vamos a dar cuenta. Entonces, esta pequeña lengüita que es tan pequeña, algunas hay grandes, medianas y pequeñas, ¿verdad? Creo yo. Pero tenemos que saberla controlar. Entonces, si somos personas que no podemos controlar la lengua y la usamos para cosas no gratas, hay que aprender a controlarla, porque vamos a dar cuenta de toda palabra ociosa que nosotros expresamos, también vamos a dar cuenta. Eso está muy, muy, más que todo, bien clarito, efectivo, eficaz, que lo vamos a hacer. Entonces, hay que tratar de decirle al Señor, Señor, quiero que ser una persona productiva en lo bueno. Si un poco mi lengua se está saliendo fuera de lo común, contrólala, Señor, contrólalo, y si es posible que me muerda los dientes con la lengua, con los dientes, para que no salgan esas palabras en las cuales no van a edificar a otra persona de mi parte. Es algo agradable, es muy bonito, ¿sabes qué? Es muy bonito poder reflexionar cuando vamos a expresar una palabra no reproductiva. Reflexionar, y al momento podemos controlarla. Yo he controlado algunas palabras que de repente pienso que no van a ser edificativas. Las tengo a medio lengua y reflexiono al momento, miro hacia un lado, hacia el otro y pienso al instante y digo, no, la cambio. Al momento cambio la palabra porque sé que voy a dañar y voy a lastimar a esa persona. Y si se me logra salir esa palabra y lastimé a la persona, yo de inmediato yo pido perdón y pido disculpas. No, no tenemos por qué hacer de esas palabras que fluyan y que permanezcan en la mente de esa persona. Al momento que lo hacemos, reflexionamos, esa persona dijo, no lo dijo por decirlo, se le salió. ¿Te has dado cuenta que a veces una persona cercana a mí siempre así me decía, se me salió? Se me salió. Bueno, y ha salido la persona con sus palabras, ya tengo que decirla, y dice, bueno, porque no puedo quedarme con esto aquí. Bueno, y decía yo así en mi mente, se le salió, dice que se le salió la palabra, ahora ya estuvo. Y qué bueno es reflexionar al momento, porque nosotros tenemos que ser personas
de un sistema de producción y reproducción, reproducir lo que es lo bueno, lo natural, lo esencial, algo que pueda ayudar a otra persona. No es la posesión de dones extraordinario lo que hace la utilidad extraordinaria, sino la dedicación de lo que tenemos al servicio de nuestro Dios. Mira qué interesante que es la dedicación que tenemos al servicio de Dios. ¿Cuál es la dedicación que nosotros tenemos? Siempre tomo esta palabra, no digo cuál es la dedicación que tú o que usted tiene. No, yo me tomo en cuenta porque aún la Biblia dice, predicador, tú que predicas, predícate a ti mismo. Entonces siempre digo y corro la palabra y la puedo decir así, ¿cuál es la dedicación que tenemos al servicio de nuestro Dios? Pon al servicio del Señor lo poco que tengas, lo poco, lo mucho que tú tengas, ponlo al servicio de nuestro Dios. Y verás que las cargas las vas a sentir más livianas. ¿Por qué razón? Porque tú no estás peleando solo, tú no estás solo. Tienes a alguien en el cual tú, con tu fe, tu certeza hacia Dios, sientes de que tarde o temprano Dios se va a llevar todo lo que tú sientes, y que eso no te deja tener paz, eso no te deja, te tiene angustiado, te tiene angustiada, pero tarde o temprano, no todo el tiempo vas a estar así. Sí, es muy cierto de que un día, creo que no somos eternos aquí en la tierra, pues. Pero mientras vivamos aquí en la tierra, ¿cómo tenemos que vivir? ¿Cómo tenemos que vivir? Tenemos que vivir como quien dice, ¿a quién le va a gustar vivir pobre todo el tiempo? ¿Verdad que no? No. ¿A quién le va a gustar vivir de una mala vida, pues, todo el tiempo? A nadie. Entonces, la vida es así y depende cómo nosotros la queramos llevar. La vida es bonita y mientras vivamos aquí en la tierra, tenemos que tratar de vivirla de una manera bonita, porque la vida es bonita. Yo no entiendo y no comprendo por qué hay muchas personas que dicen así y lo han expresado, y enfrente de mí lo han expresado y dicen así, de esta manera: ¡qué vida la mía! ¡Qué vida más chueca! ¡Qué vida más deplorable! Bueno, la miran así porque de repente no tienen esa certeza de que Dios les puede cambiar su vida. Yo, es posible que no viva la vida correcta como Dios quiere que la viva, pero nunca pierdo la fe y la esperanza, no pierdo la certeza de que soy una hija de Dios, no pierdo la certeza de quién es Dios para mí, y no pierdo la certeza y nunca pierdo jamás la fe y nunca pierdo lo agradecida, no lo doy por olvidado, lo agradecida que siento yo por mi Dios. Yo agradezco a Dios cada mañana por darme mi vida, por darme un nuevo día. Yo agradezco a Dios con tan solo dormirme y amanecer. Le digo a Dios, gracias Dios porque despertaste. Me despertaste hoy, Dios, gracias. Porque muchos se acuestan, pero amanecen, pero no vivos, sino que muertos. Posible amanecieron muertos de un paro, qué sé yo, pero amanecieron muertos. Pero yo amanecí con vida. Entonces eso, mi gratitud hacia Dios, ahí está. Cuando alguien me pregunta cómo amaneció, mi respuesta es, mejor que ayer. Eso es mi respuesta. Y así es la vida. Así es la vida de bonita cuando amanecemos. A veces hay personas que ni ganas
ni ganas de bañar les da, hombre. Levántese, bañese, cámbiese, peínese, peínese, tómese su taza de café por ahí y eso le va a ir cambiando el resto de la vida. Si no tiene café, lléguese allá a mi casa, yo le invito a café. Así que saludos para todos ustedes. El tiempo se nos termina o se nos terminó. Y Miriam o Blanca López se va de este lugar. Hasta el miércoles, si el Señor así lo permite. Buenos días.

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1: Debe de estar la novia.
2: Oye, Roberto.

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0: Para sus lentes óptica, imagen visual es la solución. Vamos a ver si esta conexión es para la radio. Hola.
1: Hola, buenos días.
0: Buenos días.
1: ¿Me complace con una canción?
0: ¿Qué canción quiere?
1: De Anuel.
0: De Anuel, pero tendría que ser un clásico de Anuel, fíjate.
1: ¿Aló?
0: Sí, dímelo.
1: La que dije, se pone su panty,
0: córale. Se pone su panty, córale.
1: Esa. Sí, esa.
0: ¿Quién me llama?
1: Dani, el hijo
0: Suyapa,
1: de acá de Finca Vieja.
0: Ah, Dani, el hijo Suyapa de Finca Vieja. Sí. ¿Qué estás haciendo ahorita?
1: Nada, aquí
0: endiendo
1: leña.
0: Ah, entiendo. ¿Estás en la hendidera de leña?
1: Sí.
0: Oíme, ¿y qué me hiciste a esto? ¿Cómo es que se llama clase hipota, o?
1: ¿Quién? Nayeli.
0: ¿Qué hiciste allá, a Nayeli, vos?
1: Allá está en Cantarranas.
0: Allá está en Cantarranas.
1: Sí.
0: ¿Y qué hacía allá en Cantarranas?
1: Allá se fue con el marido.
0: ¡Hijo de la madre! O sea que allá están cantando las ranas.
1: Sí.
0: Dale, mi hermanito, te la mando.
1: Vaya.
0: Bueno, saludos a la raza por acá en Finca Vieja Malpaso. Se pone su panty, dice por allá, va. Y vamos a meterle ahí el reggaetoncito ahí. Sí, tocadito, correcto. Bueno, 9601-387. A mí me encanta, dice por acá, mire, a mí me encanta escucharte en la mañana, brother, me dice, gracias. Ey, quiero saludar a mis amigos de La Bloquera, hombre. Ella día no le reporta a mi raza de La Bloquera, va. ¿Será que se le volvió a perder el teléfono? No, y es que a los manes se les pierde el número. El otro día me llamó el brother y me dice, mira que nosotros siempre lo escuchamos acá, me dice, y no lo llamamos porque se nos había perdido el número. Me dijo que fue que se les volvió a perder el número, ¿eh? Saludos a la raza por ahí en La Bloquera, ahí por el Valle de Siria. Que la pase muy bien la raza.

0: Bueno, son las 10 de la mañana con 13 minutos, 10 de la mañana con exactos 13 minutos.
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0: Aquí está la rola que se llama Tú me llevaste a mí a viajar en este amor platónico, ya está trigo y precio módico. El sin nada de Zion, sonando a través de la estación líder, hoy es miércoles, mitad de semana. Buenos días.

0: algo catracho. Ahí está DJ Say. La rola se llama Bailar. Bailar, contigo quiero bailar. Tu cuerpo quiero tocar. Los dos vamos a... Qué buena rola, ¿verdad? Buena rola. Recordando siempre los clásicos. Esos clásicos que se disfrutaban, ¿verdad? Ya en los lo que es... años como 2008, 2009, bueno, desde el 2006, ¿verdad? Buenísimos ahí los clásicos. Bueno, son las 10:27, 9601-3087. Llamada solamente en vivo, ¿ok? Llamada solamente en vivo. Así que quiero, bueno, quiero saludar a los amigos que están conectados acá en la zona de Comayagua. Que la pasen muy bien los amigos en San Luis, en Esquías. Que la pasen a lo máximo toda la raza que está activa con nosotros. También la raza que está checándonos en la zona de Las Flores. Que la pasen muy bien la gente de Las Flores Esquías. Saludos súper especial ahí para toda la raza. Bueno, antes de soltar rola, quiero recordarles, ¿verdad? 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Conexión en vivo, buenos días.
1: Hello.
0: Hola, buenos días.
1: Es una canción.
0: ¿Qué canción quiere?
1: Mami.
0: ¿Cuál?
1: Una que dice, mami, hoy me quiero ver contigo.
0: ¿Cómo dice la canción? No, no le entendí nada, va. Mami, hoy me pongo bien cortito, gordito, no. No, no. No le entendí nada, la verdad. Saludos a la raza ahí que está activa con nosotros. Llamadita solamente en vivo. Cuando esté fuera del aire no me llame porque se nos complica ahí atender la llamada. Así que llámenos cuando estemos al aire, ¿ok? Cuando estemos al aire. 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Bueno, ya estamos en vivo para la 90.9 FM Talanga Estéreo, los amigos de Talanga.

0: Contigo quiero amores. Me están solicitando por acá. Ok, listo. Contigo quiero amores. Hola, me dicen por acá, pero solamente hola. Hola, ¿qué tal? Saludos a la terminación 7707. 7707. Que la pase muy bien ahí la raza. Conexiones en vivo, buenos días. Hola. Hola.
1: Hola.
0: Sí, hola, dímelo. Hola.
1: ¿Aló?
0: Sí, dímelo, te escucho. ¿Qué canción quiere?
1: La gasolina.
0: Ella le gusta la gasolina. Dale más gasolina. ¿Quién me llama?
1: Usted es Río Dulce.
0: En Río Dulce. ¿Cuál es tu nombre, mi reina?
1: La gasolina, porque yo me escucho todos los días aquí en Río Dulce.
0: En Río Dulce, Talanga. ¿Cuál es tu nombre?
1: Fanny García.
0: Ah, Fanny García de Río Dulce. ¿Tenés saludos para alguien, mi reina?
1: Solamente la canción ahorita.
0: Solamente la canción ahorita.
1: Dale, pues, dale.
0: Bueno, bueno. Saludos a la raza de Río Dulce. Río Dulce, Talanga. Está conectada por ahí el convito, ¿verdad? Disfrutando de el programa. Bueno, tengo pendiente entonces la rola Contigo quiero amores. Ah, y la locura automática me está yendo por acá el bro. Es cierto, brother. Disculpadme, hombre. Se me había olvidado tu locura automática, viejo.
2: ¡Choluteca!
3: Vamos a mi auto, yo soy sensato, ya verás.
0: Mira, entonces si tengo pendiente la locura automática, tengo pendiente Contigo quiero amores y la gasolina, ¿verdad? Saludos a la raza en Río Dulce, Talanga. Bueno, 10:31. Vamos con los señores de La Sexta, sonando a través de la estación líder. Aparece Eddie D. ¿Qué más aparece aquí en esta rola, viejo? En la locura automática aparece Eddie D. Vamos a ver, bueno, aparecen varios artistas, la verdad, en la rola La Locura Automática. Voy a ver, permíteme que... Ah, no, pero es que aquí está en versión romántica, vos. Versión romántica, no, hay que buscar la versión reggaetón. Versión reggaetón, reggaetón, reggaetón. Vamos a ver. No, no me sale, vos. Vamos a ver, locura automática. Ah, aquí está, aquí está, aquí está, aquí está. Sí, sería esta, vamos a ver. Ajá, correcto. El de La Sexta, Eddie D y Bolívar. Ahí está, la rola se llama La Locura Automática. Suena en la radio, 10:32.

implica una dificultad interna y es natural que deseemos que otros comprendan nuestro sacrificio. Agradecemos el aliento y los elogios que recibimos. Sin embargo, mantener el ayuno en secreto, como recomienda Jesús, no es algo que nos resulte natural a la mayoría. Las culturas musulmanas en África practican el ayuno de Ramadán cada año. Esta festividad religiosa de un mes de duración exige a los fieles abstenerse de comer y beber durante el día. Sin embargo, se permite comer y beber por la noche. Muchos musulmanes se enorgullecían de mostrar cuánto sufrían durante el ayuno. El autor afirma que presenciar esto de primera mano fue una oportunidad para ver un ejemplo vivo de las palabras de Jesús en Mateo 6, versículo 16, que dice: cuando ayunéis, no pongáis cara triste como los hipócritas, que desfiguran sus rostros para mostrar lo demás que ayunan. En verdad os digo que ya han recibido su recompensa. Por ejemplo, el autor dice: tenía que ir a una oficina gubernamental durante el Ramadán para obtener un permiso o negociar algún asunto. Conseguir ayuda durante el Ramadán era casi imposible. Dice: iba de escritorio en escritorio y me encontraba con las mismas expresiones: un rostro cansado, ojos caídos, cabello revuelto y apatía. No era raro encontrar a los funcionarios dormidos en sus escritorios o detrás de ellos. Al pedirles ayuda, su respuesta solía ser un lastimero: no me molestes, estoy ayunando. El autor dice haber visto los rostros tristes y desfigurados de muchos ayunantes. Jesús nos recuerda una vez más que buscar la aprobación de los demás puede ser hipócrita y poco sincero. Es como actuar en un escenario. Para Jesús, el ayuno es algo entre uno mismo y el Padre Celestial. Debe practicarse en secreto. Nos dice de nuevo que las recompensas que recibiremos por nuestra piedad manifiesta serán las únicas que esta tierra puede ofrecer. Es mejor vivir la rutina diaria mientras se ayuna y que el ayuno sea solo ante Dios, quien nos dará una recompensa celestial, ahora o en el futuro, según su voluntad. En la Biblia, el ayuno tiene un componente de justicia social. El profeta Isaías registra que Dios dio a los hijos de Israel instrucciones sobre el tipo de ayuno que le era aceptable. Esto se encuentra en Isaías 58. El capítulo comienza con el pueblo lamentándose porque, a pesar de haber ayunado, Dios no respondió en su ayuno. Dios les señala que, mientras ayunaban, también se peleaban entre sí, se enfracasaban en disputas y debates, y explotaban a sus trabajadores. Y Dios les pregunta en Isaías 58, versículo 5, con sarcasmo: ¿a esto se llaman ayuno? Dios entonces describe lo que busca cuando una persona realiza un verdadero ayuno o una aflicción del alma. Dice en Isaías 58, versículos 6 al 9: no es este el ayuno que yo escogí, desatar las ligaduras de impiedad, soltar las cargas pesadas, dejar libres a los oprimidos y romper todo yugo. ¿No es acaso compartir su pan con el hambriento y acoger en tu casa a los pobres desamparados, vestir al desnudo cuando lo veas y no apartarte de tu prójimo? Entonces tu luz resplandecerá como la aurora, tu sanidad brotará
confrontar.

0: tu justicia te precederá. La gloria del Señor será tu retaguardia. Entonces clamarás y el Señor te responderá, gritarás y Él dirá, aquí estoy. Este ayuno verdadero y aceptable nos remite a la declaración de Jesús en Mateo 5, versículo 16, que dice, dejemos que nuestra luz brille para los hombres, vean nuestras buenas obras y glorifiquen a nuestro Padre Celestial. Nos remite a los actos de caridad secretos y nos remite a la oración modelo, una oración que no solo se centra en hablar con Dios, sino también en escucharlo y en hacer lo que Él desea, justicia, misericordia y fe. El ayuno que Dios recompensa se equipara a las acciones de justicia y equidad en nuestras comunidades. Ok, vamos a hablar de ese tesoro en el cielo. Mateo 6, versículo 19 al 21 dice, no acumulen tesoros en la tierra, donde la polilla y el óxido destruyen, y donde los ladrones entran y roben.
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0: Y donde los ladrones no entran ni roben. Porque donde esté tu tesoro, allí estará también tu corazón. A primera vista podría parecer que Jesús está cambiando de tema y comenzando a hablar de algo nuevo, pero no está cambiando de tema en absoluto. Simplemente está resumiendo sus tres puntos anteriores. Tengamos en cuenta que con cada uno de sus temas anteriores, la caridad, la oración y el ayuno, Jesús señala que uno tiene la opción de ser recompensado por los hombres por sus demostraciones públicas de piedad o ser recompensado por Dios por su acto secreto de sinceridad. Jesús simplemente ha cambiado la palabra recompensa por tesoros, pero el tema sigue siendo el mismo. ¿Prefieres recompensas o tesoros aquí en la tierra? ¿O sería mejor tenerlos en el cielo? El resumen de Jesús es esta. Al practicar la caridad, la oración y el ayuno, acumularás tesoros. Sin embargo, la caridad, la oración y el ayuno realizados con hipocresía solo generan riquezas terrenales. La desventaja de la hipocresía es que los tesoros terrenales se destruyen fácilmente por las cosas más insignificantes y pueden desaparecer inesperadamente. ¿Qué cierto es eso en nuestros días? Un momento de fama suele ir seguido de meses de humillación y desgracia, y la riqueza puede desvanecerse en un instante. En cada uno de los tres temas anteriores de Jesús, la caridad, la oración y el ayuno, aconsejó a sus oyentes que buscaran recompensas del Padre Celestial. Su consejo ahora, en este resumen, es que acumulemos tesoros en el cielo. Esto se logra buscando la voluntad de Dios Padre con un corazón sincero, no tratando de ganar la adoración de los hombres, sino con fe, caminando humildemente con nuestro Dios. Como hemos visto en las tres semanas anteriores, estas acciones no son pasivas ni se realizan de forma aislada. La caridad es para el beneficio de los demás. La oración es fe en acción, pues ofrecemos perdón y misericordia como requisito para recibirlos. También implica reconocer que es necesario que se satisfagan las necesidades diarias de todos. El ayuno, el verdadero ayuno, es trabajar por una sociedad justa y equitativa, comenzando por nuestras propias acciones. Pero hay algo más en lo que Jesús dice aquí, y reside en la estructura de su sermón. Es fascinante y brillante. Jesús acaba de impartir tres enseñanzas que abordan conceptos sobre cómo la fe judía cree que puede influir en la relación de Dios con ellos, la caridad, la oración y el ayuno. Y Jesús no niega que Dios responderá a estas acciones si se realizan con sinceridad. Sin embargo, para ayudarnos a comprender mejor, Jesús está a punto de retomar cada uno de estos temas desde una perspectiva ligeramente diferente. Impartirá tres enseñanzas adicionales que se asemejan a estos tres conceptos anteriores. Esta vez, la enseñanza se centra menos en las acciones en sí y más en la relación espiritual que debe servir de motivación para dichas acciones. Analizaremos cada una de estas de ellas con más detalle en las próximas dos lecciones, pero en resumen, estas son las estructuras paralelas que exploraremos. Caridad. ¿Cómo acumulamos tesoros en el cielo? Mateo 6, versículos 19 al 21. Oración. ¿Están nuestros pensamientos en sintonía con el pensamiento de Dios? Mateo 6, versículos 22 al 23. El ayuno. ¿A quién servimos? ¿Alimentamos nuestro ego o somos buenos administradores al servicio de Dios? Mateo 6, versículo 24. Comenzamos nuestro análisis detallado del primero de estos tres paralelismos. El uso que hace Jesús de la palabra tesoro es claramente una cuestión de equidad, pues, como veremos, Él considera la caridad como el camino para acumular tesoros en el cielo. La palabra tesoro se traduce del griego thesaurus, que significa depósito o riqueza. Y este depósito o riqueza es algo que podemos tener ahora en la tierra o que podemos guardar en el cielo. Este no será el único uso que Jesús haga de esta palabra durante su ministerio. Este tema de acumular tesoros en la tierra o en el cielo se repite y a menudo se da en el contexto de cómo usamos nuestros recursos o riquezas terrenales para el beneficio de los demás. Ya hemos analizado una historia similar. Recordemos la parábola del campesino que tuvo una cosecha abundante de grano, tanta que su viejo granero no podía contenerlo. Su solución fue demoler el viejo granero y construir uno nuevo y mejor para almacenar su riqueza y usarla durante muchos años. Jesús afirma que Dios lo reprende y le quita la vida. La palabra final de Jesús en Lucas 12, versículo 21 son: así es aquel que acumula tesoros para sí mismo y no es rico para con Dios. El punto de Jesús es que el agricultor prefirió acumular su riqueza para su propio disfrute en lugar de compartirla con quienes también podían beneficiarse de ella. Eligió la recompensa terrenal y le fue arrebatada. Debería haber elegido la recompensa celestial. Jesús también hizo una declaración muy clara sobre cómo las riquezas terrenales pueden usarse para acumular tesoros en el cielo, cuando le indicó al joven rico que vendiera todas sus posesiones, diera el dinero a los pobres y luego lo siguiera. El joven había acudido a Jesús creyendo que llevaba una vida buena y recta y quería saber qué más debía hacer para obtener la vida eterna. La conocida respuesta de Jesús en Mateo 19, versículo 21 fue la siguiente. Jesús le dijo: si quieres ser perfecto, ve, vende lo que tienes y dáselo a los pobres y tendrás un tesoro en el cielo. Luego ven y sígueme. Quizás recuerden que en el Sermón del Monte de Jesús la perfección se definía como ser generoso con los malos y los buenos, los justos y los injustos, como Dios Padre mismo. Jesús le pedía a este hombre que diera sus riquezas a los pobres sin prejuicios. Muchos pastores señalan que Jesús no le pedía al gobernante que realizar obras para obtener su salvación, y esto puede ser cierto. Sin embargo, el versículo indica claramente que dar a los pobres resultaría en tesoros en el cielo, y que esto sucedería antes de que siguiera a Jesús. De lo contrario, Jesús debería haber dicho, den a los pobres, vengan y síguenme y tendrán tesoros en el cielo. Mi punto es que la declaración de Jesús es coherente con otro uso de la palabra tesoro, y que seguir a Jesús implica acciones sociales. Dar a los pobres es un acto de amar a Dios y amar al prójimo como a uno mismo, los dos principios en los que se basan toda la ley y los profetas. Cabe destacar que a este gobernante también se le pedía que ejerciera fe en Jesús. Jesús le había dado dos mandamientos que lo llevarían a la vida eterna. Si le pedía que aceptara las enseñanzas de Jesús y que reconociera que Jesús era el rey del reino, él que anhelaba entrar. Por último, también, esta es la breve parábola de Jesús sobre el tesoro escondido en el campo. La historia completa en Mateo 13, versículo 44 es la siguiente. El reino de los cielos es semejante a un tesoro escondido en un campo, que un hombre encuentra y vuelve a esconder, y lleno de alegría por él, va y vende todo lo que tiene y compra aquel campo. Esta parábola ha recibido diversas interpretaciones espirituales, pero en su sentido literal es bastante sencilla y coherente con las enseñanzas de Jesús sobre la equidad. El reino de los cielos es el tesoro. Voy a repetir. El reino de los cielos es el tesoro. Para obtenerlo, este hombre tuvo que deshacerse de todas sus posesiones para dárselas a otra persona. Esencialmente, esa es la misma instrucción que Jesús le dio al joven rico. Lo único que se omite en esta parábola es el mandato de sígueme. En ambas ilustraciones, los verdaderos pensamientos del corazón se revelan en los personajes. ¿Cuán anhelaba cada uno el tesoro celestial? El joven rico partió conservando sus riquezas terrenales. El otro vendió todos sus bienes, compró el campo y su tesoro y recibió su recompensa. La cantidad de tesoros terrenales o celestiales que poseemos es solo un indicio de dónde está nuestro corazón. Voy a repetir eso. La cantidad de tesoros terrenales o celestiales que poseemos es solo un indicio de dónde está nuestro corazón. Y ahora hablaremos sobre ojo bueno contra ojo malísimo. Mateo 6, versículo 22-23 dice, la lámpara del cuerpo es el ojo. Si tu ojo es bueno, todo tu cuerpo estará lleno de luz. Pero si tu ojo es malo, todo tu cuerpo estará lleno de oscuridad. Si la luz que hay en ti es oscuridad, ¿cuán grande será esa oscuridad? Como mencioné en la lección anterior, veo que Jesús profundiza en sus tres temas previos, la caridad, la oración y el ayuno. Acabamos de analizar el paralelismo con la caridad. Esta lección revelará la enseñanza paralela de Jesús sobre la oración. Como ya se mencionó, cada una de estas nuevas afirmaciones se centra en las percepciones mentales necesarias para llevar a cabo la caridad, la oración y el ayuno con la mentalidad espiritual adecuada. ¿Cómo complementa esta afirmación la enseñanza previa de Jesús sobre la oración? La respuesta es que al comunicarnos con Dios, somos nosotros quienes debemos alinear nuestra mente con la suya, no Dios quien debe alinearse con la nuestra. Jesús afirma que el ojo es la lámpara del cuerpo. Esta afirmación es tanto literal como simbólica. A través de nuestros ojos podemos ver la luz. Sin ellos y su capacidad para procesar la luz que entra en ellos, nuestra comprensión del mundo que nos rodea sería muy limitada. Podríamos seguir funcionando, pero jamás podríamos apreciar plenamente la maravilla y la belleza de la mente de Dios reveladas en su creación. Tanto la luz como las lámparas en la palabra de Dios son símbolos de conocimiento correcto y verdad. La palabra de Dios, sus caminos para nosotros, es llamada lámpara a nuestros pies para guiarnos en nuestras sendas. Sus mandamientos son nuestra lámpara. Véase Salmo 19, versículos 104 al 105 y Proverbios 6, versículos 22 y 23. Por supuesto, la palabra y los mandamientos de Dios no generan una luz literal en nuestros caminos. Esta luz metafórica es la que ilumina nuestra mente y nos dirige hacia el bien. Asimismo, Jesús también hace referencia a la visión de nuestra mente y cómo procesa la luz de Dios. Metáforas similares se utilizan en toda la cultura del mundo para intentar capturar cómo se comprende la información. A menudo le decimos a alguien, ¿entiendes lo que quiero decir? ¿Vemos lo que quiero decir? Rara vez nos referimos a lo que ven físicamente, sino que preguntamos si comprenden mentalmente lo que intentamos comunicar. La referencia de Jesús a tener buen ojo y estar lleno de luz alude a la actitud ante la vida, y especialmente a la vida tal como Dios quiere que la vivimos. Si nuestros pensamientos y acciones están alineados con los suyos, si nuestros caminos son sus caminos, entonces estamos llenos de tu luz, su luz, y caminamos por un camino seguro. Sin embargo, una persona puede tener una visión del mundo distinta a la que Dios desearía para nosotros. Su modelo de vida puede basarse en un sistema de conocimientos o creencias diferente. A esto se refiere Jesús cuando dice que el ojo es malo. Algunas traducciones de la Biblia usan el término mal de ojo. La palabra malo se traduce del griego poneros. Una traducción igualmente válida es malvado, y muchas traducciones de la Biblia usan malvado en lugar de malo. La Biblia judía completa traduce la frase como el que tiene mal de ojo. Para una persona así, su interior se considera oscuridad. No aprecia ni comprende la bondad de los caminos de Dios. Jesús concluye que, para esa persona, la luz, que en realidad es oscuridad, comparada en el conocimiento y la verdad de Dios, es un lugar muy grave. Si uno tiene una concepción del mundo diametralmente opuesta al conocimiento y la verdad de Dios, puede autoengañarse creyendo que sus caminos son superiores a los de Dios. En tal estado puede resultarle imposible percibir

caminos de Dios son luz. Para esa persona, su mente oscura es una trampa que la mantiene cegada ante la luz de Dios. Su luz, su comprensión de la moralidad en la vida, es por lo tanto en realidad una gran oscuridad. ¿Pero qué significa todo esto? Tengan en cuenta que he propuesto que esta afirmación de Jesús es paralela a su enseñanza sobre la oración. Esta declaración sobre la luz y la oscuridad se refiere a cómo nuestra mente debe estar alineada con la mente de Dios para que podamos tener una comunicación significativa con Él. Tengan en cuenta también que es sugerido que la oración no se trata tanto de que Dios nos escuche, sino de que nosotros escuchemos a Dios y hagamos lo que Él nos ha dicho. Y finalmente, tengan en cuenta que Jesús ha condensado su oración modelo en tres elementos clave: justicia, misericordia y fe. Si estoy mínimamente en lo cierto al afirmar que Jesús guarda paralelismo con su enseñanza sobre la oración, entonces supongo que nos está diciendo que compartemos la mente de Dios, tal como se refleja en esa oración. Como hemos visto, la oración de Jesús nos enseñó a tener fe en su Padre y en los principios de su reino. Nos ha instruido a pedir que los caminos de su reino se cumplan aquí en la tierra. Nos ha enseñado a depender de Dios solo para nuestras necesidades diarias y a velar porque las necesidades de los demás también estén cubiertas. Y finalmente, el perdón y la misericordia que nos ofrecen deben ser proporcionalmente al perdón y la misericordia que extendemos a los demás. Por lo tanto, mi buen ojo debería ser aquel que tiene fe en el Padre y comparte su preocupación por las necesidades materiales y sociales de los demás, así como la voluntad de ser misericordioso. Y por consiguiente, un mal ojo sería aquel que desconfía en los caminos de Dios, no es misericordioso con los demás y no se preocupa por la equidad material ni por las necesidades básicas de los demás. Un buen ojo es aquel que pertenece a un seguidor de Dios. Un mal ojo o mirada malévola pertenece a alguien que rechaza a Dios y no ve el valor de su forma de vida. El paradigma del mal ojo se aborda en otro pasaje del Evangelio y arroja luz sobre la enseñanza de Jesús en el Sermón de la Montaña. Se encuentra en una de las parábolas de Jesús, contada casi al final de su ministerio. El contexto de esta parábola es bastante llamativo. Permítame contextualizar la historia y guiarlos a través de una serie de eventos. Primero, un joven rico se acerca a Jesús para preguntarle qué debe hacer para tener la vida eterna. Jesús le dice que guarde los mandamientos, lo cual el joven cree haber hecho. Luego, Jesús le dice que venda lo que tiene y lo dé a los pobres sin distinción y que lo siga. El joven se niega y Jesús comenta a sus discípulos en Mateo 19, versículo 23, que es difícil para un rico entrar en el reino de los cielos. Los discípulos se sorprenden ante esta afirmación, pues aún consideran que los ricos son personas bendecidas por Dios y por lo tanto más cercanas al reino de los cielos que la gente común. Le preguntan a Jesús en Mateo 19, versículo 26, entonces, ¿quién puede salvarse? Jesús responde en Mateo 19, versículo 26, para los hombres esto es imposible, pero para Dios todo es posible. Pedro comenta entonces que él y los discípulos lo han dejado todo para seguir a Jesús y se preguntan qué obtendrán a cambio. Jesús le asegurará que su recompensa es

grande. En ese punto Jesús les cuenta a sus discípulos una parábola para ilustrar cómo es el reino de los cielos. La parábola que se encuentra en Mateo 20, versículos 1 a 16, dice en resumen lo siguiente. El reino de los cielos es semejante a un terrateniente que salió muy temprano por la mañana a contratar obreros para su vina. Después de acordar con ellos un denario por día, los envió a su vina. Volvió a salir alrededor de la tercera hora y vio a otros que estaban ociosos en la plaza, y les dijo, «Vayan también ustedes a la vina, y les daré lo que sea justo». Y ellos fueron. Volvió a salir alrededor de la sexta y la novena hora y hizo lo mismo. Y alrededor de la undécima hora salió y encontró a otros que estaban allí, y les dijo, «Vayan también ustedes a la vina y recibirán lo que sea justo». Al anochecer, el dueño de la vina le dijo a su administrador, «Llama a los obreros y págales su salario». Cuando llegaron los que habían sido contratados a última hora, cada uno recibió un denario. Pero cuando llegarán los primeros, pensaron que recibieron más, y también ellos recibieron un denario cada uno. Al recibirlo, se quejaron contra el dueño de la vina. Él respondió a uno de ellos, «Amigo, no te hago daño. ¿Acaso no acordaste conmigo un denario? Toma lo que te corresponde y vete. Quiero darle a este último lo mismo que a ti. ¿Acaso no tengo derecho a hacer lo que quiero con lo mío? ¿O es que te molesta que yo sea bueno? Así los últimos serán los primeros y los primeros los últimos». Esta parábola ha sido interpretada de diversas maneras por los teólogos, pero me gustaría limitar nuestro análisis a cómo nos da pistas sobre el uso que hace Jesús de la expresión «mal de ojo» en el Sermón de la Montaña. Para empezar, hay algunos puntos que debes saber. Primero, la frase en Mateo 6, versículo 23, y aquí en Mateo 20, versículo 15, es idéntica en griego. Ambas se basan en las palabras griegas para ojo tuyo y mal. Optamos suponeros. Una vez que entendemos el mensaje de la parábola, podemos ver cómo encaja con el significado que Jesús le da en Mateo 6. En segundo lugar, el terrateniente de esta parábola alude a una antigua superstición propia de las regiones del Mediterráneo y Oriente Próximo en tiempo de Jesús. Esta superstición parece remontarse en la antigua Grecia clásica. Desde entonces se ha extendido a otros continentes y aún pervive. Se trata de la superstición del mal de ojo, que consiste en la creencia de que se puede dañar a otros con una simple mirada envidiosa hacia los objetos preciados de sus dueños. Es la idea de que alguna persona tiene el poder de arruinar la buena fortuna de alguien con solo mirar algo con envidia. Las supersticiones pueden ser muy poderosas para quienes creen en ellas. Jesús no aprueba esta superstición del mal de ojo, pero el terrateniente de su parábola aborda la posible creencia en ella entre sus trabajadores descontentos. La situación que plantea la historia es fácil de entender para todos. Si trabajaremos más y durante más tiempo, deberíamos cobrar más. Sin embargo, el terrateniente decidió pagar lo mismo a todos. Esto fue muy generoso con quienes llegaron al campo más tarde, pero parece injusto para quienes empezaron temprano por la mañana. No obstante, el terrateniente tiene razón. Cumplió su palabra con los primeros trabajadores y es libre de dar la cantidad que quiere a quien quiera
por el motivo que quiera. No tenemos detalles sobre los motivos del terrateniente, pero permítanme conjeturar un poco sobre su día. Nuestro bondadoso terrateniente necesitaba trabajadores para completar lo que parece ser una tarea urgente. De ahí sus repetidos viajes al mercado en busca de mano de obra. Es posible que cada vez que regresa al mercado, encuentre nuevos trabajadores que han llegado tarde. Tal vez se retrasaron porque tuvieron dificultades para llegar antes. Tal vez tuvieron que viajar más lejos que los demás o tuvieron que terminar un pequeño trabajo. Tal vez un familiar estaba enfermo y necesitaba cuidarlos. Tal vez eran mayores y estaban demasiado rígidos por la mañana. Independientemente de las circunstancias individuales, el terrateniente decide no penalizarlos por llegar tarde. En cambio, ve una oportunidad para proveer a todas las familias representadas por estos trabajadores, dándoles a cada uno el salario de un día. Todos los representados regresaron a casa esta noche con el salario de un día, y nadie en la comunidad pasó hambre debido a ninguna circunstancia atenuante que impidiera una jornada laboral completa. Las personas de buen corazón verán la misericordia y la justicia en las acciones de este terrateniente y agradecerán su bondad. Él ha cuidado de muchos en su comunidad. Quienes tenían mal de ojo sentirán que deberían haberse beneficiado más materialmente que otros y serán ciegos a la misericordia y la justicia de las acciones del terrateniente. Su afán de obtener más los hará envidiar la riqueza del terrateniente y la codiciarán como algo que les pertenece. Irónicamente, la riqueza en manos de este generoso terrateniente fue de mayor ayuda para la comunidad que si hubiera concentrado en manos de aquellos pocos con mal de ojo. Es poco probable que los trabajadores descontentos fueran tan generosos si las cosas fueran al revés. Por lo tanto, la riqueza en las manos adecuadas es una bendición para una comunidad. La sociedad se beneficia cuando hay terratenientes ricos con buen corazón. Se podría argumentar que al menos uno de los puntos que Jesús quiere transmitir en esta parábola es que el reino de los cielos es como este terrateniente, dispuesto a dar a cada uno por igual, sin importar los obstáculos o limitaciones que pueden enfrentar. Quienes llegaron tarde aún necesitaban trabajo, aún necesitaban comer y mantener a sus familias. Quienes no lo necesitaban no acudieron al mercado ese día. Por lo tanto, la riqueza en las manos adecuadas es una herramienta para ayudar a todos los necesitados de la comunidad, no solo una recompensa para quienes trabajan más. El hecho de que el terrateniente pagara lo mismo a quienes trabajaron menos tiempo fue un acto de caridad. El hecho de que se presentaron a trabajar simplemente le dio la base para dar a cada trabajador sin avergonzarlos por aceptar una limosna. Tuvo cuidado de preservar su dignidad, un gesto importante en esta cultura. Aquí reside una lección importante. En el mundo de la justicia social, el reino de los cielos, la justicia no tiene por qué comenzar cuando los pobres u oprimidos se levantan para exigir un trato justo. Surge de forma natural, porque quienes poseen riqueza y poder ven la difícil situación de los pobres y oprimidos y responden voluntariamente con su riqueza y poder para abordar las desigualdades en sus sociedades. Sus acciones en favor de la equidad tienen un costo personal,
pero se sacrifican de buena gana por el bien de sus semejantes. La justicia social de la justicia proviene de arriba hacia abajo. Quienes tienen malas intenciones viven en la oscuridad y no perciben el beneficio que quienes tienen buenas intenciones buscan para la sociedad. Ahora volvamos al Sermón del Monte. Jesús nos ha enseñado el valor de actuar en nuestras comunidades para ayudar a los pobres, consolar a los afligidos y defender a los desfavorecidos y oprimidos. Nos ha pedido que busquemos lo correcto, que seamos puros de corazón y seamos pacificadores. Nos ha advertido que habrá quienes nos persiguen por hacerlo. Sin embargo, seguir estas acciones es la esencia de lo que la ley y los profetas intentan creer. Una sociedad justa, misericordiosa y que se rige por la fe en el Padre Celestial. Esta es la verdadera luz que la palabra de Dios imparte a la mente de quienes pueden discernir el modelo de la justicia y el señorío de Dios. Él es el dueño de todo y desea que toda su creación tenga cubiertas sus necesidades diarias, y nosotros tenemos un papel que desempeñar para asegurar que su voluntad se cumpla en la tierra. Este es el paradigma de la buena voluntad. Sin embargo, no todos en el mundo comparten esta mentalidad. Muchos tienen la mentalidad del mal de ojo. Es egoísmo, es codicia. Quienes la tienen estas están interesados en acumular riquezas, incluso si eso significa que otros no vean satisfechas sus necesidades básicas. La justicia y la misericordia son buenas cuando se les brindan, pero no sienten la necesidad de asegurar que otros también las reciben, especialmente si se les cuesta a ellos mismos. Esto es lo que Jesús llama una gran oscuridad, pues tiene un efecto degradante en la comunidad en su conjunto. Mantiene a las personas en esclavitud y nunca les permite experimentar el descanso sabático, y en última instancia, como veremos, excluirá a quien tenga esta mentalidad oscura de la entrada al reino de los cielos. Esto es todo el tiempo que tenemos para hoy, para esta enseñanza de justicia social. Jesús, vamos a regresar la próxima semana a la misma hora. Hasta la próxima semana. Dios lo bendice.

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0: 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Es la hora. 3 de la tarde.
1: 14 minutos.
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0: En Talanga Estéreo es la hora 3 de la tarde.
1: 26 minutos.
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4: Hola, hola, estimados amigos, fieles oyentes de esta importante radio. Qué gusto poder saludarles una vez más acá donde está comenzando el programa de Don Enrique. Bienvenidos, bienvenidos, bienvenidos, estimados oyentes, a otro programa de la serie Vida y Misterio. Acá presentamos testimonios de personas que a diario nos están visitando. Miles de personas están viniendo a diario aquí a nuestra botánica. Bendito sea Dios que tenemos solución para problemas, para resolver problemas relacionados con la salud. Esos problemas de salud que a usted le han llevado, estimado hermano, a sufrir. Usted que está sufriendo, usted que siente dolor, usted que siente desesperación. Usted, mi estimado hermano, que ha dejado botados sus trabajos, hermanito, porque las enfermedades ya no le permiten ir a ver cómo están sus trabajos. Usted que ha disminuido en su economía porque ha gastado mucho dinero en hospitales, hermanito. Ha disminuido enormemente su parte económica. Su estado financiero es bastante negativo en relación a otros años, hermanito. ¿Por qué? Porque usted ha dejado de trabajar, porque las enfermedades a usted lo han bloqueado. Las enfermedades a usted le han robado la tranquilidad, la felicidad. Le han robado esa estabilidad emocional, mi querido hermano. Usted ahora está enfermo y se encuentra preocupado, se encuentra triste. Incluso hay deudas, hay problemas financieros, mi estimado hermano. Entonces, querido hermanito, quiero decirle que si sus problemas son de salud, si usted tiene esos problemas de salud que le están llevando a otros problemas, que le están causando otros problemas, entonces usted está aquí en el lugar perfecto donde usted va a escuchar a miles de personas que dicen: le doy gracias a Dios y le doy gracias a Don Enrique porque aquí encontré la solución a no solo a mis problemas de salud, sino a mis problemas personales. Vamos a escuchar nuestros primeros testimonios. Bienvenida, hermana, ¿qué tal está?
10: Buenos días, hermanito. Aquí estoy presente para darle gracias al Señor Jesucristo, porque primero hay que contar con el poder de Dios y la mano poderosa de Él, y allí buscar las medicinas naturales. Y le doy gracias al Señor y al hermano Enrique, que hoy yo estoy liberada de mi enfermedad. Hemos ganado la batalla, hermanito, gracias al Señor bendito, que yo confío tanto en mi Señor. Pero tan lindo que es el Señor, que Él los ama, como yo le amo a nuestros hermanos a Él. Y le agradezco mucho al hermano Enrique en nombre del Señor Jesucristo y mis hijos que me han ayudado por el tratamiento que yo he tenido. Yo sé que yo me siento liberada por medio del poder de Dios y el tratamiento que Él me ha hecho. Y en el nombre de Jesús sacramentado le agradezco mucho al hermano Enrique. Y le pido al Señor Jesús que así según yo vaya viviendo, el Señor me va a dar la felicidad de mi vida juntamente con mi familia. Y le pido a mi Padre Eterno que me lo guarde y me lo proteja en todos los caminos que Él ha andado, porque yo aquí venía imposibilitada. Yo me caí bambá, digo, yo no comía, yo no dormía, y mis hijos me trajeron acá, y aquí el Señor me ha liberado por medio del tratamiento que Él a mí me ha dado. Y en el nombre de Cristo Jesús, le agradezco mucho a nuestro hermano, y siempre sigo confiando en el Señor bendito, que esto va a ser avanzado, y yo estoy llena de salud por medio de Cristo Jesús y nuestro tratamiento que hemos encontrado. Porque yo había andado en los doctores gastando mis fichitas, sí. A veces sacando este dinerito prestado para poder salir de mi casa. Y el Señor a mí me abría puertas, porque yo no he encontrado ninguna dificultad, hermano. Yo sé que el Señor a uno no lo deja de la mano. Él está con nosotros, Señor Jesús, librándolo de nuestros peligros. Y que le doy gracias al Señor y le doy gracias a usted, hermanito Enrique. Y también le agradezco mucho por verse trasladado acá al apartamento de Santa Bárbara. Cuando yo oí esta noticia, hermanito, yo dije: Señor bendito, ¿cómo hiciera yo para llegar allí? Digo yo. Y mira, el Señor me ha abierto puertas, hermanito, para que yo pueda venir acá a buscar esta bendita medicina que el Señor los ha puesto acá. Y le agradezco mucho en el nombre de Cristo y que el Señor me lo guarde y me lo proteja. Y yo sigo confiando en el Señor y confiando en usted. Bendito sea el nombre de Jesús y mil gracias.
11: Me acuerdo cuando la trajeron sus hijos en un taxi.
10: Sí, sí.
11: Venía agarradita, sí, usted sí, no podía
10: sí,
11: caminar.
10: Sí, sí, yo me iba
11: pero
10: por un
11: hoy
10: lado.
11: Anda sola.
10: Así, hoy solita ando.
11: Hoy
10: sí,
11: camina.
10: Sí, sí,
11: sí.
10: Sí.
11: Tenía.
10: Sí.
11: Un malestar en el estómago, una debilidad en su cuerpo, pero hoy sí está muy bien.
10: Así es. Yo me declaro declarada en el nombre de Cristo.
11: Porque, si hay una persona que está enferma, ¿usted la recomendaría?
10: Así es, cómo no, hermano, con todo gusto y con todo mi corazón.
11: Así es.
10: Sí, bueno, vaya, gracias.
11: Gracias por sus palabras.
10: Vaya, gracias.
11: Bueno, hermanita.
12: En esta hora vengo para presentarte sobre el tema hechizos para quitar flojeras y pesadez. Lo importante es, amigo, amiga que me escuchas, aprender mucho, mucho del programa. Si de repente te cansas.
10: Corazón.
11: Así es.
10: Sí,
11: bueno,
10: vaya,
11: gracias.
10: Gracias
11: por sus palabras.
10: Vaya, gracias.
11: Bueno, hermanita.
12: En esta hora vengo para presentarte sobre el tema hechizos para quitar flojeras y pesadez. Lo importante es, amigo, amiga que me escuchas, aprender.

0: quieres, ¿verdad?, hacer nada, pues de nada que pienses hacer pasó a nada, ¿verdad? Es necesario, mis hermanos, que usted piense en su salud. Usted sabe muy bien que eso viene a través de que le han tirado mala onda o le han hecho un mal ojo, ¿verdad? Por eso te sientes de esa manera cansado o cansada con este, ¿verdad?, problema que tú tienes. Pero vamos a hablarte qué vas a hacer para eso, ¿verdad? Que todo lo vas a quitar de manera urgente. Vas a aplaudir 4 veces con los ojos cerrados y vas a decir de esta manera: la flojera, oiga bien, la flojera no vibra conmigo, solo las energías altas y positivas estarán conmigo. Hecho está. Esas son las palabras que usted va a presentar o a decir cuando usted haga este trabajo para quedar libre de todos los problemas que tiene, ¿verdad? Que es la flojera, o sea, la flojera o la pesadez. La flojera o la pesadez. Es importante aprender, hermanos, de lo... Nosotros aquí le estamos enseñando porque la verdad que todo lo necesita buscar, pero si usted mira que para usted se le hace imposible hacerlo, entonces nosotros le invitamos para que nos visite. Aquí le vamos a dar todos estos trabajos a usted para que quede libre, ¿verdad?, de esa flojedad en sus coyunturas, en su frente. Bueno, usted se cansa para caminar, se cansa para todo. Entonces es algo, ¿no? Es algo que me están haciendo un trabajo, amado hermano, allí en su casa. Alguna persona que le tiene envidia o alguna mujer que usted no le cumplió con los requisitos, ¿verdad?, que le prometió, y ella pues se le está haciendo la vida imposible, ¿verdad? Le está haciendo la vida imposible, pero para eso nosotros estamos aquí, para ayudarle, ¿no? A nosotros no es difícil poder liberar a usted de lo que está padeciendo. Queremos que usted tenga libertad en su cuerpo, tenga libertad en sus coyunturas, ¿verdad?, en su cabeza, de hacer las cosas con ánimo, sin cansancio, porque a veces eso es lo que está pasando, amado hermano. Eso es lo que está pasando, que usted apenas hace una caminadita y una cuadra ya no quiere caminar, es porque usted me lo tienen bien fregadito, me lo tienen bien fregado. Así de que venga para hacer un estudio y poderle ayudar, poderle liberar, porque a ese hemos venido nosotros, para liberar a personas cautivas, personas que están directamente atrapadas de la maldad. Así es que queremos que usted sea libre.
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0: 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Nuestros primeros testimonios, mi querido hermano, usted que me está sintonizando por primera vez, ha tenido usted problemas personales, problemas en su hogar, usted se está separando de su cónyuge, usted que a través de un error que usted no se lo explica, pero es un gran problema que usted no sabe cómo usted cayó en ese gran error, mi estimado hermano, pero usted cometió un grave error que se rompió ese vínculo de amor se rompió entre usted y su cónyuge. Usted ahora anda con un enorme vacío en sus sentimientos, enorme vacío en sus sentimientos que no lo llena nada. Usted, estimado hermano, se siente herido, se siente triste, se siente bloqueado en todos los aspectos de su vida. Mi estimado hermano, usted está bloqueado porque usted tiene un problema personal, usted tiene un enorme problema con su cónyuge, con ese matrimonio, esa relación de noviazgo, con esa relación que usted tenía y que se ha roto a causa de los problemas. Mi estimado hermano, usted se encuentra en un problema difícil que no lo deja concentrarse para su trabajo, no lo deja concentrarse en nada, mi querido hermanito. Entonces, quédese con este programa. Usted aquí está escuchando a muchas personas que ya nos visitaron y que nosotros a través de nuestros trabajos les hemos ayudado. Es que nosotros hacemos trabajos, hermanito, relacionados con las ciencias espirituales, trabajos, hermano, en el orden espirituista, orden ocultista, trabajos en las ciencias ocultas que le van a ayudar a usted a poder resolver un problema de esta magnitud, mi querido hermano. Vamos a dejar más testimonios, présteles atención.
1: ¿Se siente sanado o todavía está enfermo?
2: No, yo me siento bien.
1: ¿Cómo están las llagas?
2: Pues, buenas, bien curadas.
1: Ya están bien sanadas, sí. Bien curadas. ¿Le dolían primero?
2: Bastante me dolían.
1: Sí. Hasta calentura.
2: Uy, calentura.
1: ¿Estaba líquidos?
2: Sí.
1: Pus.
2: Pus.
1: Usted María. Tenía que andar vendado, ¿verdad?
2: Vendado, caminado. Hoy sí, ya sí, no. Sí. Por eso le doy gracias a Dios.
1: Bien agradecido.
2: Agradecido con Dios y con usted.
1: Así es. ¿En qué parte de su cuerpo las tenía usted?
2: En la espalda.
1: En la espalda.
2: Sí, en la espalda. En la espalda y en la cintura.
1: Y en la cintura, sí. ¿Eran pequeñitas o eran grandes?
2: Grandotas.
1: Eran grandes, ¿verdad?
2: Llagas grandes.
1: Casi se miraba hoyo.
2: Sí, hombre.
1: Bueno, vamos a pasar las palabras de mi hermanito. Él se ha criado en su casa, me decía.
3: Así es, hermano, ahí se ha criado él con nosotros. Él le cayó esa enfermedad bien rara. Como usted sabe que hoy la maldad siempre está, ¿va? Entonces él empezó a crecer los tumores grandes. Lo llevamos a clínicas, a todas. Llegamos a una parte que los dijeron que los iban a curar como parcheros, ¿me entiendes? Entonces ahí oímos el programa suyo y le digo al muchacho, no, hermano, hay que visitar a hermano Enrique porque dicen que es bueno. Pues desde dentro de que venimos, nosotros venimos con esa fe, como usted sabe, que cuando uno llega a alguien hay que ir con esa fe.
1: Así
3: es. Entonces nosotros siempre luché con él porque, mire, él fue una enfermedad tan mal que le hicieron que, bueno, usted vio cómo está él y todo eso. Pero yo le doy gracias a Dios siempre y a sus medicinas porque sí les han llegado. Bendique él vino aquí, hasta él hoy jala sus sacos de café, él corta, todo eso. Él ya se siente liberado de esa enfermedad que él tenía. Ahora él se siente feliz, él camina para todos lados, como usted me dijo. Todo lo que usted me dijo cuando venimos la primera vez se ha cumplido al pie de la letra, hermano.
1: Así es. Sí. Yo tengo fotos. ¿Cómo estaban esas llagas, ajá, cuando ustedes vinieron?
3: Sí, hermano.
1: Y ahorita acabo de tomar fotografías. ¿Cómo está ahora,
3: ajá, sí,
1: esas llagas? Antes estaban inflamadas, rojas, llenas de pus.
3: Así es, hermano. Tenía mucho. Cuando uno solo con una aguja, usted le rompía, era un vaso que se le llenaba. No era poquito, sino que más bien un vaso se llenaba casi la bolsa de pus. Después que usted le puso las medicinas, él no botaba con uno que se disipó legalmente de un solo, hermano.
1: Se fueron, o sea, secando.
3: De un solo se fueron secando, sí.
1: Y hoy solo le ha quedado la grande situación.
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3: principal, como dice, y a ustedes que Dios les ha dado ese don muy grande para que ayude a la humanidad,
1: hermano. Qué bueno, hermano. Gracias, hermano. Gracias por sus palabras.
3: No, y yo siempre digo a las que están enfermos, por el lugar de nosotros, Pinares, hay unos hermanos que si oyen este testimonio, que busquen a hermano Enrique, porque él sí cura, no es que gana el dinero y no él le va a andar diciendo dinerales ni nada, sino que es que Dios lo ha dejado a usted para que cure la gente, hermano.
1: Así es.
4: En esta hora, mis queridos hermanos, vamos a hablar de lugares de abundancia en tu hogar. Recuerde muy bien que tu hogar necesita una preparación. Por ejemplo, el primer lugar donde puede prepararse para una abundancia en tu hogar es la puerta principal. Usted sabe cuál es la puerta principal, la puerta de entrada. Hay que mantenerla limpia, hermanos. Y cuelga un amuleto para protegerla de la negatividad. Es una, también cuelga una herradura o un pequeño espejo. Son tres cosas para cuidar, ¿verdad?, de la puerta principal. Por ejemplo, para mantenerla limpia, un amuleto para protegerla de la negatividad y una herradura o un pequeño espejo. Estos nosotros los tenemos para ayudarle a usted y que pueda tenerlos en su casa, ¿verdad? Y que pueda cuidar de la entrada de su hogar. También puede limpiar o manejar limpia la cocina. No hay que dejar que se acumulen basura. No guarde la vajilla rota. No olvides poner una hoja de laurel en el armario de los condimentos. Todo esto tiene que usted usarlo para manejar limpia su cocina. También su dormitorio hay que limpiarlo con frecuencia, hermano, debajo de la cama, y evita las flores artificiales o secas. Con una hoja de laurel en el colchón también usted va a manejar limpio su dormitorio. También su baño. Cierra siempre la puerta y guarda dentro de una planta viva o una piedrecita de cuarzo. Es importante, mis queridos hermanos, tener precaución. La precaución es importante. Usted, no es necesario que hasta que se mire usted enfermo o con problemas en su hogar empiece a buscar. No, usted sea una persona preparada de antemano. Usted me visita, nosotros le vamos a ofrecer aquí todo lo que le estamos hablando para que usted lo cuelgue en su casa. Ya está conjurado, ya estas prendas van a estar solo de poder llevar a su hogar. Pregúntenos usted qué es lo que desea y cómo, o cómo se siente, qué siente en su casa, qué siente en su baño, qué siente en su dormitorio, qué siente allí en su cocina, en su sala. Usted venga, visítenos y se dará cuenta que nosotros estamos dispuestos para ayudarle. Así de que le esperamos. Aquí le vamos a las direcciones, estamos ubicados, y los números de teléfono para que usted pueda visitar.
0: 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Nosotros tenemos los antiguos secretos que dejaron nuestros ancestros, que dejaron nuestros antepasados aquí en la magia, aquellos magos que ya murieron, aquellos hechiceros que ya murieron, aquellas personas inteligentes en las ciencias ocultas que en aquellos años pudieron ayudar a muchas almas a través de sus brillantes secretos ocultistas, y ellos dejaron su grimorio, sus secretos escritos y plasmados en esos grimorios prohibidos, en esos libros secretos, ahí quedaron. Y déjeme decirle que nosotros hemos luchado por traer esos conocimientos, esos preparativos, por traer esos poderosos secretos que casi nadie sabe. Nosotros los hemos traído de otros países o de donde estén, los hemos traído para aplicarlos en una obra efectiva, en una obra veraz, efectiva, sagaz, una obra que le resuelve a usted problemas personales, problemas en el amor, problemas en la salud, usted que se encuentra bloqueado en la salud, usted que le han hecho algún trabajo maligno en la salud, se está secando su salud, mi querido hermano. Entonces nosotros traemos para usted la liberación, traemos para usted los conocimientos que le van a ayudar a liberarlo de esa atadura, de ese amarre en la salud. Cuando usted ya se libera de ese amarre, la medicina le empieza a llegar. Antes, la medicina no le llega. Usted puede gastar miles y miles, puede gastar capitales, hermano mío, y solo sufrimiento le marca, pero los medicamentos no le llegan. Las enfermedades están ahí. Eso significa que a usted ya lo han tocado con algo poderoso, con algo profundamente oscuro. Algo profundamente oscuro que el ojo natural no puede ver. Tiene que ser a través de una luz espiritual que puedan ver su mal. Bueno, como le digo, traemos para usted los antiguos secretos que casi nadie sabe. Hechizos perdidos entre los susurros prohibidos de los grimorios espirituales, estos poderosos secretos, poderosos hechizos que han sido preparados por los abuelos, por los ancestros, por los brujos mayores, han sido preparados con entidades poderosas. Oiga bien, entidades poderosas, como los poderes de Asmodeo, el señor de los placeres en el amor, el señor de los tormentos en el amor, Asmodeo, quienes lo han invocado para atormentar o para sentir o para tener placer. El poder de Asmodeo, ciencias ocultas, hermano mío, encendiendo esas 24 velas con esa fotografía, con ese nombre completo de esa persona querida, esa persona amada. No pasa mucho tiempo cuando esa persona empieza a llamar, cuando esa persona empieza a demostrar desesperación por estar a su lado. Y usted es ahí donde usted se sorprende de la efectividad de los trabajos en ciencias ocultas.
1: Cuéntele al público usted, ¿qué era lo que usted sentía ahí?
5: Yo sentía unos piquetazos así como aguja, y entonces yo lo escuché por la radio, le digo, no, le digo, yo voy a ir a Guaymaca primero, Dios, hermanito, es lo que me pueden curar.
1: Sí.
5: Ah, pues no, ya ahora me hice la medicina el día que...
1: Ya lo miro que anda caminando, está corriendo casi.
5: El miércoles pasado, no, si yo no...
1: Ahora no camina bien, ¿no se cae cuando va a trabajar?
5: No me caigo y me pongo de las tías de café
1: andando.
5: Y
1: también puede con dos tías de café. Y
5: yo solo
1: no
5: venía,
1: nada,
5: ¿va? Sí, yo solo venía, fíjese, hermano, que yo ya cuando salía a trabajar, a mediodía yo ya solo venía a la cama, de allí ya no podía caminar.
1: No salía.
5: Sí, que yo doy gracias a Dios ahora que vine aquí.
1: Otras personas cuando salen de trabajar se van al campo de pelota a ver jugar fútbol.
5: No, y yo para mí no era alegría nada.
1: Usted solo salía de trabajar a acostarse.
5: A acostarse, sí.
1: Sí, no salía a ningún lado.
5: No salía a ningún lado.
1: Me contaba usted cuando lo recibí la primera vez que usted se caía.
5: Sí.
1: No se detenía.
5: En fin, que me pegaba aquí el dolor. El huesito en la espalda abajo. Había veces que caminaba de gateado y ahora no, yo gente que me
1: de los baños, la medicina, yo, la medicina le llegó.
5: No me queda ni pesar, si más pisto fuera, pero yo les agradezco a ustedes.
1: Sí,
5: y
1: ha gastado mucho para usted dice que anduvo en 11 sobadores.
5: Usted viera todo lo que gasté, más de 5,000 pesos.
1: Sí, no, y no se podía curar.
5: Yo,
1: y con nosotros, primeramente Dios, ¿verdad?
5: Sí,
1: Dios
5: gracias,
1: en este lugar, Dios lo iluminó para que usted viniera a este lugar, y aquí mi señor, con poquito dinero, usted se curó su pie. Ya no le duele y usted está bien.
5: Sí, yo,
1: ¿le da las gracias usted a Dios?
5: Yo le doy gracias a Dios y a ustedes, porque ustedes...
1: Si hay una persona que está enferma, ¿usted la podría recomendar que venga?
5: Yo le digo que vengan aquí, que aquí ustedes, primero Dios y primero...
1: Después la sabiduría de nosotros.
5: Sí.
1: Con plantas, cataplasmas, infusiones. Pero a usted lo que le pusimos ahí fue 7 cataplasmas y unas compresas en ese pie y la medicina bebible. ¿Verdad? Esa
5: sí.
1: Medicina le llegó.
5: Me llegó, sí.
1: Sí. Le da las gracias a Dios.
5: Sí, yo le doy las gracias a Dios y a ustedes.
1: Y siempre va a seguir escuchando este programa que transmitimos.
5: Todos los días lo escucho. Sí.
1: Así es, hermanito. Deme su mano. Muchas gracias.
5: Muchas gracias. Amén, hermano.
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8: En Talanga Estéreo, es la hora, 4 de la tarde.
9: Un minuto.
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0: 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Es la hora. 4 de la tarde.
1: 13 minutos.
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4: Que la paz, el amor, la felicidad, la abundancia y la salud reine en cada uno de sus hogares, mis queridos fieles oyentes y mis queridas amigas de la sintonía, dándole gracias a Dios por permitirnos presentarnos en este programa, que pues es para que usted pues se dé una gran ayuda, para que usted se oriente, para que usted aprenda, para que usted se cuide, para que usted pueda salir adelante, para que usted se pueda guiar, para abrirle los ojos, para que tire esa venda que usted ha tenido durante años en sus ojos. ¿Por qué se lo digo, mis queridos hermanos? Porque hay muchas personas que están enfermas, fíjense. Hay muchas personas que hoy están en cama, fíjense. Hay muchas personas que han querido encontrar la curación a esas enfermedades, pero lastimosamente no la han encontrado. Yo quiero decirles en este momento, quiero hacerles que entren en recapacitación, que ustedes digan, no estoy bien. ¿Sabe por qué? Porque usted mismo siente el dolor, usted mismo siente el malestar en su cuerpo, pero hay algo que a usted no lo deja salir de su casa. Hay algo que a usted no lo deja avanzar. Hay algo que a usted no lo deja salir adelante. Mucha persona que decía, yo tenía mucha salud, no se me enfermaba nadie en mi familia. Y de poco acá se me están muriendo los familiares. Están llegando desgracias al hogar. Yo quiero decirles, mis hermanos, que en la Biblia dice, haz la fuerza que yo te ayudaré. No todo se lo deje en manos de Dios. También hay que buscar la ayuda por otros lados, porque para eso estamos nosotros aquí. Nosotros estamos en una misión, y la misión es que las personas recapaciten y busquen y se liberen de todo ese mal que hoy están cargando en su cuerpo, de esa enfermedad que hoy están cargando en su cuerpo. Hoy quiero hablarle de un tema muy importante, y es sobre las situaciones que están pasando muchas personas a hoy en día. Las situaciones que muchas personas están pasando, como decir, desgracias, enemigos ocultos, viajes fallidos, negocios caídos. Hay mucha persona que pues principalmente en estas fechas me buscan para levantar lo que es esa cosecha, porque hay persona que dice, yo no quiero que me vaya mal como me fue el año pasado, que ni siquiera saqué lo que invertí. Hay mucha persona que dice, hermana, ¿qué es lo que está pasando? Se me enferman las papas, se me enferman la cosecha de café, me le entra enfermedad a todo lo que siembro. Yo quiero decirle que el rendimiento a sus cosechas le puedo ayudar a través de una limpia, a través de una protección a su persona y a su propiedad. Aquella persona que quiere vender, aquella persona que quiere vender aquella casita, pero que esta persona no puede porque encuentra clientes y así solo la van a ver y le dicen que van a regresar, pero no volvieron. Allá hay malas vibras en esa tierrita que usted está vendiendo, en esa propiedad que usted está vendiendo, pueden haber malas vibras, y por eso es que no le sale el comprador. Quiero hablarle a aquella persona también que no le rinde el dinero, aquella persona que trabaja y trabaja, aquella persona que dice, yo he querido salir adelante luchando, pero no he podido porque muchas enfermedades entran a mi cuerpo, aquella persona que duerme toda la noche, pero se levanta cansado. Dice, yo no sé qué es lo que está pasando, no tengo ganas de trabajar, no tengo ganas de hacer absolutamente nada. Solo quiero estar durmiendo, siento como calentura, dice, en todo mi cuerpo. Siento pesado los pies y siento mis manos dormidas. Yo quiero decirle que hay que hacerse un examen, hay que hacerse un estudio espiritual, hay que ver qué es lo que está pasando con su persona. Ya voy a regresar con cada uno de ustedes. Les voy a dejar mi número de teléfono. Pueden llamarme después del programa para que usted pues reciba una orientación a través de mi programa. Y si me escribe por WhatsApp, escríbame su nombre completo y de dónde usted me está escribiendo. Y más abajito escríbame el problema por el cual usted quiere que nosotros le ayudemos, ¿verdad? ¿Por qué se lo digo? Porque hay muchas personas que no me dicen nada. Solo me mandan un puntito o solo me dicen hola. Y yo le voy a decir una cosa. A mí casi no me queda mucho tiempo pues de contestar tanto mensaje. Entonces ya usted me manda directamente qué es lo que quiere y yo inmediatamente le doy respuesta. Ahí les dejo mi dirección, ya regreso con cada uno de ustedes.
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4: 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Con esa dirección usted no se va a perder, mis hermanas. 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Mucha persona que la he curado de aquel problema del estómago, a la mujer la he curado del periodo que no le baja, inmediatamente a través de un regulador menstrual preparado por mis manitas, ¿verdad? 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Yo tengo la liquidámbar en cápsula y la tengo en jarabe, ya que es eficaz para problemas de la matriz, para quistes, para flujo blanco, para flujo amarillo, menstruación dolorosa, elimina los líquidos también, como esos líquidos de la mujer que vienen con mal olor, ¿verdad? Aquella persona que sufre de úlceras, yo le recomiendo a aquella persona que sufre de inflamación intestinal, está sufriendo de lo que es tos, pues yo quiero decirle que es un tratamiento que yo le hago para que usted pueda eliminar todas esas dolamas que yo le comenté en este momento. Tengo el polvo de Lugos. El polvo de Lugos es para aquella persona que no puede tirarse ventosos, gases, por más dicho pedo, ¿verdad? No puede hacerlo. Yo quiero decirle que tengo lo que es preparativo para que usted lo haga. Una persona que se tira gases, que se tira ventosos, es una persona aseada, es una persona que está limpia de su estómago, es una persona que anda bien, pero una persona que anda con aquella incomodidad en su estómago, una persona que no puede pero ni siquiera sentarse porque ya está hinchado el estómago, que no puede comer queso, mantequilla, que no puede comer ni los frijolitos que no deben faltar, esa persona
5: persona está sufriendo del colon, yo le alivio de inmediato el colon, se lo curo a través de la medicina natural. Tengo los mejores tratamientos también. Lo que es el chando mariano es una planta que nosotros la molemos con otros productos para que usted se pueda curar de mala circulación en las venas, para que se pueda curar de lo que es aquel ardor en la plantilla del pie. Tengo lo que es el ginkgo biloba. El ginkgo biloba tiene bastantes propiedades, mis hermanos. A través de la valeriana también yo le voy a curar lo que es a esa persona que sufre de nervios, a aquella persona que sale descontrolada. Valeriana con ginkgo biloba, y también vamos a usar lo que es la pasiflora junto con unos preparativos de cocimientos que yo voy a hacer para levantar esa persona, para que recupere su sensibilidad, para que recupere, mis hermanos, el conocimiento, porque hay personas que cuando está enferma de los nervios, esa persona no reconoce a nadie. Quiero dejarles mi dirección, ya regreso con cada uno de ustedes. Recuerde que le voy a presentar un testimonio más.
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5: ¡Qué bonito testimonio! Mire, mis queridos hermanos, qué bonito testimonio el que usted escuchó. Lindo testimonio el que usted escuchó, mi querida hermana, mi querido hermano. Y escuchó nuestra dirección también. Así como esta persona que regaló su testimonio el día de hoy, así hay muchas personas que hoy dicen gracias, gracias maestra, gracias porque mi vida ha cambiado desde que yo la visité. Así quiero que muchas personas, así quiero que mucha gente que está doblada en cama, que no se puede levantar para nada, así se levante y le diga adiós a esos malestares, que le diga adiós a esas enfermedades. 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Recuerde, dolor de cabeza lo elimino por completo, dolor en los huesos, artritis lo elimino por completo, dolor en el estómago, gastritis, úlceras las elimino por completo, caída de cabello, ardor en la vista, mal de boca, mal de ojo, todo eso lo elimino por completo. Le ayudo a aquella persona que sufre del colon inflamado o el colon irritable, que sufre del hígado, que sufre de los riñones. Le estamos sacando las piedras y cálculos en los riñones, o sea, en la vesícula. A través de tratamiento de 15 días, usted la va a estar expulsando. Estamos eliminando aquella enfermedad del hombre que está sufriendo de hernias, desechas, las estamos tratando con tratamiento, se deshacen y usted las va a expulsar toda esa enfermedad. Mis queridos hermanos, que el Señor me los bendiga, que el Señor me los cuide, hasta la próxima, me despido con mi dirección, ya voy a regresar con cada uno de ustedes, hasta mañana.
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WhatsApp para que usted se pueda comunicar con nosotros. 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Felicitaciones cumpleañeros y cumpleañeras a esta hora de la tarde

programa musical y otro tema a esta hora. 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Felicitaciones cumpleañeros y cumpleañeras a esta hora de la tarde.

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6:04 de la tarde, pasados 45 minutos, 9967-7340-3376-5259, www.talangaestereo.com. 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

6 minutos, 16 horas ya, 4 de la tarde más 56 minutos, a través de la radio del primerísimo lugar. Nuestros fieles oyentes que nos están escuchando en la Ermita Talanga, es un placerazo enorme compartir junto con ustedes el día de hoy. En la bonita comunidad de Los Pastos, también, muchas gracias por escucharnos ahí. Estuve el día lunes, estuvimos instalando unas lámparas donadas con algún personal de la alcaldía municipal de esta ciudad de Talanga. Para ustedes, muchas gracias por sintonizarnos a esta hora de la tarde. 9967-7340-3376-5259. 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Va nuestro cordialísimo saludo. Felicitaciones a cada uno de nuestros fieles oyentes.

5 de la tarde, más un minuto. 9967-7340-3376-5259. 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

4 minutos ya, 5 de la tarde más 4 minutos, 29 de julio, ya pocas horas para finalizar el séptimo mes de este año 2026. Complázcame con el tema musical Corazón Duro y un saludo para Minda, hasta la Barrio Las Pilitas de parte de Nahum Martínez. Aquí le vamos complaciendo peticiones a través de la radio.

0: 5 de la tarde más 12 minutos ya. 5 de la tarde pasados 12 minutos. Muchas gracias por compartir una vez más con nuestro espacio musical el día de hoy. Miércoles 29 de julio del año 2026. Para cada uno de nuestros fieles oyentes, un millón de gracias por compartir en esta hora de la tarde, bajo el patrocinio exclusivo de Comercial Estrada, de Comercial y Ferretería Romesa, de Servicio Fúnebre San Ramón, su mejor opción en servicios funerarios. 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
1: La historia de dos muchachos que en su juventud solían llevar serenata a la misma chica. 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

tarde, más 16 minutos. Nuestros fieles oyentes que nos están escuchando en Peña Blanca, cerca de la Montaña de la Flor, muchas gracias por compartir con nuestro espacio musical el día de hoy. 5 de la tarde, más 16 minutos. 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Un excelente tema musical para pasarla muy bien.

Un minuto ya a nuestros fieles oyentes del Tablón y el Guante en el municipio de Cedros, también ahí están pendientes de la radio 9967-7340-3376-5259. Feliz tarde, María por ahí nos está sintonizando a esta hora, 5 de la tarde, 22 minutos.

26 minutos, 29 de julio del presente año, a través de la radio del primerísimo lugar. Para nuestros fieles oyentes que nos están escuchando en San Marquitos, una bonita comunidad del municipio de Orica, también en el sector de El Nance, y va nuestro cordialísimo saludo a aquellas personas que están pendientes de nuestro programa musical en la bonita comunidad de San Francisco de Orica. 5 de la tarde más 26 minutos. 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

tarde, 30 minutos ya, estamos llegando, 5 de la tarde más 30 minutos a través de la radio del primerísimo lugar, 29 de julio del año 2026, día miércoles, nos vamos acercando a la antesala del fin de semana. Nuestros fieles oyentes de Río Dulce, por ahí creo que se encuentra Trinidad Méndez y su familia. Acá en el sector de Palmira también tenemos fieles oyentes. Feliz tarde a Fátima, que nos sintoniza, por supuesto, acá en la ermita Talanga. 5 de la tarde, 30 minutos. No hace.

la tarde, 34 minutos, mis fieles oyentes de Locotal Talanga y La Montañita también nos están escuchando a esta hora de la tarde, 5 de la tarde más 34 minutos. 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

más 39 minutos ya. 5 de la tarde, pasados 39 minutos. 9967-7340-3376-5259. 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

0: 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Es la hora. 5 de la tarde.
1: 47 minutos. 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

0: más, queridos amigos de la sintonía. Una vez más, su servidora, la maestra Alba Luz. La maestra Alba Luz con todos ustedes, dándoles, verdad, un cariñoso abrazo y un fuerte saludo a la distancia, hasta donde usted me esté escuchando. Sé que son de muchas las personas que me escuchan en esta hora y por esta emisora. Usted, mi querido hermano, que me escucha allá en los pueblos, en las aldeas, en los caseríos, allá en las montañas, en lo profundo, donde usted esté con su radio Sonis encendido, escuchando este bonito programa, conozca de la maestra Alba Luz y el maestro Noel. Aquí nos encontramos juntos para venir a compartir de este bonito programa. Adelante, maestro Noel, salude a su gente bella.
1: Así es, maestra Alba Luz, es un placer saludarles, queridos hermanitos, hermanitos que reportan sintonía de allá de Cantarranas, de Valle de Ángeles, hermanos que reportan sintonía del Porvenir, de Marales, de San Ignacio, de San José del Potrero, de Aguacaliente, hermanos que reportan sintonía de acá de Guaymaca, ¿verdad? De Ojos de Agua. De todos los lugares ahí donde usted me esté escuchando en este momento, usted escucha este programa todos los días, usted dice, yo escucho a la maestra Alba Luz en la mañana, a las 5 de la mañana, escucho a la maestra Alba Luz y al maestro Noé también a las 6 de la tarde a 6:20. Pues para mí es un placer estar llegando de manera directa hasta la intimidad de sus hogares, hermanitos, hermanitas que están en este momento sufriendo de una y otra enfermedad, ya que existen miles de enfermedades en el cuerpo humano. Usted que ha luchado y ha luchado por curarse, por querer curar esa enfermedad, esa llaga que usted tiene, ese grano que usted tiene, ese fuerte dolor en sus huesos, ese fuerte dolor de cabeza que pasan las semanas, pasan los meses, los años, y usted sigue con ese fuerte dolor de cabeza, ese fuerte dolor causado por el artritis, ese fuerte dolor en su estómago también, ese ardor, esa acidez causada por la gastritis en el estómago o por la bacteria Helicobacter. Recuerde que tenemos excelentes tratamientos para todas las enfermedades naturales. Estamos aquí en vivo completamente en la cabina de radio, querido hermano, para poderle hacer el llamado a usted para que usted se venga a la consulta. Recuerde, son 15 años de estar laborando, 15 años de estar saliendo al aire, 15 años de estar curando, de estar salvando vidas. Ya nos ganamos la confianza del pueblo. Todos los hermanos que están viniendo vienen recomendados por las personas que ya vinieron a la Clínica Botánica Poder y Curación de la maestra Alba Luz y su servidor, el maestro Noé. Queridos hermanos, bienvenidos, bienvenidos a este fantástico programa Vientos de Cambio para una vida saludable. Y seguimos con las lindas palabras, la maestra Alba Luz.
0: Así es, queridos hermanos que me está escuchando, usted que está con ese fuerte dolor, como dice el doctor Noé, ¿verdad? A veces hay personas que no se pueden levantar de su cama en la mañana.